0: cierto modo, en esas agresiones intentaba obtener por la fuerza lo que no conseguía o no se atrevía a pedir a su pareja sentimental, ¿no? Era un poco de sustitución porque esa frustración la volcaba sobre sus víctimas.
1: Hay otro violador también famoso de Ciudad Lineal, ¿lo trataste?
0: Sí, bueno, directamente con él no, pero sí que esa investigación ha sido sin duda una de las más duras, porque el comportamiento de ese individuo con las niñas era tan, tan brutal que era imposible no sentirse afectado, porque son, como te comentaba antes, Miguel, es de estos individuos que realizan acciones tan dañinas y tan crueles que nos cuesta comprender cómo alguien puede llegar a esos extremos simplemente por una pulsión sexual. Y es tremendo, ¿no? Pero sí, ese caso ha sido uno de los más importantes en nuestra historia, ¿no? Como analistas de conducta.
1: Hay más, a ver cómo te lo pregunto, más casos entre la adolescencia en este momento de delitos, quizá por esas músicas que escuchan, quizá por las redes sociales, quizá por esas informaciones que les están llegando con la pantallita, pregunto,
0: Sí, a ver, es verdad que se ha que el, desde el punto de vista de la investigación académica, de la investigación delictiva, y si simplemente si tomamos las estadísticas, sí que podemos encontrar un incremento en el nivel de casos de agresiones sexuales grupales de las que tenemos conocimiento. Yo creo que ese incluso puede llegar hasta un 10% el incremento. Yo creo que es importante tener en cuenta que es un fenómeno muy actual. Da igual si es que antes estaba oculto y ahora se hace visible o realmente hay un incremento, pero la importancia de estas acciones ahora ha cobrado un interés que antes no tenía tanto, ¿no?
1: Yeah.
0: Y es un tema muy preocupante.
1: ¿Y crees que puede estar producido por ese tipo de músicas que escuchan o viene por otro lado?
0: Yo creo que es un conjunto de circunstancias sociales, de comunicación, efectivamente las redes sociales, el desapego, las dificultades de la juventud para adaptarse a un entorno que cambia a una velocidad vertiginosa. Yo creo que es un compendio de todo un poco.
1: Otro caso tremendo que, bueno, últimamente los medios de comunicación nos estamos atendiendo son los suicidios. Hay cantidad de suicidios, muere mucha gente. ¿Te has enfrentado a ello también?
0: Sí, por desgracia, los años que estuve en el grupo de homicidios, pues los suicidios formaban parte y de una manera extremadamente cotidiana de nuestro quehacer, y es una realidad muy triste y muy frecuente. Hablamos de miles de suicidios al año solamente en España. Es una realidad tremendamente trágica.
1: Quiero llegar al caso que has nombrado antes de José Bretón, como un padre. No sé si tú le interrogaste.
0: No, llegar a interrogarle no, porque todo se hizo ya en sede judicial. Sí. Pero lo que sí hicimos fue analizar todos los interrogatorios que se le hicieron, porque todos fueron grabados.
1: Yeah.
0: Y analizamos minuto a minuto todas, tanto de él como de las personas de su entorno que también se interrogaron. Ahí fueron muchas horas de análisis.
1: Ya, yeah. Pero le veías y tenía cara de un tipo cariñoso, normalito. ¿Cómo se puede llegar a hacer esa barbaridad? Al igual que ese otro caso de Almería.
0: Sí, es lo que te comentaba antes, Miguel. Nos resulta incomprensible y además esa incomprensión nos genera un tremendo malestar, porque como seres humanos sentimos la necesidad de comprender por qué los demás hacen lo que hacen. Pero claro, pensar en un hombre que idea, que maquina durante semanas cómo matar a sus hijos, cómo deshacerse del cuerpo, y no entro en detalles porque el hecho de que hablemos de conductas concretas nos permite visualizarlo y nos genera pavor. ¿Cómo alguien puede hacer eso a sus hijos? No ya a otros, que ya nos cuesta comprenderlo, pero a tus propios

0: hijos, se nos escapa.
1: Don Enrique, el caso, ya casi terminando, el caso más, el personaje o el delincuente con más terrible con el que te hayas encontrado y que era difícil de darle la vuelta para tratar de incriminarle, ¿cuál ha sido?
0: Lo hemos mencionado antes, era el violador de Ciudad Lineal, porque había urgencia, literalmente había urgencia, porque cada muy poco tiempo cometía unas agresiones realmente atroces y pasaban las semanas, se cometían nuevos hechos y no había modo de atinar, de lograr una hipótesis, de identificar siquiera un sospechoso. Ese caso generó muchísima presión para todos los que estuvimos ahí implicados y era una presión real, ¿no? De decir, cada día que pasa y no damos con él es otra niña que a la que va a destrozar. Así que sin duda es uno de los peores con los que me he tenido que enfrentar.
1: Está en la cárcel ahora, ¿no?
0: Sí, que yo sepa está cumpliendo condena, sí.
1: Vale, como digo, casi terminando. Cuando uno ve una película de cine o de televisión americana, hay 13.000 muertos nada más empezar.
0: Sí.
1: ¿Eso justifica la violencia que se nos ha metido en el inconsciente? Y porque aquí ese tipo de educación no la teníamos, pero cuando ves una peli americana, wow, 14.000 muertos y no pasa nada.
0: Yo creo que nos hemos habituado tanto. Yo creo que si en cualquier momento diéramos a la pausa en televisión y hiciéramos un barrido por todos los canales, nos estaríamos encontrando fotogramas de violencia en una cantidad descomunal, ¿no? Hemos trivializado absolutamente la violencia y a veces incluso es muy explícita, ¿no? En esos productos cinematográficos que vemos, ¿no? Estamos absolutamente habituados.
1: Vale. ¿Tú duermes tranquilo después de haber tenido esas experiencias?
0: Bueno, lo intentas. Es verdad que hay casos que te afectan más, pero hay que seguir, somos profesionales. Este es el producto y el material con el que trabajamos todos los días y de alguna manera lo sobrellevas. Te buscas tus mañas para aligerar la carga, pero es que si no, alguien tiene que hacer, ¿no?, este tipo de trabajos, y pasa lo mismo con otras tantas profesiones. Estos días lo estamos viendo con la Dana, ¿no?, en el litoral de España.
1: Terminando, ya casi te despido, Juan Enrique. ¿Hay una forma de vivir tranquilo, es decir, de estar lejos de la criminalidad, de la mala gente? No sé si... No es una cuestión moral, no lo digo por ahí.
0: Sí, yo creo que, además lo señalo muchas veces, la inmensa, y es incontable, cantidad de actos que hacemos todos los días, que realizamos en el día a día, son actos prosociales, son actos de convivencia. Lo estamos viendo una vez más, ¿no? Todo ese altruismo, esa generosidad de los voluntarios, de los profesionales, con el tema de la Dana. La generalidad es lo prosocial. La delincuencia, el comportamiento violento es la excepción. Pero siendo la excepción es muy frecuente y el daño es real. Pero lo normal es vivir en convivencia y cuidamos de los que nos rodean y les queremos y les demostramos ese cariño, igual que es mutuo. Yo intento dar siempre ese mensaje de que lo prosocial y la generosidad son más frecuentes, más importantes y nos hacen vivir relativamente bien, a pesar de las excepciones.
1: Vivir en el asombro, memorias de un psicólogo criminalista, de Juan Enrique Soto. Espero que hayas disfrutado estando en nuestro programa. Me quedo con la idea de esa que decías, el hombre es bueno por naturaleza a pesar de esas excepciones. Y si alguien quiere conectar contigo, saber algo más, ahí tienes alguna página, forma de contacto.
0: Bueno, estoy en las redes, tanto en LinkedIn, en X, Instagram o Facebook. Yo creo que tecleando Juan Enrique Soto, seguro que algo aparece. Seguro. Así que por ahí andamos.
1: Seguro que sí. Como te decía, espero que hayas disfrutado estando en el programa.
0: Por supuesto, me lo he pasado muy bien, Miguel. Muchas gracias.
1: Un abrazo fuerte, te deseo todo lo mejor. Hasta pronto.
0: Y igualmente, hasta luego.
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1: Hay tiempo para más enigmas hoy. Seguimos ruta y en el viaje de hoy nos esperan animales fantásticos con nuestro colaborador que nos habla de criptozoología. Llega un nuevo capítulo de esa serie que hemos iniciado junto a nuestro invitado, al que ya saludamos, Javier Resines. Buenas noches, Javier.
3: Buenas noches, Miguel.
1: Experto, uno de los máximos expertos mundiales planetarios de la galaxia en el tema de la criptozoología. Espero que estés bien con nosotros de nuevo y creo que nos vamos a Estados Unidos y Canadá esta noche.
3: Efectivamente, vamos a irnos mentalmente a Norteamérica y vamos a hablar de un caso que hemos puesto una etiqueta que es Missing 411, pero realmente lo que vamos a hablar es de desapariciones extrañas de personas en parques naturales de Estados Unidos y Canadá que tienen vinculación con la acción de Bigfoots, ¿no?, en su desaparición. Es algo realmente extraño, pero que está ocupando muchas horas de investigación a muchas personas.
1: Creo que alguno de ellos, de esos investigadores, es un policía, ¿no? Ex policía de Chicago.
3: Sí, David Paulides es la figura central, el protagonista de esta historia, porque es quien ha destapado un poco y ha ido tirando y uniendo cabos sobre este fenómeno. Él ha sido ex policía de Fremont, en Chicago también y en San José, hasta 2011, en la fecha en la que se jubiló, y creó un grupo de investigación sobre Bigfoot. Es un tema que le interesaba bastante. Más o menos se dio a conocer porque, bueno, pues dirigió en 2012 un estudio de un laboratorio veterinario, concluyendo en análisis de ADN de supuestamente de Bigfoot, concluyendo, como digo, que sí que existe una especie de híbrido, que es un pariente del humano actual, que un híbrido entre el Homo sapiens moderno y una especie de primate desconocido. Quiero decir, Paulides es un creyente en el fenómeno de Bigfoot, y a partir de ahí, pues bueno, empezó su investigación de estas desapariciones extrañas en zonas naturales de Norteamérica, cuando un guardabosques de uno de los parques naturales le expresó en un encuentro fortuito que tuvieron su preocupación por algunos de los casos de personas desaparecidas, el silencio de la administración norteamericana y cómo estas desapariciones desafiaban muchas veces las explicaciones lógicas y convencionales. Y a partir de 2017, bueno, pues empezó a divulgar una serie de libros y a hacer estas investigaciones. La hipótesis es que miles de desaparecidos en Estados Unidos y Canadá lo hacen a causa de la acción de hombres salvajes, de Bigfoots.
1: Este investigador reunió 411 casos en principio, ¿verdad?
3: Sí, eso es. Por eso es el nombre de Missing 411, que fueron los que aparecieron en su primer libro de 2017. Luego ha llegado a casi 2.000 casos, principalmente su área de acción de investigación es Estados Unidos y Canadá, pero también en todo el mundo. Paulides lo que establece es una serie de características o factores extraños para estas desapariciones. Dice que es muy recurrente en estos casos, voy a enumerar algunos, que los perros son incapaces de rastrear olores, que es normal en cualquier tipo de búsqueda, que hay una ventana que es el final de la tarde y el momento anterior a las tormentas, que también es muy característico para que estas personas desaparezcan. En el caso en el que los niños, sobre todo, cuando en el caso de las personas que aparecen, los niños en este caso suelen aparecer en lugares improbables, en terrenos impracticables, tanto vivos como muertos, y desaparecen cerca del agua, aunque esto no es nada especial realmente. Y hay algunas cosas muy curiosas, como por ejemplo que estas personas desaparecen en muchos casos en lugares donde hay vallas, en medio de arbustos de bayas, mientras las recolectan, mientras las comen. Se ha querido ver que, bueno, pues son lugares en los que los Bigfoots se proveen de alimentos, y en ese momento es cuando se produce ese encuentro desgraciado para el humano. Realmente lo que estamos hablando es de secuestros o raptos por la acción de Bigfoot. Normalmente no aparecen estas personas. Cuando aparecen vivos, aparecen sin memoria, no saben dónde han estado durante varios días y sin ningún rasguño. Y si aparecen muertos, como decía antes, aparecen muy lejos de donde es imposible que llegaran en tan poco tiempo a esas distancias o a esas alturas, ¿no? Y habitualmente sin ropa, algo extraño sobre todo en algunos casos de desaparición que se han producido en pleno invierno.
1: Wow, para ver tantos casos deberían de tomárselo con más ganas, ¿no? ¿Puedes contarnos algún caso?
3: Sí. Sí, por ejemplo, hay uno muy paradigmático que es el caso de Casey Hathaway, que es de 2019, es un niño de 3 años que en enero se esfumó literalmente de la casa de su bisabuela, que está en las inmediaciones de una zona rural de Carolina del Norte, de un parque natural. Esa noche las temperaturas se desplomaron por debajo de los 0 grados. Estuvo lloviendo durante varios días con esas temperaturas. Un niño de tan solo 3 años, solo por una zona pues, agreste y salvaje. Y 3 días después, el niño apareció vivo, en perfecto estado de salud, sin ningún rasguño, hidratado, cerca de unas zarzas a poco menos de 500 metros de donde había desaparecido y por donde habían pasado los equipos de búsqueda, ¿no? durante esos días. Este es el tipo de caso extraño, ¿no? que hace pues que Paulides y otros cuantos investigadores más pues piensen en que hay algo extraño detrás de todo ello. Por ejemplo, Cara Moore, también una mujer de mediana edad, de unos 45 años, recientemente, en 2017, en un parque natural al norte de Michigan, también desapareció. Se la buscó con colaboración de perros, drones, helicópteros, y no se encontró nada. Al cabo de una semana regresó a su casa por su propio pie, vivía cerca de este parque y, bueno, pues desmemoriada, ¿no? No sabía explicar por qué. No tenía rasguños, no estaba herida, estaba hidratada, había sido alimentada, pero ella no recuerda nada, ¿no? Entonces, Paulides y otros investigadores creen que la única explicación es que una entidad sobrehumana o paralela a lo humano actúa en estas zonas donde, bueno, pues hay gran cantidad tradicionalmente de encuentros y de avistamientos con este tipo de seres, ¿no? Para, de algún modo, en algunos casos, raptar, en algunos casos incluso proteger, ¿no? Sobre todo en el caso de niños de corta edad.
1: Y Javier, ¿nos han encontrado huellas o pelos o restos que prueben más fehacientemente que este ser, el Bigfoot, existe?
3: Bueno, Paulides fue quien hizo este estudio en 2012 junto con un laboratorio veterinario de Analytics y el doctor Ketchum. Tuvo cierta repercusión y ellos llegaron a esta conclusión, que sí que existían, ¿no? A través de estos 111 restos que habían analizado, creo que en un porcentaje cercano al 80-85% hablaban de la existencia, que probaba la existencia de una especie desconocida. Lo que ocurre es que luego, si nos vamos al otro lado del tablero de ajedrez, al lado de la ciencia tradicional, pues realmente ponían en duda todos estos descubrimientos por pues un fallo en la custodia de los materiales, un origen incierto de los mismos, o pues el uso de unos elementos de cadenas de ADN como comparación que no estaban de algún modo protocolizados, ¿no? Entonces, al final llegamos siempre a la misma conclusión, ¿no? Que no hay nada concreto detrás de este asunto como para poder decir Bigfoot existe.
1: Ya. ¿Y cómo se pueden explicar esos miles de casos? Decías 2.000 casos, 411 claro. Habían ya investigado.
3: Claro, no hay explicación para ello. Incluso algunos investigadores escépticos comentan que evidentemente la mayoría de las desapariciones vienen por el lado de accidentes, despeñamientos, hipotermia, incluso la acción de algunos de animales salvajes como osos o pumas. Pero que sí que hay un alto porcentaje de desaparecidos. Calculan que hay unos 90.000 desaparecidos en Estados Unidos cada año, de los cuales en zonas de parques naturales son un 10%, son unos 9.000 al año. Hay un porcentaje alto que se recuperan los restos o que aparecen vivos, pero tenemos este porcentaje residual, ¿no? Que no aparece, que es importante, ¿no? Y luego la legislación norteamericana tampoco ayuda. En todo, excepto en Nuevo México y en Alaska, tirando de una legislación que viene de la época del viejo oeste, de la conquista, ¿no?, de aquellos territorios, tú eres el responsable, el único responsable de adentrarte en esos territorios y de perderte, ¿no? Nadie tiene ninguna obligación de ir a por ti, de buscarte, ¿no? En el mejor de los casos, el alguacil del condado, esto parece de película, pero el alguacil del condado es, con sus escasos medios, quien puede iniciar una investigación, a no ser que haya un delito de por medio, ¿no? Pero en el caso de una desaparición, que aparte no están obligados a tener ningún registro, ni están obligados a hacerla pública, no existe una legislación que ayude a buscar a estas personas, con lo cual, ay, todo se enreda y se enmaraña más aún.
1: No te preocupes que viene trama ahora y lo soluciona todo. ¿Forma de contacto contigo?
3: Bueno, pues a través del blog de Criptozoología en España. Allí van a encontrar también un email en el que pueden escribirme, y esa es la manera más rápida de contactar conmigo.
1: Como siempre, un placer, Javier.
3: Muchas gracias, Miguel. Un abrazo.
1: Un fuerte abrazo. Hasta prontito.
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1: Un nuevo tiempo de casos, enigmas, misterios y a veces vuestras propias experiencias con nuestro compañero Juan Gómez, al que ya saludamos. Buenas noches, Juan.
4: Buenas noches y un placer como siempre, Miguel.
1: Bien, hoy tenemos poco tiempo y creo que nos vas a contar la historia del hombre de Tauret. ¿Quién es este personaje?
4: Efectivamente, es una historia que, bueno, nos va a llevar a cosas que tienen que ver con, quizá, solo vamos a poner esa palabra, quizá, viajeros en el tiempo o puertas dimensionales o quién sabe qué, y que tiene que ver con un suceso ocurrido en el año 1954 en el aeropuerto de Tokio, que es, a todas luces, alucinante.
1: Bueno, pues alucínanos. ¿Cuándo ocurre esta singular historia?
4: Pues fíjate, ocurre, como digo, año 1954, aeropuerto de Tokio. Allí aparece un hombre, un personaje, que dice que quiere volar. Lleva su pasaporte, lleva su maleta, lleva todo lo necesario, pero de repente las autoridades del aeropuerto le detienen porque el pasaporte que lleva es muy extraño. Es de un país llamado Tauret, un país supuestamente en Europa, pero ellos no lo reconocen, no saben que ese pasaporte ni ese documento país, ¿no?, que lleva. Claro, no saben, ese país no les suena de nada. Pero el caso es que este hombre va y está absolutamente convencido de que, bueno, pues que de hecho ya ha viajado varias veces a Japón, a Tokio, incluso comenta que en 5 ocasiones ha viajado de Tauret hacia Tokio y ahora quiere volver, quiere regresar a su país. Pero claro, todo esto es absolutamente desconcertante. Así que lo que hacen es retenerle. Le retienen. Y en esa retención, en esa oficina donde le llevan, comienza un interrogatorio. Asegura este hombre que ha estado viajando a Japón en los últimos, además, 5 o 6 años desde Tauret, desde este país extraño, y que no entiende por qué le retienen. Bueno, el hombre tiene aspecto europeo, hay que decirlo, habla japonés, conoce muchas cosas de Japón, es decir, no parecía alguien que no conociera el país ni hubiera estado nunca allí, pero también habla español y francés. Y ante la duda, ante este, bueno, extraño enigma, le llevan un mapa y le dicen, bueno, si usted es de Tauret y este país está en Europa, muéstrenos dónde está este país. Así que le ponen un mapa y aparentemente este hombre se desconcierta completamente porque en el lugar donde debería estar Tauret hay otro país. ¿Sabes en dónde exactamente, Miguel?
1: No.
4: Pues te lo voy a contar. Nada más y nada menos que este hombre señala el Principado de Andorra como Tauret. Y queda absolutamente desconcertado. Entre Francia y España, ahí debería estar su país. Sin embargo, este hombre queda totalmente, pues, perplejo y atónito ante el mapa que le están mostrando.
1: Vete a saber si esto es un aviso del futuro y dentro de nada el Principado de Andorra cambia de nombre. ¿Qué hacen con él al final?
4: Pues una vez que le retienen no saben muy bien qué hacer con él, porque claro, piensan, quizá es una persona que puede estar desvariando, pero el caso es que el pasaporte que tenía parecía totalmente legal y además marcaba el país Tauret. Así que lo primero que hacen es le llevan a un hotel especial. Allí es custodiado por oficiales de inmigración hasta que se tomara una decisión qué hacer con él. Incluso le llegan a servir la cena de esa noche, de ese día, va a estar siempre y de hecho queda vigilado, incluso durante la noche, él no puede salir de la habitación. Es una habitación que está situada en la décima planta, de un edificio con una única ventana. Pero aquí llega el problema, porque a la mañana siguiente, cuando van a recoger a este hombre para darle la decisión de si, bueno, se queda en el país o se queda en la terminal o le deportan, quién sabe a qué otro lugar, resulta que este hombre ha desaparecido de esa habitación de hotel, de esa décima planta.
1: ¿Hay alguna explicación o teoría de quién podría ser ese ser?
4: Pues ahí está, las propuestas son realmente curiosas. Desde que este hombre vino desde una realidad paralela, una especie de viajero en el tiempo también, o como decía hace poco Josep Guijarro, ¿no?, que puede que haya universos paralelos que quizá de vez en cuando se conecten, es lo que dicen. Pero hay quien apunta a que fuese un espía, incluso que pudiera ser un espía español. La historia sería que quizá se sintió descubierto en el aeropuerto e inventó toda esta historia llevando ese pasaporte que ya tenía previamente preparado en caso de que sucediera algo así, y que una vez llevado al hotel, pues tuviera la oportunidad de escapar. Ahora bien, ¿cómo lo hizo? Pues una vez más es un misterio.
1: El hombre de Tauret, un nuevo misterio que nos ha traído nuestro compañero Juan Gómez. ¿Forma de contacto contigo para que te cuenten más historias?
4: Pues a través del email del programa juangomezespacioenblanco@gmail.com. Ahí me pueden contactar y contarme lo que estimen oportuno.
1: Como siempre, un placer.
4: Un placer para mí, Miguel.
1: Hasta prontito.
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0: esta música sirve para saludar a nuestro primer invitado, pero también saludar a otros amigos que han venido a vernos, gente que hacía un montón de años. Bienvenidos, gracias por estar aquí. Luego hablarán para contarnos algunas historias. Juan José Revenga, ¿cómo estás?
1: Hola, Miguel, encantado de estar nuevamente contigo.
0: Qué placer que estés de nuevo con nosotros. Déjame que te diga algunas cosas. Has sido corresponsal de prensa, productor y director de documentales aquí en nuestra casa, guía de expediciones, reportero de guerras, has estado en conflictos como Nagorno-Karabaj, en la Armenia soviética, vivió la última ofensiva del FMLN en la ciudad de Salvador, estuviste en las junglas nicaragüenses, estuviste en la cárcel panameña del general Noriega, que te trató muy bien.
1: Sí, sí, un cariño.
0: Y, con cariño, ¿no?
1: Con cariño. No se puede decir otra cosa, y es lo que tuve que firmar cuando salí de allí.
0: Sí, que te habían tratado,
1: con cariño.
0: Vale. Y para Televisión Española has realizado últimamente las siguientes series: Amazonía Mágica, África Mágica, Magia en las Antillas, América Mítica 1 y 2, Indonesia Mítica. ¿Y de dónde vienes ahora?
1: Pues ahora estamos peleando, preparando una producción enorme de La Cueva de los Tallos.
0: ¿Sí?
1: Vamos a hacer Los Tallos. Hace más de 50 años que nadie los pisa, es muy complicado. Ya tenemos toda la información para hacerlo, los permisos, porque aquí peleamos con los dos, con indígenas y con el gobierno.
0: Y con el gobierno.
1: Para poder llegar allí. Pero tú fíjate, el mayor misterio, el sitio, para orientarnos un poco de la gente que no sabe realmente lo que es La Cueva de los Tallos. Cuando Neil Armstrong bajó de la Luna, el primer sitio que fue a visitar fue la Cueva de los Tallos.
0: Uh-huh.
1: ¿Por qué? Otro misterio que se nos llevó Neil Armstrong a la tumba.
0: Un montón de tablillas se encontraron que decían,
1: claro,
0: que era
1: otra humanidad. Hay un montón de tablillas, de figuras, de metales que no eran de la Tierra. Muchos de ellos que se llegaron a analizar no eran metales de la Tierra. Escrituras cuneiformes que no tenían nada que ver con las escrituras que había aquí conocidas. Todo eso se lo iban a dar al padre Crepi, que era el padre que estaba en la iglesia más cercana, del pueblo más cercano a aquella cueva. Y el padre murió y ha desaparecido absolutamente todo. Nadie sabe quién se lo ha llevado. No queda nada, pero sigue quedando el lugar, sigue quedando una bajada de más de 60 metros a la cueva, que hay que entrar con oxígeno, por los desechos de los murciélagos no se puede respirar abajo.
0: Ajá.
1: Pero hay salas que son inmensas, son salas que las catedrales, hay una que se llama la catedral,
0: yeah,
1: con figuras en piedra, también de seres extraños, seres desconocidos, con lo cual el misterio existe y Armstrong debió de ver algo que se lo llevó a la tumba.
0: ¿Y está en Ecuador?
1: En Ecuador, exactamente, en el sur,
0: vale,
1: de Ecuador.
0: Y yo te iba a decir que estaba yendo este fin de semana En busca de las ciudades perdidas, que es el último libro que has sacado. Yo no sé cómo tienes tiempo para tantas cosas, donde cuentas un montón de tus aventuras. Y pensaba decirte que no quería ir a esas aventuras contigo, pero La Cueva de los Tallos, llévame, por favor.
1: Bueno, todo se andará, y sabes que si tú me dices ven, lo dejamos todo.
0: Ya me gustará a mí ir por ahí. Con este señor nos vamos a buscar a entender o a comprender algunas de sus expediciones, porque has hecho algunas de las expediciones que son históricas, uh-huh, en esta búsqueda del Paititi y del Dorado.
1: Exacto,
0: ¿no?
1: Son muchos años en la búsqueda del Dorado. Cuando empezó la leyenda, los primeros mapas que se hicieron sobre el sur de Sudamérica, el norte de Sudamérica, había unas palabras. Las palabras eran Castilla de Oro. Ya le llamaban así de la cantidad ingente del dorado.
0: Cuando llegaron los españoles allí.
1: El mapa, el primer nombre que tuvo la parte norte de Sudamérica fue Castilla de Oro. El oro estaba en todos lados, pero claro, los ríos no llevaban oro, no existían las minas. ¿De dónde salía esa ingente cantidad de metal? Pues la única explicación la daban los indígenas. Había una ciudad en mitad de la selva en la cual hasta los tejados eran de oro, y de allí, desde hace siglos, salía todo el preciado metal.
0: Nos vamos a buscarle, ¿te parece?
1: Pero vamos a ver si lo encontramos.
0: Tras esa introducción, nos vamos de viaje.

0: La leyenda del Dorado trata sobre un lugar mítico que se suponía tenía grandes reservas de oro y que fue buscado por los exploradores españoles e ingleses con gran empeño. Todos ellos viajaban hacia él atraídos por la idea de un lugar con calles pavimentadas de oro, en donde el preciado metal era algo tan común que se le daba poca importancia. Muchos de ellos murieron en el intento por descubrir la ciudad, ya que las largas expediciones transcurrían por la selva y a la dureza del terreno había que unir la falta de provisiones. Se suponía que estaba ubicado en alguna parte del centro de Colombia, Perú, Bolivia, Ecuador, Brasil, Venezuela, pero en especial en zonas del Virreinato de Nueva Granada. ¿Pero es tan solo una leyenda o algo más? Nuestro invitado ha viajado en su búsqueda y esta noche nos narra parte de sus experiencias.
1: ¿Es una leyenda lo del Dorado, Juanjo?
2: Exacto, es una leyenda, pero nunca olvidemos que las leyendas siempre se basan en realidades. Y a partir de ahí ya podemos empezar a ver lo que era esto.
1: ¿Cómo te enteras tú? ¿Cómo vas tras su búsqueda? ¿Cuántas veces has estado haciendo expediciones en esta zona?
2: En la zona del Madre de Dios habré bajado pues 10 o 12 veces. Habré hecho expediciones duras, unas más, otras menos, pero 10 o 12 veces he estado abajo. Y luego Colombia, donde empezó todo, la famosa Guatavita.
1: Ahí empezó todo, la historia del Dorado.
2: Sí, ahí empezó la historia del Dorado más real, la que hizo correr las voces entre la soldadesca de las ceremonias que allí había, que es la que hemos visto en la película del Dorado, los indígenas muiscas, que el jefe se metía en una balsa, le untaban de resina, le soplaban polvo de oro y se iban hacia el centro de la laguna.
1: Y la balsa toda llena de oro, ¿no?
2: Y la balsa llena de piezas de oro y el cacique pintado de oro totalmente. Y alrededor de toda la laguna estaban los demás, los súbditos con piezas de oro que empezaban a tirar al agua. Y cuando llegaba al centro de la laguna, el jefe muisca se metía, se sumergía, se lavaba y era la ceremonia del Dorado. Eso lo vio un español y llegó al conocimiento de los soldados. Dijeron, bueno, esto tiene que haber una manera de sacar el oro que están tirando allí. Yo he estado en Guatavita, en Colombia, en los momentos que era muy complicado llegar allí.
1: ¿En qué zona está de Colombia?
2: Está a unos 200 kilómetros de Bogotá.
1: Sí.
2: Pero 200 kilómetros de Bogotá, teniendo en cuenta que cuando tú sales de la ciudad, a 2 kilómetros donde están las ermitas está la guerrilla.
1: Yeah.
2: Con lo cual 200 kilómetros era ir con el soldado, con la pistola, complicado llegar allí. Complicado, estaba cerrado, no se podía entrar, íbamos con permisos del gobierno, conseguimos entrar en la laguna. Y fíjate que es uno de los lugares del mundo que más me ha impresionado.
1: Sí.
2: Tú ves la laguna desde arriba, una vez que subes una pequeña montaña, la ves desde arriba y es como un cráter inmenso que ha caído algo dentro, todo lleno de agua. Un verde impresionante que no lo puedes comparar con nada, es el verde esmeralda, ¿no? El verde colombiano este. Ves aquello y dices, bueno, aquí hay algo. Simplemente el estar allí, decir, ¿ves? Aquí ha ocurrido algo, aquí se ha movido alguna historia. Fíjate que intentaron los primeros españoles que llegaron allí vaciar la laguna.
1: ¿Vaciar la laguna?
2: Vaciar la laguna, aquí éramos muy hombres para todo. Una cadena de 800 indios con cubos. Y empezaron a vaciar la laguna. Pues algo bajará.
1: Sacando el agua con los cubos.
2: Sacando el agua con los cubos por toda la ladera de la laguna, sacándolos y lo tiraban al otro lado. Pues bueno, pues muy brutos, pero consiguieron bajar 3 metros
1: el nivel del agua.
2: Y sacaron 50 kilos de oro.
1: Sí, de las orillas.
2: De las orillas. Y luego llegó un tal López, un segoviano, un tal López de Quesada.
1: De Segovia.
2: De Segovia, que dijo, hombre, esto con cubos no lo vamos a hacer. Pero si le damos un tajo a la montaña como si fuera un queso, lo quitamos, por ahí sale todo el agua y nos llevamos el oro. Pues empezaron la obra, 3.000 indios trabajando en aquella famosa obra. Y ya cuando estaba a punto de llegar al agua, pues se derrumbó todo, mató a todos los indios y bajó 50 metros el nivel.
1: ¿Y encontraron oro?
2: Y se llevaron otros sacos de oro sin ningún problema.
1: Vaya aventura, ¿no?
2: Eso fue el principio. Y luego el ver las cantidades ingentes que había. Dice, bueno, ¿cómo puede ser que los indígenas iban a la guerra pues con tocados de oro, iban con pendientes? Porque para el indígena eso le protegía, era el sol, y le protegía contra el enemigo. Lo que no pensaba el indígena es que cuando el español veía al indígena corriendo hacia él con el oro, era el primero que disparaba, por supuesto.
1: Para quitarle el oro, claro.
2: Para quitarle el oro. Y entonces decían ellos los nativos, ¿Para qué quieren el oro? Para los españoles, hasta que llegaron a, pues, a lo más lógico, es que se lo comen. Pues claro, el español veía al indígena con un pendiente, se lo arrancaba y se lo metía en la boca a ver si era bueno. Dice, tienen tanta ansia porque es que se comen el oro.
1: ¿Y de dónde salía ese oro?
2: Si
1: no había minas, como tú decías.
2: Ahí está, no existen minas, los ríos bajan con muy poco oro. Las explicaciones lógicas científicas ya sabes que siempre pues son las más absurdas y son las que quiere basar todo el mundo, ¿no? Esas explicaciones es que, bueno, hay muy poco, pero durante siglos han ido almacenándolo. Ni almacenándolo durante miles de años habrían conseguido esas cantidades ingentes. Tiene que haber un lugar donde existía el oro. Tú fíjate que el quinto real, que era el impuesto que se llevaba el rey de España, era un barco que sacaron de Chanchán, en la costa oeste del Perú, en un barco se llevó de quinto real 180 kilos de oro. Después de que hubieran robado todos, ¿eh? Que hubieran robado todos los que hacían las cuentas, los contadores, 180 kilos de oro directamente para el rey, en un barco. Metían estatuas en los barcos y tenían que sacarlas y las tiraban en los puertos. Grandes ciudades se han descubierto por eso, ciudades perdidas. Porque claro, llegaban al puerto y esta figura de piedra, ¿qué pinta aquí? ¿De dónde es? Iban buscando a ver dónde era esa, y la habían bajado de la ciudad para llevársela, pero tenían que sacarla del barco porque o el oro o la piedra, no cabía todo.
1: Qué curioso. Tú te enteras de esa historia y te pones un poco en marcha. Vas a la laguna
2: Guatavita.
1: Guatavita. ¿Qué ves allí? ¿Qué encuentras?
2: Allí lo que se ve es eso, es como un cráter volcánico. Un cráter volcánico, un sitio que dice, bueno, para hacer una ceremonia de como hacían los muiscas, el sitio más extraño no podía ser, ¿no? Dice, ¿por qué lo hacían aquí? Jamás vamos a poder saberlo, ¿no? Pero realmente el oro se movía allí. Allí sí que había cantidades ingentes. Estuvo Cousteau, ¿sí? Metió un mini submarino allí. Imposible, no pudieron ni navegar. Hay tantos metros de lodo en el fondo que no podían navegar. Intentaban bajar los buzos y nada más entrar dentro, el agua les dejaba a oscuras, ni las linternas funcionaban. No pudieron sacar nada.
1: Como si fuera una forma de defenderse también en la laguna para que no descubran su secreto.
2: El dragón que vive dentro de la laguna, que está dentro de las leyendas muiscas, dentro de esas leyendas tan bonitas, ¿no? De los pueblos nativos, que el dragón que vive dentro de la laguna es su guardián. Y claro, te metes ahí, es entrar en la boca del dragón.
1: De allí fuiste a algún otro lugar, cuentas en tu libro Esmeraldas.
2: Esmeraldas,
1: Cuando llegaron los españoles también en aquella zona,

0: Amigo, fundador de los paramilitares.
1: Pero... ¿Amigo tuyo?
0: Sí, sí, encantador.
1: Vaya amistades que te buscas.
0: ¿Para qué,
1: ¿no?
0: Quiero enemigos con esos amigos?
1: Sí, la verdad, ¿no? Que sí.
0: Termine uno pensando eso.
1: ¿Estuviste en su finca?
0: Estuve en su casa, me invitó a cenar a su casa, estuve viendo Orujo con él. Un gran tipo, lo que yo puedo decir de él. Me hablaban que era el tipo más sanguinario. Dice, bueno, era como un señor bajito, con bigote mexicano, mayor, bueno, unos 60 y tantos años tendría entonces. Muy amable, viendo un partido de fútbol con él. Eso sí, había dos señores en la puerta, con dos UCI, con dos subfusiles en la puerta.
1: Como metralladoras.
0: Lo más normal, ¿no? Estaban allí sentados y el tipo era amable, contaba chistes, hasta que traen la cena. Traen la cena y estaba fría. Ahí pegó un grito de Raúl, la cena está fría. Raúl era su sobrino, que era el que servía la cena. Pues allí tembló todo el mundo, porque la cena estaba fría.
1: ¿Se la calentaron?
0: No, como no iba a cocina donde estábamos, se la tuvieron que llevar al pueblo a calentársela para que no le faltara la cena caliente. Digo, hombre, Víctor, si da igual, si nos lo comemos tal, he dicho que está fría. Digo, ah, pues estará fría, Víctor. Si está fría para ti, está fría para todos. Gran tipo, pero fíjate, esto me lo regaló él. Una esmeralda con un colmillo de jaguar, monta en plata, me lo regaló Víctor Carranza, que ha muerto hace 2 semanas.
1: ¿Estuviste en esas minas?
0: Bajé a las minas.
1: Sí.
0: Es un trabajo de 12 horas. Trabajan en 2 turnos de 12 horas, no pueden parar nunca porque se llenan de agua. Tiene que haber azufre y tiene que haber agua para que críe la esmeralda, para que esté la esmeralda en las paredes. Y no puede parar jamás. Como pare la extracción de agua, se inundarían en 2 horas, inundan las minas otra vez para arriba. Bajas a 300 metros, tardas 10 minutos en bajar esos 300 metros,
1: wow.
0: Que es como bajar a la boca del infierno y tragándote todo el miedo posible cuando te estás metiendo ahí abajo. Porque ahí abajo hay 50 grados de temperatura, vas caminando por las vigas y claro, tú, si eres un poco más alto que un colombiano, pues claro, te vas pegando con las vigas, agachado, chorreando agua, con el calor... Con las máquinas que están
1: metiendo allí. Tremenda,
0: tremendo,
1: estadio.
0: Tremendo. El mal rollo y lo que se pasa allí dentro, hay que sufrirlo.
1: ¿Y sacan muchas esmeraldas todavía?
0: Muchísimas esmeraldas. Las grandes piedras, todavía sigue habiendo. Sigue habiendo. Todos buscan la gota verde, la gota de aceite, ¿no? La esmeralda perfecta, que no tendría precio, como me decía Víctor. ¿Cuánto vale una esmeralda? Una esmeralda no tiene quilates. Que por un diamante tú lo puedes poner en quilates y esto vale tanto y en cualquier mercado vale eso. ¿Cuánto vale una esmeralda? Y me dice, mira, el precio de la esmeralda, si yo te digo que vale $50, vale $50. Si te digo que vale 50 millones, vale 50 millones.
1: ¿Lo ponía él?
0: Lo ponía él. Esmeralda Legend tenía en la zona franca de Bogotá, tenía una empresa que ahí en el libro vienen fotos con montañas de esmeraldas, que aquello era como decir, bueno, estas son las minas del Rey Salomón, pero verdes, ¿no? Increíble.
1: ¿Y qué tiene que ver esto? ¿Qué tiene que ver con el dorado? ¿Tiene algo que ver toda esta historia de las esmeraldas y esa riqueza?
0: Eran sitios donde había muchísima riqueza. Eso también daba cuenta de al dorado, le daba más fama al dorado. Esto, las minas de plata de Potosí, la del Cerro Rico en Potosí, aquella montaña de plata que...
1: ¿Potosí sigue siendo Colombia?
0: Eso ya estamos en Bolivia.
1: Bolivia.
0: Estamos en Bolivia y ahí había una montaña completa, entera de plata. Se descubrió porque un pastor en una noche, estamos a 4.000 metros de altura, muerto de frío, enciende una hoguera, tenía las cabras al lado y ve que le chorrea algo por debajo. Y era la plata que estaba al borde, estaba en el fuera, a flor de tierra,
1: y
0: se había fundido y estaba chorreando. Y cuenta la historia que la plata que se sacó de Cerro Rico, de Potosí, de una montaña, se podría construir un puente de plata desde Sudamérica a Europa.
1: Increíble. ¿Y todo esto que tiene que ver con Machu Picchu? Por cerrar un capítulo y marcharnos ahora sí del Paititi.
0: Machu Picchu sigue siendo el gran enigma, ¿no? La ciudad de las vírgenes, la ciudad misteriosa, algo que no descubrieron los españoles, porque Machu Picchu tiene una cosa, dice, bueno, una ciudad oculta y nadie hablaba de Machu Picchu. Al principio había oro por todas partes, y te lo daban los indígenas, les sacudías un poco y te lo daban. Pero cuando el oro escaseaba, ya empezaron a sacudir y a preguntar de verdad. Nadie habló jamás de Machu Picchu.
1: Ninguno de los incas.
0: Ni ninguno de los hombres que conocían, porque claro, Machu Picchu había que abastecerlo. Y luego en Machu Picchu no se encontraron esqueletos, no se encontraron vasijas de cerámica, no se encontró nada.
1: Pues cuántas princesas, ¿no? Decía que se encontraron
0: unos esqueletos de mujeres, pero que en una ciudad completa no había nada más. La habían abandonado, bien, se fueron. Estamos hablando como es en las subidas de los mayas. Si una ciudad entera se vacía, dejan un camino hacia donde han ido.
1: Y no hay camino.
0: Y no hay camino, no hay camino. O por dónde han, si han, dónde han cruzado los ríos, dónde han llevado los tesoros, que es lo que cuenta la leyenda, los tesoros del Coricancha, de Cuzco. Dice que se los llevaron a Machu Picchu y de Machu Picchu huyeron a la selva ante la inminente llegada de los españoles. Pues eso realmente nunca ocurrió porque no hay rastro ninguno de ello.
1: Lo del Coricancha es muy curioso.
0: Sí.

0: los que han podido visitar ese lugar dicen que estaba todo lleno de oro.
1: Te cegaba.
0: Las paredes estaban llenas de oro, ¿no?
1: Exacto, estaba de tal manera colocado, era como, como un templo inca, que abrían las puertas y todo estaba...
0: Está en Cuzco.
1: En Cuzco, está en la ciudad de Cuzco, pero... ahora mismo es una iglesia, porque claro, llegaron los españoles, tiraron el Coricancha y construyeron una iglesia con las mismas piedras, una iglesia católica. Pero cuando era Coricancha, se abrían las puertas y el oro estaba de tal manera puesto y las ventanas de tal manera construidas que te cegaba que tenías que agachar la cabeza para entrar agachado y sumiso en el templo máximo de los incas, que era el Coricancha. Y allí, teóricamente, había una cadena de 250 metros de largo, una cadena de oro, que era desaparecido, que era el gran tesoro inca. Y sobre eso encontramos en las estribaciones de la selva del Madre de Dios unas pinturas rupestres que me las facilitó un sacerdote. Pero claro, estas cosas, en cuanto das el nombre de alguien, ya tienes a 50 allí preguntando por él.
0: No digas, entonces.
1: ¿No? Yo le llamo el padre Vázquez, le llamo para no dar el nombre de él, porque es lo que ocurre siempre. Esas pinturas, ese lugar donde estaba el oro, o parte del oro que se escondió, se lo dijo, te lo digo claramente, como fue contado por el padre. Él fue a ver a Fujimori y le contó lo que había. Mire, tengo esto, llevo trabajando 30 años en esta zona, aquí hay minas, aquí hay oro escondido, hay pinturas rupestres, esto es para el bien de la nación. Y se rieron de él, ¿no? El cura huaquero, el cura ladrón, se rieron de él, hasta que apareció Montesinos.
0: ¿Montesinos quién era?
1: El ayudante de Fujimori. Sabemos, el peligroso ayudante de Fujimori, el que le...
0: Eso le dices tú, peligroso, ¿eh?
1: Sí, sí, bueno, sí. Le conocí personalmente y sé cómo funcionaba aquello. Sí, sí, pero terrible. Y le dijo, hombre, esta es nuestra oportunidad. Y la oportunidad fue que empezaron a llevar helicópteros, a llevarse cosas que había allí en aquella zona, a un barco que estaba en Nazca. Cargaban el barco con los helicópteros y se llevaban el oro directamente a Japón. Eso contado todo por el sacerdote. Sí, y luego las pinturas, todo lo que había allí, para que no quedaran vestigios, porque una vez se estrella un helicóptero, ya se montó la de Dios cuando se estrelló el helicóptero, que los iban a descubrir. ¿Y qué hacemos? Pues hay que destruir todo. Que nadie vea que aquí ha habido algo. Con bombas destruyeron las cuevas, las pinturas.
0: ¿Sí?
1: Y, bueno, y esas pinturas, hay una pintura de la famosa cadena inca. ¿Y eso dónde está? Eso desaparecido también. Dice, solo queda esto. Una foto que había hecho él, que la tengo yo, claro.
0: 900-137-137 nuestro teléfono, por si queréis esta noche preguntar algo a nuestro invitado. Dime una cosa, hay quien cuenta que todo lo que había en el Coricancha, ese tesoro de los incas antes de que llegaran los españoles, lo llevaron, y hay un túnel que comunica Cuzco, Coricancha, con Sacsayhuamán, que está arriba. ¿Qué hay de cierto de eso?
1: Pues parte, tiene una gran parte de cierto y una gran parte de leyenda, ¿no? Es en ese túnel se ha metido gente, o se metía gente porque ya está bloqueado, está tapiado.
0: ¿Lo has visto tú?
1: Sí, sí, está en Sacsayhuamán. Ahora mismo está bloqueado, tapado con cemento para no poder entrar, porque todo el que ha entrado no ha salido nadie. Solamente una expedición que hicieron de la Universidad de Lima, cuatro jóvenes, solamente ha salido uno loco del túnel.
0: ¿De lo que había visto allí o...?
1: Bueno, es que salió al cabo del mes de estar allí dentro, en el túnel. Pero que existe un túnel que comunica realmente Cuzco con Sacsayhuamán, que es la fortaleza que está en la parte superior de la ciudad de Cuzco, existe.
0: ¿Y había españoles que estaban investigando?
1: Sí, ha habido muchas búsquedas, porque hay algo, porque lo cierto es que hay algo, que no estamos hablando de una leyenda. En ese túnel se ha entrado, Fernando Jiménez del Oso llegó a estar cuando todavía estaba abierto el túnel. Esto con el tiempo, pues bueno, pues van desapareciendo estas cosas y el gobierno lo va tapiando. Todo lo que sea extraño y que no cuente la ciencia con pie.
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0: Paititi, o Gran Paititi, es una legendaria ciudad perdida inca, o reino pre-inca, que se dice que existió al este de los Andes, escondida en algún lugar de la selva del sureste de Perú, norte de Bolivia o suroeste de Brasil. La leyenda se originó en la interpretación de algunos escritos del siglo XVI, cuyos autores eran Vaca de Castro, Pedro Sarmiento de Gamboa y Juan Álvarez Maldonado. Estos escritores se referían a un reino situado en la selva baja amazónica, probablemente cerca de la actual frontera entre Bolivia y Brasil. La leyenda del Paititi continuó en 1635, cuando en las crónicas de Lizarazu fue citado el inca Huayna-Apoc y su retorno desde el Cusco al Paititi, donde reinaba su padre, en las cercanías del río Guaporé, en la actualidad el estado brasileño de Rondônia. En Perú también se ha desarrollado otra leyenda sobre la historia de Incarri, que después de haber fundado Quero y Cusco, se retiró a la selva de Pantiacoya a vivir el resto de sus días en la ciudad de Paititi. Esta leyenda se divulgó por el arqueólogo Óscar Núñez del Prado en 1955, después de un contacto que tuvo con la comunidad de nativos quechua hablantes en el pueblo de Quero, en la cordillera de los Andes. Muchos han buscado el Paititi a lo largo de la historia, pero ¿qué hay de cierto en todo ello? ¿Existe? Nuestro invitado tiene datos sobre ello.
1: Antes hay que dar las gracias, ahí nos están llamando un montón de personas que nos escuchan en Barcelona, Lérida, Gerona, Coruña, Pamplona, muchísima gente, Cáceres, Valencia, Zamora, en Canarias, y me dicen mis compañeros que nos estáis bloqueando las líneas y no dan abasto a coger las llamadas, así que despacito, para hacernos saber que estáis ahí, os lo agradecemos un montón. ¿Por dónde iba? Los Queros, qué gente tan increíble. Me acabo de acordar de algunas experiencias que hemos vivido con ellos. Pero bueno, vamos al Paititi. ¿Qué es eso del Paititi?
2: Pues el Paititi es la ciudad perdida en la selva. Ese es el Dorado. El Dorado es...
1: Tiene ese mismo nombre, Dorado, Paititi.
2: Paititi, Manatoa, ciudades perdidas en la selva a las que se ha dado ese nombre, ¿no? De que era donde se encontraba el oro. Pero Paititi es la más famosa de todas, o la más buscada al menos. O las que más se han encontrado vestigios que de verdad existieron, o que existían, y a día de hoy podemos encontrar todavía algo. Mira, en búsquedas en el Paititi, caminando por la selva, hemos encontrado pues, construcciones hechas con argamasa. Los incas jamás utilizaron
1: argamasa. En mitad de la selva.
2: En mitad de la selva. Muros enteros hechos con argamasa. Pero bueno, si el inca jamás utilizaba la argamasa, era piedra sobre piedra perfecta, que no sé qué era más difícil todavía llegar a piedras de 20, como en San Salomán, piedras de 20 toneladas que hoy mismo con maquinaria moderna no podrían levantarse.
1: ¿De dónde sacaban las piedras ahí en la selva?
2: Pues ¿dónde sacaban las piedras? En la selva, en la parte de Paititi es montañosa. Porque tú bajas desde Cuzco, que son casi 4.000 metros, bajas a los 100 metros del nivel del río.
1: Estamos hablando del río Madre de Dios.
2: Del río Madre de Dios. Ahí estás bajando en unas 12 horas por caminos de cabra, serían buenos para bajar allí, ¿no? Con ríos que cruzan por el camino. Y eso es zona montañosa con mucha piedra. Y encuentras construcciones de muros, de grandes muros, con argamasa, que es una especie de ciudades. Dices, bueno, aquí ha habido algo. Encuentras petroglifos con símbolos que son como especie de mapas, o el famoso círculo que, aunque Platón representaba la Atlántida, la tierra y el agua, los círculos estos te los encuentras en las piedras dibujados, petroglifos, en forma de petroglifo. Allí existió alguien, existió otra cultura. Tenemos en cuenta que a lo mejor hace unos 10.000 años el mar estaba 180 metros más alto. El mar llegaría casi hasta ahí, que son las estribaciones de los Andes, el final de los Andes. Podía ser un puerto, podía ser otra cultura. ¿Qué nos hace pensar al final? Pues lo que terminamos siempre razonando, que 5.000 millones de años es mucho tiempo para que solamente haya existido una humanidad.
1: Esta cultura nuestra, ¿no?
2: Exactamente, sería de ser muy egoísta solo pensar eso.
1: ¿Cuántas veces has estado, cuántas expediciones has hecho al río Madre de Dios?
2: En Madre de Dios, expediciones gordas buscándolo, pues sí habré bajado 10, 12 veces.
1: Es una zona peligrosa, supongo, ¿no?
2: Muy complicada. Es muy complicada porque el río es muy traicionero, el río te pega vueltas. Si hay agua, te da problemas. Y si no hay, también te lo da porque te vuelca. Y si hay, tiene muchísima corriente. Yo me recuerdo un 24 de diciembre, un día de Nochebuena, subiendo el río, que eso fue mortal. Si sobrevivimos aquello, subiendo contra corriente, la corriente nos pegaba contra los bordes, nos sacaba del río. Llevamos un guía, que es el gran problema de allí. Cuando llevas los guías, te vas fiando del guía indígena. Y al final es como cuando tú contratas un albañil para hacer una obra en tu casa. Dices, bueno, si al final sé yo más que él, ¿para qué le dejo que haga? Pues con el guía nos ocurrió lo mismo. Nos perdió. Decía, bueno, era un guía indígena tomando antihistamínicos, porque dice que los mosquitos se le estaban comiendo. Y claro, estaba todo el día dormido.
1: Sí.
2: Se iba adelante dirigiendo y iba dormido. Claro, dice, ¿cómo nos hemos pegado contra ese tronco? Si es que se había dormido. Y esa subida del 24 de diciembre es uno de los viajes más inolvidables al Paititi a la vuelta, pero también maravilloso porque se encontraron muchísimas cosas y cada vez que bajas vas encontrando más cosas, testimonios. Muchísima gente te quiere engañar. Tú en Cuzco, cualquiera, bueno, hay un restaurante que se llama el Paititi.
1: Sí, sí.
2: En la plaza lo conoces.
1: De acuerdo,
2: le conoces,
1: sí.
2: Enfrente de la iglesia,
1: sí.
2: De la catedral. Cualquiera te engaña, cualquiera te vende mapas, cualquiera sabe dónde está, su primo ha ido, pero una entrevista que tuvimos con unos militares nos dejó una cosa muy clara. Nos contaba el hijo de un soldado que estaba por la noche su padre de guardia en una base de helicópteros y se encendió una luz en la selva.
1: ¿Mm?
2: El capitán mandó un helicóptero a ver qué es lo que pasaba, iba su padre y cuatro soldados. Cuando iban a bajar todos, el que pilotaba le dijo al padre, que era amigo suyo, le dijo, tú no bajes, tú dale al torno para subirlos, pero tú no bajes, al padre del muchacho este. Bajó el torno, empezaron a ver luces de las linternas que estaban llamándoles para que tiraran para arriba del torno, tiró para arriba del torno y subieron las cuerdas vacías, allí no había nadie.
1: ¿Se quedaron abajo?
2: Al día siguiente volvieron a la misma zona, aterrizaron, no habían tocado el suelo, no había una huella en el suelo de los soldados.
1: ¿Y qué pasó con ellos?
2: Desaparecieron, no se volvió a saber nada de ellos. Contado por el hijo de la persona que estuvo allí.
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1: Un montón de preguntas tenemos. Dicen que si se puede ubicar el Dorado en Norteamérica. Quizá en la tercera parte del programa hablemos de ello. Dime una cosita. Tú has ido varias veces. ¿Qué has encontrado? En algunos libros de expediciones están los grandes expedicionarios.
2: Ajá.
1: Y Juan José Revenga, como alguien que ha estado por allí, que has abierto rutas, que has encontrado incluso mapas y esos petroglifos, que no vamos a decir dónde están para no dar más pistas.
2: Y mapas únicos, he encontrado mapas únicos de gente que llevan 20 años trabajando allí y he tenido acceso a esos mapas, a esos caminos, a esos nombres en indio, porque tú puedes encontrar un nativo, preguntarle, y bueno, si es que esto, ¿qué es? Si no sabes cómo se llama el río donde estás, o a qué río quieres ir, o a qué tal, para preguntar al nativo, olvídate, estás perdido y con suerte conseguirás salir desde allí. Hay que manejarlo de una manera muy especial, porque encuentras muchos indígenas, no es que no hayan tenido trato con el blanco, no quieren tratos con el blanco, porque un nativo, si no ha tenido trato nunca, perfecto, tiene humildad, tiene la buena fe, es buena persona, es una buena, que te dará lo que tenga y hasta la vida te puede dar un nativo. Pero si tropiezas con un nativo que tiene, eres tú el segundo contacto,
1: resabiado,
2: te va a matar directamente, porque sabe que tú vas a robarle. El blanco nunca ha ido a darle. El blanco llega allí las primeras veces, buenas palabras, buen tal, y van a llevarse algo. Yo conocí una vez a un pastor de una iglesia de estas, un predicador, claro, y le digo que iba por un río perdido, subiendo por los poblados, predicando. Digo, pero bueno, ¿qué les quitas a esta gente? Que si no tienen nada que robarles, ¿qué les vas a quitar? Dice, hombre, si tienen dos gallinas, me llevo una.
1: Eso decía,
2: dice, bueno, esto ya es, no, es que les pido, no, es para la iglesia, yo se lo pido para la iglesia. Digo, lo que no tenéis es vergüenza. Esta gente, no, pero les doy ropa. Otro gran problema de los nativos, no hay que darles cosas. Si ellos viven perfectos, les creas necesidades, les das ropa y al mes siguiente no se han quitado esa camisa, están andrajosos, da pena verlos, cuando desnudos están perfectos y viven y no les hacen rozaduras ni se le enganchan los chinches dentro del tejido. Eso es lo que hay que hacer. Lo que hay que hacer es cuidarles, no decir, bueno, vamos a darles comida, como hay tipos de ONGs que les dan la comida, ¿no? Claro, es que están mal alimentados, les llevan el aceite, el arroz. Entonces, ¿qué le queda por hacer al indígena? Beber masato, sentarse, emborracharse todo el día y se acabó. Y todo el que llega allí tiene que darles. porque ya les han dado una vez. Esos son los malos planteamientos que hay en los mundos perdidos.
1: Hablabas antes de luces en el Paititi. Alguna gente dice que el Paititi tiene una dimensión espiritual. Sisto Paz nos hablaba, y algunos otros que han estado buscando, Ricardo González, recuerdo ahora, expediciones al Paititi en búsqueda de esa supuesta hermandad blanca. ¿Qué hay de todo esto? ¿Es una leyenda? ¿Es un cuento de chinos?
2: Pues estamos como hablamos desde el principio. Estamos hablando de una leyenda basada en realidades, porque si hablamos de la luz, la hermandad de la luz, la hermandad blanca, todo eso siempre se representa con luces que salen del agua, como pasa en el lago Titicaca y cosas de estas, ¿no? Lo mismo, exactamente lo mismo en Bolivia. Pues aquí ocurre exactamente lo mismo, y eso ha dado pie a hablar de todo esto. ¿Ahí hubo una cultura superior? Pues seguramente hay muchos vestigios de que hubo una cultura superior y luego han involucionado. Lo que hubo después fue involución de esa cultura. Si fue una hermandad blanca de abducidos, o que eran de gentes que venían de otros lugares, o que le dieron otro tipo de cultura, pues ¿por qué vamos a decir que no a todo? A todo lo que no podemos dar una explicación es que no. A todo lo que no podamos ver es que no. Pues no, la vida es mucho más sencilla y mucho más razonable que todo.
1: Hay todavía muchas cosas por descubrir y por interpretar.
2: Gracias a Dios, a Mahoma, a Buda o a quien sea, todavía queda mucho por descubrir e interpretar.
1: Antes de pasar a ver ciudades perdidas, otros lugares, a ver ese pueblo de las nubes, en alguna parte de tu libro, En busca de ciudades perdidas, he visto rocas que tenían formas de calaveras.
2: Sí,
1: estaban en el río, madre.
2: En el río, en el Piñi Piñi, es el río Piñi Piñi. Es un afluente del Madre de Dios, es una roca con forma natural, parte es natural y parte labrada por los indígenas, con forma de calavera. Cuando llegamos en época alta de lluvias, estaba el agua pues por la parte de los ojos. Ya fuimos bajando y ya había dejado de llover a los 20 días cuando volvíamos, y ya había bajado más y se veía que era una calavera totalmente labrada, y ahí es donde hacían las ceremonias los indígenas, los nativos. Esos eran súper agresivos, porque esos sí que habían tenido contacto con los blancos y con las ONGs.
1: Y no querían saber nada de nosotros.
2: Claro, o lo peor todavía, cuando llegan los madereros o los petroleros, que eso es el destrozo ya total de la selva.
1: 2:44, 1:44 más Islas Canarias. Seguimos, queremos ir a descubrir algunas ciudades perdidas, dando pistas de algunos lugares interesantes que todavía quedan en el mundo.

0: Muchas civilizaciones prehispánicas de América dejaron increíbles muestras de sus habilidades en la arquitectura, que aún podemos disfrutar en algunas ciudades descubiertas por los arqueólogos. Existen muchas muestras de ello. Tiahuanaco es el primer ejemplo. Tiahuanaco se encuentra cerca de la costa sureste del lago Titicaca, en Bolivia. Es una ciudad precursora del Imperio Inca y se cree que fue un centro moral y cosmológico a donde la gente iba en peregrinación. Tenía entre 15 y 30 mil habitantes. Alrededor del año 1000 después de Cristo, hubo un dramático cambio climático en la región y la producción de alimentos desapareció, lo que llevó al fin de la ciudad. Más al norte, encontramos otro ejemplo. Palenque, en México, es mucho más pequeña que otras ciudades de los maya, pero contiene esculturas y detalles arquitectónicos mucho más finos y cuidados. Muchas de las estructuras de esta ciudad datan de los años 600 a 800 después de Cristo. La ciudad fue abandonada y cubierta por el bosque hasta su redescubrimiento. Caral estuvo habitada entre los años 2000 y 2600 antes de Cristo. Es una de las más antiguas ciudades de América. Se localiza en el Valle Supe de Perú. Tiene un área pública central con 6 montículos que forman una gran plataforma en torno a una enorme plaza. Todas las ciudades perdidas en el Valle de Supe comparten similitudes con Caral. Y hay más ejemplos. Mesa Verde, en el suroeste de Colorado, en Estados Unidos, fue el hogar del antiguo pueblo de los Anasazi. Sus casas fueron construidas en cuevas poco profundas y bajo salientes de roca a lo largo de las paredes del cañón. Algunas de esas casas tenían 150 habitaciones. En el año 1300, todos los Anasazi dejaron la región de Mesa Verde, al parecer por falta de alimentos y ataques de otras tribus. Y nuestro último ejemplo de hoy, Ciudad Perdida, está en la Sierra Nevada de Colombia. Se cree que fue fundada alrededor del año 800 antes de Cristo. La ciudad se compone de una serie de terrazas excavadas en la ladera de la montaña, una red de caminos de baldosas y varias plazas circulares. Fue abandonada al parecer durante la conquista española. Estas ciudades son las más conocidas, pero existen muchas otras. Vayamos en su búsqueda.
1: Vayamos a en su búsqueda. Casi todas estas ciudades, bueno, yo creo que todas has estado. Tiahuanaco, uh-huh. Caral, Palenque, uh-huh. ¿Mesa Verde has estado?
2: No, Mesa Verde no.
1: Ciudad Perdida en la Sierra Nevada de Colombia.
2: Sí. Oh, peligrosísimo.
1: Peligrosísima,
2: esa fue de las más peligrosas.
1: Sí.
2: Tengo amigos, arqueólogos que les han secuestrado allí, que les secuestraron. Porque el arqueólogo que sabían que subía allí tenía algo de plata, tenía algo para secuestrar. Y Colombia lo peor de todo era eso. Dices, bueno, es que si, ojalá te secuestre la guerrilla que te tiene en el monte y bueno, mal que bien vives. Pero si se te secuestra la delincuencia común, te meten en un agujero en tu casa, hacen un agujero y te tiras allí 6 meses.
1: Eso era antes, están cambiando y afortunadamente...
2: Gracias que se está cambiando.
1: Vale, hay un sitio de que a mí yo me he arrepentido mucho de no poder visitar, es Cuelap.
2: Cuelap.
1: Cuelap es un lugar increíble, ¿no? Uh-huh. Donde habita el pueblo de las nubes.
2: El pueblo
1: Cuéntanos
2: de las nubes.
1: Dónde está, cómo llegasteis, qué hay allí, qué significa ese lugar.
2: En el estado de Amazonas, en el Perú, cerca, bueno, la ciudad más cerca es Chachapoyas, la capital del estado de
1: Chachapoyas.
2: Amazonas. Chachapoyas. y está a casi 4.000 metros de altura. Claro, tú llegas.
1: ¿En la selva?
2: Está en la montaña. Baja, subes de la selva, de ceja de selva, de la parte baja de selva, subes desde ahí por carretera, bueno, carreteras, por caminos de barro, subes hasta los 4.000 metros de altura y te encuentras unos muros de 50 metros de piedra increíbles que rodean una enorme ciudad.
1: ¿A 4.000 y pico metros de altura?
2: A 4.000 y pico metros de altura. Y dices, bueno, lo primero que piensas, ¿de quién se defendían estos aquí? ¿Quién iba a venir a conquistarles? O a lo mejor estaban arriba para ver qué venía desde arriba, para ser los primeros en ver si venía el ataque desde arriba. Ves la puerta de la ciudad, la puerta de la ciudad tienes que entrar en una ciudad tan inmensa, esas murallas tan ciclópeas, y la puerta de la ciudad tienes que entrar prácticamente de lado, de lo estrecha que es, y muy alta, como si estuviera hecha para personas muy altas y muy estrechas. Claro, dentro lo ves, es una ciudad religiosa, no era una ciudad de vigía y religiosa, no había nada más que ceremonias, había altares, hay sitios donde ves depositados los huesos, donde se siguen haciendo a día de hoy ceremonias de la hoja de coca, que hicimos una ceremonia allí maravillosa con un chamán, y cuando nos dice, bueno, los huaylas del aire nos van a saludar, y se empezaron a mover todos los árboles que teníamos alrededor.
1: ¿Sí?
2: Esas cosas inexplicables que hay, dices, bueno, no creo en nada, creo en lo que veo, pero cuando empiezas a ver cosas, dices, bueno, no sé si creeré, pero aquí está pasando algo.
1: El ministro de Turismo de Perú me decía que era como una nueva Machu Picchu esa ciudad. Lo que pasa es que no es muy accesible, ¿no?
2: Está muy lejos, es muy complicado el acceso. Y bueno, ponerlo eso en marcha turísticamente ahora mismo, de vez en cuando llevan a algún colegio, pero claro, como suele pasar, en casa es donde menos aprecian lo que realmente tienen, ¿no? Tú ves aquello y dices, bueno, ¿quién hizo esto? ¿Quién subió? Allí sí que no hay piedras en esas alturas. ¿Quién subió las piedras para hacer estos muros ciclópeos? ¿Quién hizo esto? Y dentro ahora mismo no hay nada más que manadas de llamas pastando. Y están todavía pues los templos funerarios, los templetes, todavía está todo eso construido. Te asomas y lo que te da es decir, pero Dios mío, estás controlando todo el valle y todo lo que hay por arriba. Por abajo no, por lo que viene por abajo, ¿quién iba a subir allá a conquistar nada? Le si ibas a oír, dos meses antes de llegar les oías. Pero, ¿y si estaban arriba esperando o vigilando lo que podía venir desde el cielo?
1: Y los Chachapoyas se llama el pueblo de las nubes.
2: El pueblo de las nubes, traducido es el pueblo de las nubes.
1: En la ciudad también he visto algunas fotografías que tienes en el libro, como una especie de receptáculos donde hacían sacrificios dentro de ellos.
2: Sacrificios humanos, todas estas culturas, de todo, 3-5 mil años, desde hace 3-5 mil años algo ocurrió en el planeta, que esto cambió, evolucionó a una manera disparada, pero todos tenían en común muchas cosas, entre ellos los sacrificios humanos.
1: Esta es una de esas ciudades perdidas y desconocidas. Vayamos a Tiahuanaco, al otro lado del Perú, y, bueno, Bolivia ya concretamente, al lado del lago Titicaca. ¿Qué es esa ciudad? ¿Qué significa? ¿Por qué está ahí?
2: Tiahuanaco, la cultura Tiahuanaco es la más antigua. Se atreven a decirte que tiene más de 12.000 años, que todas las culturas andinas bebieron de ahí, ¿no? Todo salió de lo que allí existía. Encuentras estatuas, los monolitos Bennett. Ves aquello y es un señor, es un astronauta con gafas, con un casco, y le estás viendo un monolito de 15 metros de alto. ¿Sí? Dices, bueno, ¿esto qué es?
1: Claro, bien conservado todavía.
2: Bien conservado, perfecto. Y te encuentras en mitad de la plaza una puerta, la puerta de las estrellas, un Stargate.
1: ¿La llaman así?
2: La llaman la puerta de las estrellas, una puerta en la mitad de nada, con grabados mágicos religiosos y en mitad de la plaza. A principios de siglo cayó un rayo y lo único que rompió fue la puerta.
1: ¿Eh?
2: La que han hecho ha sido repararla, dejarla donde estaba con los manchotes de cemento, una reparación fina y elegante lo que le hicieron, y ya está. Ahí, y rodearla con una valla para que la gente no la toque y no se les vaya a caer encima. Ajá. Pero llaman la puerta de las estrellas, que es lo más parecido a un Stargate de cambio de plano de física cuántica, digamos.
1: Y parecida a esa otra puerta que hay en el otro lado, Aramumuru.
2: La Aramumuru.
1: En el otro lado ya en Perú.
2: Sí, sí, ahí hablamos de ello. Y la puerta del infierno, la famosa puerta del infierno. Que ya. Eso es de las zonas, pues yo no sé si mágicas, pero más oscuras que he visto.
1: Sí,
2: La puerta del infierno. La puerta del infierno es en mitad de la montaña, donde se hacen sacrificios, donde va la gente de todo el mundo. Y que te cuentan todas las leyendas, ¿no? Que la gente tocaba la piedra y que se pasaban al otro lado.
1: ¿Quién hizo todo eso? Porque Tiahuanaco y esas ciudades que hay en el borde del lago Titicaca, 4.000 metros de altitud, es como si fueran un puerto. Como hay un camino que llega al puerto pero que no va a ningún lado, como sí. si aquello fuera un mar.
2: Tú fíjate lo que ocurrió con Cousteau, ¿no? Hablamos nuevamente de él porque es muy interesante y estuvo muy, muy unido a esta zona y viajando y estudiando mucho allí. El lago Titicaca se hablaba que bajo el lago hay ciudades de cicle, de gigantes, de otros seres que vivieron allí, están bajo el agua. Pues estuvieron 2 meses allí trabajando con minisubmarinos y al final lo que encontraron fue un batracio de 1 metro de largo que estaba sin catalogar. Todo el mundo se desilusionó, que Cousteau no había encontrado nada. Al mes siguiente apareció un cámara argentino que iba a hacer una película, estuvieron navegando la parte del lago tal, y descubrieron que había caminos de piedra, muros de piedra, que existían ciudades ahí abajo. Y filmado, todo eso lo sacó filmado. Claro, todo el mundo se fue a por Cousteau. Desmienta a este sinvergüenza que está diciendo que encontró esto y usted no lo encontró. Dice, no, no, aquello es tan complicado que es muy posible que haya encontrado.
1: ¿Sí?
2: ¿Qué encontraría o qué vería Cousteau que no se atrevió a decir a la comunidad científica?
1: Tenemos casi que terminar, qué curioso. Se puede decir, por las expediciones que tú has hecho, que llegas a un momento en que tienes que tener un contacto o algo que no conocemos, una parte de la historia que no nos han contado, que es mucho más antiguo, de los cielos, no sé.
2: Sí, hay la historia del mundo y de Sudamérica no se podrá escribir si no conocemos realmente lo que ocurrió y cuáles fueron las ciudades perdidas.
1: Aún hay mucho por conocer, ¿no?
2: Sí, muchísimo, muchísimo por conocer. Cada día vamos encontrando nuevos vestigios. Cuando parece que ya lo tenemos todo en la mano, aparece algo que lo supera. Sigue mereciendo la pena esta lucha que inició Gonzalo Pizarro, que cuando llegó de su famosa expedición donde murieron más de 3.000 hombres, y la palabra fue lapidaria: las ciudades perdidas existen, pero están siempre un poco más allá de donde nosotros llegamos.
1: Juan José Revenga, el autor de En busca de las ciudades perdidas, fue quien nos llevó hoy de viaje. ¿Has visto mucho oro cuando has estado por ahí?
2: Tú fíjate, lo que más me llama la atención, por ejemplo, el Museo de Oro de Bogotá, la cantidad de oro que hay.
1: Sí.
2: Con todo lo que nos hemos llevado, lo que hay aquí, ¿cuánto oro había en América?
1: Ya. ¿Cuándo vuelves de viaje a esos sitios?
2: Pues si puedo, estamos saliendo ya mismo para la Cueva de los Tallos.
1: Sí, ahí me vas a llevar.
2: Cuenta con ello.
1: Sí.
2: Ese puede ser, es que ese es el viaje de la vida. Ese es un viaje de la vida.
1: Hay que estar muy preparado.
2: No, hay que estar muy loco.
1: ¿Cómo estamos, no?
2: ¿Cómo estamos? Entonces lo podemos hacer perfectamente.
1: ¿Forma de ponerse en contacto contigo, Juanjo?
2: Pues en el correo electrónico jrevenga@docustv.net.
1: jrevenga@docustv.net. ¿No tienes página web todavía?
2: Sí, página web, sí. docustv.net.
1: Vale, esa es la forma de conectar.
2: Es la página web.
1: Gracias, ha sido un placer. Espero que sigas haciendo esas expediciones locas. Yo me apunto a ir a la Cueva de los Tallos contigo, no al río Madre de Dios y a esas aventuras, que ya estoy un poco trabajado para esos...
2: Calla, que estamos todos igual.
1: Para esos trotes, pero me apunto, ¿vale? Gracias, ha sido un placer tenerte.
2: Gracias a ti, como siempre.
1: Gracias. 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

0: 13:24, 12:24 en las Islas Canarias, seguimos en directo. Y sí sabemos, gente, que ya al otro lado nos están llamando desde el País Vasco, en Valencia, en Portugal, en Oporto, en Canarias, mogollón de gente, en Cantabria, en Asturias. Daros las gracias por hacernos saber que estáis ahí. Y saludar a Vicente Fuente. Yo nunca sé si es Fuentes o Fuente.
1: Fuentes.
0: Fuentes. Así. ¿Cómo estás?
1: Muy bien, Miguel. Encantado de estar aquí una noche más.
0: Un placer que estés con nosotros. Tenías que haber venido la semana pasada, pero vamos retrasando porque con estas dos horas que tenemos ahora solo de programa, se nos quedan muchos temas por ahí guardados. Vamos a vernos en Canarias dentro de poquito en ese congreso.
1: Así es.
0: Asombrando a la gente. Repites, como dice Ulises, por aclamación popular.
1: Sí, la verdad es que yo estoy encantado de volver allí. La gente estuvo muy cariñosa.
0: Canarias son increíbles. Bueno, toda España son increíbles,
1: toda España, pero
0: en Canarias,
1: no, pero
0: son
1: en Canarias
0: muy
1: cariñosos. Y la conferencia que voy a dar este año, la verdad es que creo que va a ser bastante polémica, ya que vamos a abordar los avistamientos ovnis que ocurrieron el día 11 de septiembre de 2001. Teniendo en cuenta la repercusión que tuvo la conferencia del año pasado, creo que este año podemos tener mucho más impacto internacional.
0: Así que no os lo perdáis. ¿Y qué nos traéis hoy? ¿Apocalipsis en Marte?
1: Así es.
0: ¿Y eso?
1: Así
0: ¿Y
1: es.
0: ¿Al final existen los marcianos?
1: Bueno, pudo existir. ¿Por qué llamo Apocalipsis en Marte a este pequeño trozo de programa? Bueno, la historia realmente comienza...
0: No te acerques tanto al micrófono, sí, nos enfadan por ahí los técnicos. Mark está ahí ahora.
1: Imaginemos la situación. La historia comienza en un sitio donde la gente realmente no podía situarlo, ¿no? En una pequeña biblioteca de Nueva Jersey a mediados de los años 50. Ahí tenemos a un niño que está recogido prácticamente en una esquina, que se llama Richard Hoagland, y está leyéndose un libro que se llama Una princesa de Marte. Bueno, este libro fue escrito por un escritor bastante extraño que se llamaba Edgar Rice Burroughs en 1917. En aquel libro se exponía una historia de tres diferentes razas que habitaban en Marte, y lo curioso es que era una historia, pues,
0: una novela de ciencia ficción,
1: pero daba unas descripciones muy detalladas de fauna y de flora. Para cualquier niño sería fascinante, pero para Richard Hoagland le marcó a nivel existencial. Posiblemente una de las principales causas de que él se hiciese científico fue leer aquello. Entonces, bueno, conocido por todos, Richard Hoagland comienza a estudiar su carrera científica, entra en la NASA y resulta que allí conoce a un señor que se llama el doctor Michael Malin. Resulta que se hacen amigos y en una conversación, una noche, descubren que son los dos bastante aficionados, bastante fans de aquel libro, Una princesa de Marte. Resulta que el doctor Malin era el desarrollador y principal investigador de la Mars Orbiter Camera. Esto es un dispositivo que ha sido responsable de más de 200.000 tomas en Marte. Y entonces, claro, hay que imaginarse la situación de Richard Hoagland, interesado ya por los enigmas del universo, y al doctor Malin intentando buscar el reino que ellos habían leído
0: en
1: aquel libro. Si existía aquel mundo en Marte, aquella civilización llamada Barsoom, pues tenía que estar en esas fotografías que estaban sacando. Claro, la pregunta era, ¿es posible que aquel escritor, Edgar Rice Burroughs, fuese como el Julio Verne de Marte? Julio Verne anticipó muchas de los lanzamientos de los datos que luego fueron reales en los lanzamientos de la NASA a la Luna, ¿no? Y esto aparecía en sus novelas. ¿Es posible que le hubiese pasado a Burroughs también con Marte? La solución estaba en aquellas fotografías. Y claro, es muy curioso, ¿no? Porque resulta que el señor Malin era también encargado de la Mars Color Imager. Esto estaba en una sonda que se llamaba Mars Reconnaissance Orbiter. Y bueno, pues en esas misiones tenían un ojo, una lente impresionante que se llamaba Iris. Bien, pues a través de esta Iris sacaron una fotografía que ha sido muy polémica en el estudio.
0: Fotografías que podemos ver en internet.
1: Yo lo tengo publicado. Es una fotografía que, para que te hagas una idea, cada píxel equivale a 2,43 metros. Es decir, podemos ampliarlo.
0: 2,43 metros.
1: Así es, podemos ampliarlo muchísimo y la definición es muy buena, ¿no? Está en ultra alta definición. Bien, lo curioso fue que estaba retratando una zona que estaba a 34 grados sur y 305 grados este. Esto se puede comprobar con Google Maps, cualquiera puede intentar acceder, aunque sí es cierto que la definición de Google Maps no es muy buena. Posiblemente de manera intencionada.
0: Entonces, ¿intencionada?
1: Efectivamente, es curioso porque las fotografías de Marte, las mejores, son en ultra alta definición, pero son a veces difíciles de encontrar, tienes que molestarte en buscarlas. En un programa como Google Maps, la definición no es tan buena. Entonces, claro, ¿qué ocurre? Cuando uno empieza a estudiar este tipo de fotografías, sobre todo esa, empieza a observar que hay múltiples áreas que estaban exhibiendo geometrías.
0: Espera.
1: Esto es imposible a nivel geológico.
0: Espera, que tenemos que hacer una cosita antes de darnos cuenta eso.
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0: Esta noche hablando con Vicente Fuentes de un supuesto apocalipsis que hubo en Marte, esa fotografía que has dicho en ultra alta resolución.
1: Así es.
0: Y nos enseña una zona que tú llamas la zona 1.
1: Así es.
0: El interior de un cráter central.
1: De un cráter. En esta zona empezamos a ver cosas raras. Ya los investigadores podemos empezar a ver que hay líneas que son perpendiculares. En la naturaleza existe la perpendicularidad, pero ¿qué posibilidad había de que existiese perpendicularidad dentro de un cráter de Marte? Ahí había un misterio. Es curioso porque tenemos que entender que siempre que estudiamos las ruinas en la Tierra, pues los arqueólogos normalmente las desentierran, es decir, están cubiertas por estratos de arena con miles y miles de años de deposición ahí, ¿no? Uh-huh. Entonces, claro, la gente cuando tú dices, bueno, estoy estudiando posibles ruinas en Marte, pues la gente se piensa que pueden ser ciudades tecnológicas que están ahí, que se pueden ver, ¿no?, con sus cúpulas, pero es más que posible que Marte tenga esas ruinas enterradas en arena desde hace millones de años.
0: Me supondría que hubiera vivido, habitado ahí una civilización, ¿no?
1: Y fue abandonado. Ahora vamos a exponer por qué. Resulta que dentro de esta zona 1 de la fotografía, que lo pueden observar lo tengo publicado en Ufopolis,
0: podemos y la página web para que
1: sí,
0: lo puedan ver.
1: En Ufopolis lo podemos ver, ufopolis.net. Así es. Podemos ver que ocurre exactamente igual que unas ruinas que existen en Irán. Podemos ver que es exactamente la misma proporción de en lo que serían pues las calles o los edificios de una ciudad desértica. Es decir, sería lógico construir algo así en ese entorno. Es curioso porque lo que vemos prácticamente son cimientos o prácticamente lo que serían cimientos subterráneos. La ciudad ha desaparecido, pero quedó lo que estaba sosteniendo aquella ciudad. Es curioso porque nos vamos, por ejemplo, a la zona 2. La zona 2, un cañón olvidado. ¿Qué encontramos ahí? También encontramos una red de líneas en cuadrícula. Tenemos que entender que esto lo estamos viendo vía satélite. Si nosotros pudiésemos andar por allí, podríamos ver, podríamos ver quizá grandes construcciones verticales. Es lo que estamos viendo.
0: Como dentro de un cráter.
1: Dentro de un cráter. Incluso fuera, en esta zona 2 es fuera de un cráter. A mí me gustaría que la gente se imaginase ahora mismo que está viendo un programa de Jiménez del Oso. Jiménez del Oso se iba a las ruinas de, pues por ejemplo, de Perú, ¿no?, o de Chile. Y entonces él decía que nosotros podíamos ver las ruinas y podíamos ver cuatro piedras, ¿no? Pero lo que había que imaginarse es toda la vida que había alrededor, toda la cultura y el florecimiento de la agricultura y la ganadería que había alrededor, el comercio, imaginarse la escena, ¿no? ¿Qué tipo de escena podríamos imaginarnos en un entorno como Marte? Ahí sería una de las cuestiones, ¿no? Imaginarse que realmente estamos viendo las ruinas de algo que ocurrió allí.
0: Bien. Espera, no pueden ser accidentes del terreno, como parece que se ha demostrado, sombras extrañas que hacen, ángulos de la fotografía que bueno, te da esa forma, líneas perpendiculares o aparentes construcciones. Pregunto.
1: En la geología existe esto, pero ¿qué posibilidad hay de que haya una cadena montañosa con forma de cuadrícula? Claro, esto no existe a nivel geológico en la Tierra y no tiene por qué existir geológicamente
0: en el espacio, ¿no?
1: Mira, por ejemplo, una pequeña efeméride, ¿no? Carl Sagan exponía que la primera señal de vida inteligente que un ser extraterrestre vería en la Tierra sería que nuestras estructuras, nuestros edificios serían regulares. Habría ángulos rectos, habría ángulos. en general, que es lo mismo que nos está pasando a nosotros viendo estas fotografías.
0: Eso la naturaleza no lo produce, esos ángulos.
1: La naturaleza no debería de producirlo de manera natural en serie, porque lo que estamos viendo aquí ocurre una detrás de otra y detrás de otra. Es curioso porque en esta zona 2 lo interesante es que parece que ha sido barrido por algún tipo de apocalipsis, algún tipo
0: de destrucción
1: volcánica o acuática. Estábamos hablando antes de la película de Lo Imposible, el gran tsunami de Tailandia, ¿no? Pero ¿qué pudo ocurrir en Marte para que toda esa zona fuese borrada del mapa y solo quedase realmente, pues, ruinas enterradas en sedimentos arenosos, volcánicos o arcillosos? Es interesante, ¿no? Pero cuando estás en esa zona 2, te das cuenta de que hay cosas extrañas. Intentamos imaginarnos, bueno, puede ser geología. Bueno, pues si pudiésemos eliminar todo el tema de la geología, ¿no?, nos tendríamos que quedar con un cráter hexagonal. Esto es imposible porque, claro, los meteoritos normalmente dejan una marca circular. Pero, ¿qué me dirías, Miguel, si tú de repente ves esa fotografía y ves que un cráter tiene 6 ángulos perfectos y definidos? Claro, ahí está el enigma, ¿no? ¿Qué tipo de geología es esa? ¿Una geología única en el universo? ¿O es que alguien edificó una fortificación de forma hexagonal en Marte hace millones de años? Ahí, desde luego, estaría la clave. Y la prueba. Es interesante porque en este cráter hexagonal se vería una especie de cristalización. Es decir, sería imposible una cristalización así. Se vería una estructura completamente artificial. También es interesante que en el ángulo superior derecho de ese cráter hexagonal hay como un muro, uno de los muros está como derribado, y está derribado en el mismo sentido en el que está derribada toda la ciudad que hay alrededor. Eso es.
0: ¿Y todo eso se ve en la fotografía?
1: Todo eso se ve en la fotografía. Lo que pasa es que nosotros tenemos que entenderlo, que estamos viendo desde una vista satélite, ¿no? Y tenemos que entenderlo que si estuviésemos nosotros caminando por allí, sería completamente espectacular.
0: Más sitios, más lugares que se puedan ver en esa foto.
1: El complejo, la zona 3. Esto es muy interesante porque hay una zona, una edificación con forma de embudo. Esto lo estudió Richard Hoagland, y Richard Hoagland decía que tendría que haber algún tipo de vitrificación, tendría que haber habido vidrio para que se viese lo que hay debajo, porque se ve como una estructura con volumen, pero se ve lo que hay debajo, como si hubiese colapsado una forma de domo, una especie de construcción circular cristalina. Esto era una teoría suya, ¿no? Pero bueno, es interesante poder comprobar lo que la gente pueda comprobar, lo que la gente pueda imaginarse qué es lo que pudo haber allí, ¿no? Bien, al este de esa construcción en embudo, ahí siguen habiendo estructuras paralelas y perpendiculares, ortogonales. Pero quizá lo más interesante sea otra edificación. Podría ser una montaña de 90 metros de altura, podría serlo. Lo que pasa es que esa montaña está dispuesta en alturas muy parecidas a lo que son las pirámides aztecas que encontramos en México.
0: ¿Sí?
1: Así es. 90 metros de altura. Puede ser perfectamente una formación geológica en pisos, efectivamente. 300 metros más abajo hay una explanada con bordes perfectamente lineales. Y esto, si por ejemplo estuviésemos viendo las ruinas de la Tierra, imaginémonos un apocalipsis en la Tierra, estuviésemos viendo las ruinas de un estadio de fútbol, estaríamos viendo algo parecido, una gran explanada y muros alrededor de esa gran explanada. A esto tendríamos que imaginarnos que sería más o menos del tamaño de la Plaza Roja de Moscú, como mínimo. Eso está ahí, puede ser una planicie de Marte, pero desde luego las formas rectilíneas están ahí.
0: O estás loco, cada día más loco, o eres un genio, que es lo que creo también, y estás descubriendo cosas que van a dar que hablar.
1: O eso está ahí, directamente.
0: Vale, zona 4.
1: Lo he llamado los laboratorios subterráneos. Es una pequeña licencia que me he podido tomar, porque ahí seguimos viendo perpendicularidad que no debería ser natural, vuelvo a decir, ¿no?
0: Como si fueran zonas de cultivo, como si fueran...
1: Efectivamente, como si fuesen zonas de cultivo. Ahí hay un momento en el que tú te tienes que parar y tienes que ampliar la zona, porque hay un ángulo absolutamente perfecto de 90 grados. Y da la impresión, de hecho, que está tapado por estratos de arena. Eso se ve continuamente. Estamos hablando como que en estas zonas, parece que estoy repitiendo lo mismo, pero son muy parecidas, por ejemplo, a unas ruinas que hay en Farumat, en Irán. Son fotografías vía satélite que se sacaron en los años 30, quizá antes de que el gobierno iraní fuese a la zona y quizá quedase más alterado, ¿no? En esas fotografías vía satélite de Irán se ven estructuras muy parecidas a lo que estamos viendo en Marte, y son ciudades que se abandonaron hace miles de años. En Marte hace millones de años. Entendiendo esto, tenemos que irnos a la motivación. Si con una sola fotografía podemos encontrar todo esto, ¿qué más cosas podemos encontrar en Marte?
0: Todo eso está en una sola fotografía.
1: Solamente en una fotografía.
0: Ya. La sonda FOWLS fue la que estuvo por allí haciendo...
1: Efectivamente.
0: ...investigaciones, ¿no?
1: Así es. Es un misterio lo que ocurrió con la sonda FOWLS, porque resulta que, es uno de esos satélites que manda la NASA al espacio, se queda orbitando alrededor de Marte y empieza a sacar fotografías. Resulta que... aquella sonda dejó de emitir señal y se perdió, ¿no? Nadie sabe qué pasó con ella.
0: Como si alguien hubiera querido que aquello dejara de mandar información.
1: Así es. ¿Sabes qué zona estaba fotografiando?
0: No.
1: Esta que estamos hablando aquí.
0: ¿Sí?
1: Sí.
0: A lo mejor hay marcianos.
1: A lo mejor hay marcianos, no sé, realmente ningún investigador puede decirte eso. Lo que sí te puedo decir es que esa sonda Phobos, los últimos tres fotogramas que estaba emitiendo, porque también tiene una emisión en vídeo, los últimos tres fotogramas, últimos frames, muestran una gigantesca sombra que debía estar muy cerca de la sonda Phobos y que... la sombra solamente medía un kilómetro.
0: ¿La sombra?
1: La sombra, un kilómetro.
0: ¿Y cuando llegó la sombra, de repente ya
1: cuando
0: dejó de
1: llegó
0: funcionar?
1: La sombra dejó de funcionar. Esto puede ser un fallo técnico, pero yo siempre he dicho que en el tema de la exploración espacial no existe...
0: No hay fallos técnicos, ¿no?
1: No hay fallos técnicos en este tipo de cosas. Bien, entonces, bueno, pues justo esto ocurrió el día 26 de marzo de 1989. Como no existen las casualidades, resulta que 13 años después, el 26 de marzo del año... del año 2002, la Mars Odyssey estaba también fotografiando aquella zona.
0: ¿En esa zona?
1: En esa zona. Y resulta que descubrió algo parecido a lo que has dicho tú, unas zonas de cultivos. Existían una zona donde había trapecios perfectamente definidos. Cualquier persona que se acerque a esa fotografía puede observar que son una especie de parcelas y que encajan entre sí. Esto se puede dar a nivel natural, pero ¿qué tipo de naturaleza había en Marte si se supone que ha sido siempre un planeta totalmente seco, totalmente desértico? Es curioso, ¿no? Entonces, todo esto estoy exponiéndolo porque realmente el público en general siempre habla de la zona de Cidonia, ¿no?
0: Esta zona donde estaban las pirámides y
1: así es.
0: La Esfinge, una supuesta cara.
1: Así es, pero creo que para entender la zona de Cidonia tienes que darte una vuelta por todo lo que es Marte, pudiendo haber más de un conjunto de ruinas. Entendiendo que ese conjunto de ruinas es posible, cuando tú accedes a la zona de Cidonia, lo ves de otra manera.
0: Ya.
1: Mira.
0: ¿Y qué hay en Cidonia?
1: Mira, ha habido mucha polémica con respecto a eso. Tenemos a la sonda Viking 1 en el año 75, que accede a hacer unas fotografías en la zona. Queda grabado una serie de píxeles con una especie de forma de cara. Esto, el Jet Propulsion Laboratory, en Estados Unidos, quizá de los mejores científicos del mundo, lo identifican como cara directamente, ¿no? Quizá como una pareidolia. Una pareidolia, pues es que realmente el público identifica algo familiar en algo que es natural
0: y que no existe como tal, sí.
1: Así es. Lo curioso es que bueno, pues hubo mucha polémica. En el año 2002 se volvió a fotografiar aquella cara y parecía que no era nada, ¿no? Que era nada más que una formación montañosa. Mm. Pero resulta que hubo unos investigadores que se llamaban Vincent Di Pietro y Gregory Molinar, que resulta que empezaron a hacer sus cuentas, porque es muy fácil afirmar en la ciencia, pero es muy difícil también ponerse y empezar a sacar líneas. Entonces estos señores lo que hicieron fue, cogieron las fotografías de la NASA y empezaron a decir, lo primero de todo es que estas fotografías de 2002 no tienen el nivel de acabado que deberían de tener. Han puesto filtros para que no se vea un buen nivel de detalle. Pero es que además de
0: han
1: eso...
0: Han puesto filtros a propósito.
1: Filtros a propósito para que no se viese un nivel de detalle. Ah. Pero lo más curioso del tema es que ellos empezaron a hacer sus cuentas, igual que las he hecho yo en mi casa. Y yo coincido con ellos en que aquella cara tenía simetría por todos los lados.
0: ¿Sí?
1: Era exactamente igual por la izquierda que por la derecha. Y esto, por supuesto, no puede ser algo natural.
0: Ya. ¿Tiene relación esa cara con lo que la supuesta civilización egipcia, lo que ahí podíamos encontrar?
1: Bueno, una de las características más interesantes es que en esa cara aparece el número áureo, cosa que tampoco tiene por qué ser natural.
0: Recuerda lo que es el número áureo.
1: El número áureo se le llama el número divino. Es un número que aparece constantemente en el universo. Imaginémonos que aparece en una espiral de una galaxia. Cuando el agua se mete en el lavabo y hace una espiral, pues también aparece en un caracol, en la proporción entre mi muñeca y mi codo, y mi cadera y mi rodilla. ¿Sí? Hay cientos de miles de aplicaciones de ese número áureo, como si fuese un número que une a todo el universo. Ese número está ahí, en esa cara de Marte. Así es. Es interesante porque, además de eso, de esa simetría bilateral que hemos dicho, de un lado y de otro, justo al lado existe una construcción que tampoco puede ser natural. Esto es una pirámide de 5 lados. Estamos acostumbrados a ver en Egipto esas pirámides de 4 lados. Pero es que cuando tú accedes a esa fotografía de Marte, incluso las sucesivas fotografías de 2002, que también aparecen, en este caso sí aparecen muy definidos. Eso sí, cubiertas de cientos de miles de toneladas de polvo. Aquello tuvo que ser abandonado hace millones de años posiblemente. Bien, pues esa pirámide, tenemos que imaginarnos que mide 3.000 metros de largo. 3.000 metros de largo, 3 kilómetros de largo. Algo absolutamente impresionante. Y 1.000 metros de altura. Estamos hablando de una construcción colosal. El hombre, al llegar allí, realmente estaría ante algo único en el universo, posiblemente.
0: Espera un poquito. Ya me gustaría ver una pirámide tan grande, ¿eh?
1: Hombre, imaginémonos que estamos allí. Sería espectacular. Ya en Egipto realmente se te hiela la sangre cuando lo ves. Y la altura es mucho menor que lo que podemos ver en Marte. Pero claro, yo, al igual que aquellos investigadores, tengo un pequeño problema de curiosidad. Y me gusta comprobar los datos que van exponiendo, ¿no? Y resulta que en esos datos aparecía que las pirámides y el conjunto de la cara cumplían diferentes teoremas matemáticos. Aparece el teorema de Tales, perfectamente definido, del filósofo y matemático griego Tales. Se ven triángulos equiláteros y continuas menciones a un ángulo determinado que es el 19,5. A 19,5 grados aparecen como muchas proporciones entre los diferentes puntos de la ciudad. 19,5 grados ha sido un ángulo muy polémico dentro de la ciencia, porque es el mismo ángulo donde está la gran tormenta de Júpiter y es el mismo ángulo donde también ocurren diversas anomalías en otros planetas del sistema solar. Es curioso porque resulta que, en teoría, todos estos teoremas no deberían de ser geológicamente posibles, pero cuando tú accedes a eso y empiezas a echar tus cuentas, empiezas a ver que aparece el número pi, el número e, aparecen continuamente logaritmos, los senos están relacionados, los cosenos, las tangentes, todas estas complicadas y a la vez

0: y coge los planos.
1: Por cierto, vamos a ir dentro de poco otra vez para allá. Tienes que venirte con nosotros.
0: Ay, ojalá pudiese ir para allá. Me encantaría. Bien, uno coge los planos de la meseta de Egipto, donde está, donde están las pirámides. Y coge los planos de donde están las pirámides, supuestas pirámides, o claramente pirámides de Marte, y encajan a la perfección.
1: No me digas. ¿Hay más dura entonces?
0: Existen otras otras construcciones también piramidales, pero mucho más pequeñas, que encajan con el complejo de
1: Giza. Lo que pasa es que si has dicho que 100.000 metros de altura, serán con
0: con diferentes proporciones, pero sí que debería de encajar.
1: ¿Sí?
0: En Eiburi también ocurre exactamente lo mismo con con la famosa pirámide artificial. Es una pirámide, es una montaña artificial que se llama Silbury Hill en Inglaterra, y con otras localidades donde hay emplazamientos neolíticos cerca de la localidad de Beckhampton. Esto es interesante porque resulta que, como ya sabrás, Miguel, como apasionado de los círculos de las cosechas, en el fenómeno de los círculos de las cosechas aparece continuamente el número áureo. Y es que hablábamos de que aparecía el número áureo en la cara de Marte, pero es que a mí me se meló la sangre también cuando vi que estos investigadores, el señor Richard Hoagland y su equipo, descubrió que en aquella ciudad de Marte, en aquella región de Cydonia, también existía el número Phi, también existía la espiral áurea, la misma que aparece en Eiburi en los círculos de las cosechas que hemos estudiado tantas veces.
1: ¿Cómo te lo has trabajado, eh?
0: Siempre me lo trabajo.
1: Y lo sé, y cómo te gusta, qué pasión le pones, ¿no? Le ponemos.
0: Es maravilloso para mí.
1: Terminamos con el crowd circle, el círculo ese que apareció en Chief Bolton en el 2001, rápido, porque llegan unas noticias que tiene que ver con esa expedición que quieren hacer para llevar una cuanta gente a Marte y hacer un gran hermano allí.
0: Sí, es verdad. Una única mención. En el año 2001 apareció un círculo de las cosechas cerca del radiotelescopio de Chief Bolton en Inglaterra. Era un cajetín, lo hemos hablado ya en otros programas, pero es que al lado de ese cajetín apareció una cara con una especie de sistema de puntillismo, una técnica para exponer una cara. Resulta que esa cara podría coincidir, y es difícil, yo como investigador no puedo decir que sea real, ¿no? Pero existen teorías que exponen que la cara de Marte y esa cara de ese misterioso círculo de las cosechas, nunca explicado, tendrían relación y tendrían, de hecho, la misma simetría hacia un lado y hacia otro.
1: Vicente, un placer como siempre.
0: El placer es mío.
1: ¿Estás tumbado o vas a descubrir, vas a hacer que descubran esos misterios que hay por ahí?
0: Yo creo que soy una persona curiosa y eso es lo que me gusta transmitir a la gente. Si la gente realmente quiere evadirse un poco de lo que es la realidad que estamos viviendo, pues sí que les digo que hay una grandísima cantidad de misterios que pueden acercarse a ellos, y de hecho quizá puedan descubrir algo, al igual que lo podemos hacer todos.
1: Y que lo vean en tu página web, que es
0: ufopolis.net.
1: www.ufopolis.net. Ha sido un placer, espero verte de nuevo por aquí pronto, ¿vale?
0: Aquí estaré, Miguel. Muchas gracias.
1: Y antes de terminar, unas cuantas noticias que tienen que ver con algo que quieren preparar en Marte. Ya veréis.
2: Esta noche nuestra primera parada en la actualidad nos lleva hasta México. En el Valle de Oaxaca, los investigadores han hallado los restos de un antiguo templo en el que pudieron realizarse sacrificios humanos. Esa es al menos la primera conclusión a la que se ha llegado después de los análisis de un diente y un hueso encontrados en una de las habitaciones del templo. El edificio data aproximadamente del año 300 a.C., cuando se encontraba en uso por la civilización zapoteca. Recordemos que el Palenque es una llanura palaciega de más de 9.000 metros cuadrados, hallada entre los años 1997 y 2000. En Estados Unidos, concretamente en la localidad de Walcott, en Connecticut, ha caído un meteorito. La policía ha informado de que el pasado sábado recibió una llamada en la que Larry Beck, vecino del municipio,

0: aseguraba que una roca se había estrellado en el techo de su casa la noche anterior. El impacto formó un agujero en el tejado del ático y numerosos daños en el interior de la vivienda. Pese a que las primeras hipótesis apuntaron a que podría tratarse de restos de asfalto de un aeropuerto cercano, lo cierto es que el experto de la Universidad de Yale, Stefan Nicolescu, ha confirmado que se trata de un meteorito procedente de la lluvia de Líridas, que, como ya informamos, tiene lugar cada año por estas fechas. Y vamos a cruzar el mundo, porque en Israel, en uno de los lugares más representativos para el cristianismo, ha tenido lugar un hallazgo sorprendente. Bajo las aguas del Mar de Galilea, los expertos han encontrado una construcción de más de 70 metros de largo y 10 de alto, de origen desconocido. La estructura está realizada con piedras de basaltos y cantos rodados, y se calcula que tiene un peso superior a las 60.000 toneladas. De confirmarse su antigüedad en el periodo anterior a la formación del famoso lago, esto nos llevaría como poco al tercer milenio antes de Cristo. De esta manera, posiblemente estaríamos hablando de restos relacionados con Kirbet Kerak, también llamada la Casa de la Luna y una de las ciudades más importantes y poderosas de la región. El equipo responsable del hallazgo tiene intención de proceder a una excavación subacuática a fin de dar respuestas a todas las incógnitas surgidas tras el curioso descubrimiento. Y desde Chile nos llegan noticias del conocido como humanoide de Atacama. Para los que no sepáis de su existencia, os resumo que se trata de un pequeño ser momificado descubierto en Chile hace 10 años. El extraño ser, de unos 10 centímetros de altura, tiene la cabeza abultada, ojos almendrados y el cuerpo cubierto por escamas oscuras. En los últimos años ha habido hipótesis para todos los gustos, pero esta semana un nuevo estudio de la Escuela de Medicina de la Universidad de Stanford ha desvelado que se trata de un ser más cercano al género humano que a los chimpancés. Gracias a esta investigación, hemos sabido que vivió hasta los 6 u 8 años y que respiraba, comía y metabolizaba con normalidad. Las conclusiones del estudio han sido publicadas en un documental titulado Sirius, en el que se afirma que no estamos solos en el universo, pero tampoco en nuestro propio planeta. Y a la espera de nuevas noticias, nos despedimos hasta dentro de 7 noches, cuando esperamos encontraros de nuevo en este punto de reunión de los que quieren saber más, en la Casa de la Radio, como siempre, en Espacio en Blanco.
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Hoy estamos dispuestos a entrar en un universo pleno de terrores y de incógnitas. Nuestro primer invitado las ha recopilado y las define como inexplicadas. Casos de visiones, de presencias, de seres de otros mundos. Los estudiaremos y trataremos de buscar respuestas a eso que aún está inexplicado. Seguiremos con más misterios, ecos del más allá que a veces se acercan a nosotros. Ya está lista nuestra aventura de hoy. Y como siempre, sois bienvenidas y bienvenidos a ella.

0: ¿Nunca te ha visitado un hombre del sombrero de esos? ¿O has tenido una aparición o te han abducido?
1: Pues alguna que otra cosa, no sé si de ese calado, pero un tanto inexplicada, tengo que reconocer que me ha sucedido.
0: ¿Cuál?
1: La silla matacaballo.
0: Silla matacaballo.
1: Pues, por ejemplo, recuerdo que una noche me despierto sentado en la cama. Eran las 4 de la madrugada aproximadamente. Y bueno, me despierto sentado y llorando.
0: Sí.
1: Cosa que me pareció muy extraña. Digo, ¿por qué sucede esto? No me suele pasar.
0: Tú eres un tío duro y bragado y valiente.
1: Sí. Bueno, aparentemente. Aparentemente. Y bueno, pues una sensación extraña, no le di más importancia, me pareció raro, volví a dormir. Horas después empecé a escuchar gritos, era mi madre, algo sucedía y me informaba de que algo gordo había sucedido. Era 11 de marzo de 2004.
0: ¿Tiene poderes o se enteró por las noticias?
1: No, por las noticias. No, quiero decir, por la mañana ya dijo que algo había pasado.
0: ¿Y tú habías sentido que iba a pasar algo esa noche?
1: Yo sí, no sentí que iba a pasar algo, pero me desperté de una forma que nunca me había despertado, sentado en la cama llorando, 2-3 horas antes de que explotaran los trenes del 11M. Curiosamente, ese mismo día yo tenía que haber cogido esos trenes. Lo que pasa es que no lo hice porque había huelga de profesores. Yo estaba haciendo periodismo. Y es verdad que no me habría pillado de lleno, pero me habría pillado, digamos, el tren justo anterior. Porque los trenes que, los malogrados trenes de aquel día salieron muy tempranito. Yo cogí a lo mejor uno media hora más tarde para llegar a la facultad sobre las 9 de la mañana. Pero sí, me libré, no directamente de la catástrofe directa, pero digamos que sí de la aparente ola expansiva, ¿no? De trenes que venían detrás.
0: Yeah. Nuestro compañero David Cuevas, buenas noches, David.
1: Creo que es la primera vez que tardas tanto en presentar a alguien después de soltarte un rollo en el programa.
0: De vez en cuando cambiamos nuestra forma de hacer.
1: Eso está bien.
0: Licenciado en periodismo, reportero, escritor. Autor de muchos trabajos, Los Sin Rostro, OVNIs Paradigma del Absurdo, ¿qué más? Ella sonrió para que tú no llores.
1: Sí.
0: Y has hecho un trabajo que se llama Inexplicado.
1: Uh-huh. Sí, es mi último libro, Inexplicado, efectivamente. ¿Te gusta la palabra? ¿Te gusta el título?
0: Me gusta. Anomalías y esquivas así en la tierra como en el cielo. Eso me encanta. Uh-huh. Bienvenido de nuevo al programa.
1: Muchas gracias, Miguel. Bien hallado.
0: Vamos con él para entrar en esos temas inexplicados y abrirse algunas cosas que ponen los pelos de punta.
2: Hoy nuestro primer tema llega con un compañero y nos propone algo que él llama inexplicado. Inexplicado significa, según la Real Academia Española, falto de explicación. Son muchas las cuestiones del misterio que no tienen explicación. ¿O sí? Para intentar entender algunos asuntos inexplicados, llega al programa un compañero que desde hace años se dedica a buscar explicaciones. Con él os dejamos.
0: David, entonces ese día sentiste que iba a pasar algo. O sea, ¿también tienes poderes?
1: No, yo creo que no. De hecho, soy bastante canto rodado en ese sentido. Mira,
0: sí,
1: que
0: lo eres.
1: He visitado.
0: Pero de vez en cuando alguno tiene atisbos de.
1: Tú sabes que yo he visitado montones de lugares donde aparentemente pasaba absolutamente de todo. Pero no, cuando llegas al sitio, hablas con los testigos, te cuentan lo que ha sucedido, pero yo no he tenido esa sensación y no será porque no la he buscado, ¿no? Y sí, inexplicado es una palabra que me gusta mucho, Miguel, porque.
0: Pero creo, aquella noche o aquel día sentiste que iba a pasar algo, por eso estabas llorando, esa era la explicación.
1: No lo sé, quiero decir. Yo, vale. Lo que te puedo decir es que nunca me había sucedido y me pasó 2 horas antes de la mayor catástrofe que ha habido, al menos en el siglo XXI en España, ¿no?
0: Vale,
1: que acabamos de pasar una bien gorda, ¿no? Con lo de la Dana.
0: Sí, vale. Inexplicado, ¿qué significa y qué has recogido en ese trabajo? Porque llevas muchos años haciendo investigaciones, yendo de acá para allá. Además, como decía en la presentación de otro de tus libros, eres un perro de presa que cuando pilla una historia la muerdes y muerdes y muerdes hasta que sacas tajada.
1: Bueno, el periodismo es eso, ¿no? Al fin y al cabo, yo es el periodismo en el que creo. Por desgracia, tenemos que llamarlo ya romántico, porque parece que está un tanto en desuso, ¿no? Pero sí, ya sabes, Miguel, después de 10 años en Espacio en Blanco, que lo que más me gusta, entre otras cuestiones, es ir al lugar, hablar con los testigos, digamos que acudir a la fuente directa, las fuentes humanas, ¿no? Y considero que Inexplicado es un título interesante porque se abusa mucho de la palabra inexplicable. Inexplicable viene a significar que las cuestiones de las que hablamos no solamente no tienen una explicación actual, sino que nunca la van a tener, lo cual me parece un tanto osado, pero sí que es cierto que hay cuestiones que a día de hoy yo considero inexplicadas, y pese a lo que muchas personas piensan, el 90% de los temas que yo divulgo, de aquello que me llega directamente, yo no tengo una explicación.
0: Yeah.
1: Hay que ser humilde, hay que ser autocrítico y hay que dejarlo claro. Hay cosas que cuando ya si indagamos en condiciones y tiramos de las fuentes, seguimos los hilos, resulta que no son como nos la habían contado. Algunas o son fraudulentas o son sugestivas, pero la inmensa mayoría de las que yo he recopilado a día de hoy son inexplicadas.
0: Vale, te saludan desde Tánger y Sham, desde Zacatecas en México, desde la central eléctrica de Alsa en Cantabria, también nos están escuchando. Hay un teléfono gratuito por si queréis llamar, 900-137-137. Tenemos una voz muy bonita ahí que os va a atender. Y si queréis participar, repito, 900-137-137. Pero tú en el libro recopilas un montón de casos. ¿De qué tipo de cosas? Hombres del sombrero, ovnis, apariciones marianas.
1: Sí, te gustaba lo de así en la tierra como en el cielo, ¿verdad?
0: Sí.
1: Cuando nos ponemos bíblicos. Bueno, pues el libro tiene dos partes. Las que corresponden a los enigmas celestes, que tienen que ver con los ovnis, bueno, ahora se llaman fannies, WAPs, como queramos llamarlos, y
0: vamos a llamarlos ovnis o platillos volantes, que es lo que nos gusta aquí.
1: Tú a lo clásico.
0: Claro, hay que ser.
1: Hay fea romanticismo, sí que sí. De hecho, es que hay mucho lío con esto, porque sabes lo que significa fanny, ¿no?
0: Sí.
1: Fenómenos anómalos no identificados, que no aéreos. Claro, un fenómeno anómalo no identificado puede ser un poltergeist.
0: Sí.
1: Con lo cual, es un tío de funny, a mí, que es la traducción directa de WAP, es cuando menos complicada, ¿no? Pero sí, bueno, en la primera parte hay un montón de historias de ovnis, todas recopiladas, insisto, por sus protagonistas directos. Empiezo por historias, digamos, encuentros de primer tipo, que serían aquellos que tienen lugar, digamos, de forma más o menos cercana, desde la perspectiva del testigo en tierra, cuando es nocturna suelen ser extrañas luces, y cuando son diurnas son extrañas estructuras o fenómenos o lo que se tercie, ¿no? Y vamos subiendo en intensidad con el paso de los capítulos hasta encuentros de segundo tipo, que vendrían a ser aquellos en los que aquellos ovnis o lo que sea dejan un pozo físico. Tercer tipo, que son los encuentros con humanoides, que hoy vamos a hablar de uno de los casos, por no decir el caso, en España. Y luego también los de cuarto tipo, que serían las abducciones, ¿no? Digamos que se recorren todas esas fases, ¿no? Por así decirlo.
0: Vale, y hablas de hombres del sombrero, hablas de apariciones marianas, de trama sexual, de sectas relacionadas con el caso Humo, que hoy no vamos a tocar, y no te dejo hablar más. 2:19, porque vas a hablar mucho ahora. 1:19 en las Islas Canarias. Vamos de lleno al tema, ¿sabes? Uno de los casos más increíbles que ha ocurrido en España.
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2: De entre los distintos casos inexplicados en la historia de la ufología española, destaca uno conocido como el caso Conil. Recogemos del canal La Zona del Misterio la opinión de Juan José Benítez y la de Juan Bermúdez, uno de sus protagonistas.
4: Un grupo de jóvenes pasea por la playa de los Bateles. De repente, en el cielo, unas luces empiezan a moverse de forma irregular. En días sucesivos, el misterio se repite, hasta que una noche cobra una nueva y sorprendente dimensión.
5: Por la orilla del agua, por el mar, pues venían venir unos seres extraños. Eran dos seres de aproximadamente 2 metros de altura, vestidos de blanco, la cabeza también era blanca. Parecía ser que levitaban, que venían andando, pero como si vinieran flotando en el aire, a unos 20 centímetros del suelo.
4: Los testigos no se han repuesto todavía de la impresión cuando ante sus ojos atónitos se produce una metamorfosis inexplicable.
6: Se tumban en la arena y se pasa uno a otro una especie de pequeña pelota de ping-pong de color. color azul, una especie de luz azul. A los 8 o 10 segundos se incorporan y ya no son los dos seres extraños y gigantescos, sino que es un señor y una señorita absolutamente normales.
4: La pareja cruza la playa, enfila este callejón y se pierde en el pueblo. Pero lo inverosímil no ha terminado aún.
5: De la mar venía otro ser también, un ser vestido de negro, con aproximadamente 3 metros de altura, 2 metros y medio, fuerte, y la cabeza blanca en forma de pera. Y con dos formas de ojo que no eran realmente ojos, sino la forma, ¿no? Entonces este ser se vino del agua hacia aquí en forma de nube y luego se transformó en una persona, ¿no?
4: Casi nadie toma en serio a los jóvenes. La historia es descabellada. Sin embargo, sus testimonios son coincidentes por completo y en ellos no se detecta ninguna contradicción. ¿Se tomarían unos simples bromistas tanto trabajo?
6: Lo que no se sabe en ese momento, y yo averiguo algún tiempo después, es que hay dos testigos más, excepcionales, que nunca han querido hablar, y que es una patrulla de la Guardia Civil, que está un poco más atrás con un Land Rover en una labor de vigilancia habitual, lo cual ratifica el testimonio de los testigos de los muchachos de Conil. Es decir, los muchachos de Conil siempre dijeron la verdad.
2: Nuestro invitado ha tenido la oportunidad de entrevistar a una de las testigos de este incidente y tiene muchos datos para contarnos.
0: Repito, si queréis intervenir esta noche, hay unos cuantos libros esperando, 900-137-137, llamada gratuita. Y Ricardo Díaz nos saluda desde Manila. Para él dice es casi mediodía del domingo. Es una de las historias más increíbles esta que ha ocurrido en España, este caso de Conil, ¿verdad, David?
1: Sí, yo me atrevería a decir que quizá es la historia de encuentros con humanoides más, no sé si más espectacular, pero más popular, seguro, que ha sucedido en la historia de España. Bueno, ya se han adelantado algunos datos, ¿no? Lo hacía Juanjo Benítez en esa intro, Juan Bermúdez, que no es de los testigos originales, se llegó después, pero bueno, cuenta lo que le cuentan los testigos, ¿no? Los 5 chavales que había aquella noche de 29 de septiembre de 1989, con, bueno, una historia que básicamente viene precedida por una serie de avistamientos de luces extrañas durante varios días. Un grupo de chavales las ven en la playa de los Bateles, y uno de los días, bueno, pues se adentran con unos prismáticos para verlas mejor, y es cuando se encuentran con lo que comentaba antes Benítez, por no repetir la historia, ¿no? Unas seres que salen de, digamos, de la playa con túnicas blancas, sin rostro, con un rostro absolutamente blanquecino, del mismo blanco aproximado de las propias túnicas, que se comportan de forma extraña, se tumban, se pasan en esa especie de esfera azul y se incorporan ya como dos personas aparentemente normales, de rasgos centroeuropeos.
0: Tú has tenido la oportunidad de entrevistar en exclusiva a una de las testigos, ¿verdad? Déjame que te dime si o no y vamos a...
1: Sí.
0: Vale, preguntan si lo de Conil no eran buzos. Te dejo ahí la pregunta, luego lo vamos a ir aclarando. Sigue. ¿Qué ocurre después? Esas dos personas que aparecen con una túnica salen con como dos personas normales, como decía también Juanjo Benítez, extranjeros, parecían, ¿cómo eran?
1: Sí, bueno, dos personas pues con rasgos centroeuropeos, frente muy ancha, pero largo, bueno, personas aparentemente normales, que de hecho incluso los ven en días posteriores. ¿Qué sucede? Esa misma noche pasan más cosas. No solamente ven estos dos seres, sino que ven otro ser muy alto, de unos 3 metros, negro completamente, con la cabeza, digamos, de pera invertida, ojos negros, penetrantes, que se quedan mirando a dos de los testigos, sobre una especie de nube que se desliza, e incluso algunos de los testigos ven alguna cosa más similar durante esa noche. Aquello es un caos, ven de todo, no solamente eso, sino que aparentemente lo que te comentaba antes de los encuentros de segundo tipo, y es que aquello deja huella, deja algo físico en este caso.
0: Había una huella muy grande, ¿no? Mucho más grande que la de un pie humano normal.
1: Con 4 dedos, aparentemente, lo cual aumenta aún más la extrañeza según lo que contaban los testigos, ¿no? Y bueno, luego llegan más investigaciones, ellos les ven más, les ven en varias ocasiones por el pueblo, comportándose como dos turistas normales, y luego ha habido varias teorías.
0: Es decir, se les vio a esos dos extranjeros, a esos dos seres que salieron del agua, más veces por el pueblo.
1: Sí.
0: En los mercados, por allí. O...
1: Efectivamente, sí. Y como explicabas antes, yo tuve ocasión de hablar con Isabel Sánchez Canto. Si quieres, te cuento alguna de las cosas que ella comentaba.
0: Sí. Era uno de los principales testigos en la que estuvo allí, ¿no?
1: Sí, efectivamente.
0: No había hablado hasta entonces.
1: No sé si en la época, pero en los últimos 25, 30 años no. Vale. Y de hecho, me costó muchísimo localizarla.
0: Y tú vas, coges la presa y no la sueltas hasta que te cuenta la historia.
1: Sí, por intermediación de un buen amigo, de Juan Carlos Martínez Pedraza, conseguí, primero, que me recibiera, segundo, que me contara la historia, y tercero y más complicado, a que accediera a ir a la zona de la playa de los Bateles donde se habían encontrado con esos seres y dejarme grabar, digamos, ese testimonio que para mí es histórico.
0: Vale, ¿qué más ocurre? Según Benítez, había más testigos, no solamente los chicos que estaban allí, sino una pareja de la Guardia Civil lo vio también. Y mucha otra gente, parece ser, ¿no?
1: A mí eso no me consta. Sí que es verdad que luego se empezaron a adherir otra serie de personas, como citado Bermúdez, Jesús Borrego, que también cuentan que tienen avistamientos posteriores en esa misma playa con otros seres, pero yo ahí no he llegado. Yo, vale, de lo que no sé, mejor prefiero no hablar. Pero bueno, Isabel lo que explica, y esto es muy interesante, es que ella en una ocasión se los encuentra en un mercadillo. Como dos personas normales. Viendo, digamos, observando el ir y venir de las personas que compraban el mercadillo como si fuera una partida de tenis, con algo como mecánico, ¿no? Es lo que cuenta Isabel cuando le preguntaba si habían tenido más contacto con estos señores, ¿no? Que se meten en el pueblo como personas normales. Para muchos estamos hablando de uno de los casos de extraterrestres infiltrados entre nosotros, y obviamente ha habido varias teorías, que no sé si quieras hablar al respecto, más escépticas, que intentan explicar este asunto. Y es interesante porque yo le pregunto a la propia Isabel por este tema. Por ejemplo, Ángel Carretero habla de que son unos buzos, y que las luces del OVNI serían de un barco cercano. Pero Juanjo Benítez investigó este tema, y este barco inglés, el CS Monarch, estaba a como a 55 kilómetros aparentemente de la playa, cuando solamente habría visibilidad a 8, que es desde la playa
0: no se veían las luces.
1: A 8 kilómetros se puede ver algo, pero a 55 kilómetros aparentemente no. Luego José Antonio Caravaca, otro buen amigo, sí, explicaba en un reportaje que publicó en El Ojo Crítico piensa que puede tratarse de una misión, digamos, de pinchazo de cableado por parte de la BND, que es el servicio secreto alemán. Podría ser una misión de espionaje, para que nos entendamos, ¿no? Uh-huh. Hay una casa por allí que se llama la Casa de los Militares, en la que hay actividades de hace muchos años.
0: ¿Espías?
1: Efectivamente.
0: De varios grupos de diferentes países, ¿no?
1: Efectivamente, en la que hay una serie de actividades relacionadas con espionaje. Entonces, bueno, estas teorías y otras, obviamente, pues han empañado un tanto la visión más pro-extraterrestre o inexplicada del tema. Pero lo interesante es que tuvo ocasión de preguntar a Isabel por estas teorías, ¿no? Qué mejor que preguntar a las personas que lo han visto directamente por este tipo de cosas, ¿no? Y ella dice que no está en absoluto de acuerdo.
0: Los que niegan la veracidad de este caso dicen que eran buzos, que, como tú dices, estaban arreglando un cable de comunicación, y que encima en un sitio muy cercano había espías, o sea, todo un mare magnum ahí de película de espías y 007, ¿no?
1: Y no solamente eso, sino que estos dos señores, esta pareja aparentemente alemana,
0: sí,
1: se habría presentado en diferentes lugares, o habría dormido en diferentes estancias, enseñando documentación cambiante.
0: Que era falsa.
1: Exacto. Entonces, claro, esto pues sí que es cierto que forma parte del modus operandi de esos agentes operativos, que cuando hacen misiones de estas características, pues van cambiando la identidad, ¿no?
0: Vale, Isabel, ¿qué te cuenta entonces? Una de las protagonistas, ¿qué te dice?
1: Ella dice que no está en absoluto de acuerdo con estas teorías. Ella dice que no cuadra sí, los dos seres dicen que es esto, pero ¿qué pasa con el otro ser que aparece como subido en una especie de nube? ¿Por qué salen con unas túnicas? ¿Por qué no se les ve el rostro? ¿Qué tipo de buzo hace eso? ¿Qué tipo de espía se disfraza de esa forma? No le cuadraba para nada.
0: ¿Y la huella esa que deja?
1: y la huella que dejan, obviamente, ¿no? ¿Por qué dejan esa huella ahí? ¿Para qué? Para que alguien las vea, ¿no? No tiene mucho sentido, ¿no? Sería como una especie de teatro pensado no solamente para la aparente misión operativa que estaban llevando a cabo, sino también de paso, ¿no? O dicho sea de paso, para que otras personas lo vieran y fabularan con algo que no tenía que ver con aquello que estuvieran haciendo, lo cual tampoco estaría muy alejado de una posible misión de espionaje. Pero a mí particularmente lo que me interesa es lo que dice la testigo con la que hablé, y ella sigue negando a la mayor, diciendo que eso no tiene ni pies ni cabeza. Es más, es una persona que vive en el pueblo y me contó cómo ella ha tenido acceso a ciertas informaciones de lo que se hace en esa casa de los militares, o casa de los espías, y que ellos sí que pueden tener cierta información sobre lo que sucedió aquella noche del caso Conil, pero que en modo alguno pudieron estar de una forma directa involucrados en lo que tanto ella como el resto de sus compañeros vieron aquella noche histórica.
0: Entonces, David, ¿fue una visita de seres extraterrestres o qué?
1: Ella dice que aquello no era de este mundo, que aquello no tenía ningún aspecto terrenal y que para nada considera que eso tenga ningún sentido, digamos, desde esa perspectiva escéptica. Cierto es que también la propia Isabel cuenta como ellos fueron también un tanto maltratados por los investigadores, que se sintió muy desarropada al respecto. Es muy interesante lo que cuenta porque hay una historia humana que normalmente dejamos a un lado, nos quedamos con los datos, qué vio, cuándo, dónde, cómo era, de qué forma, qué hizo, pero a veces se deja un poco a un lado el cómo se hacen sentir algunos testigos, porque se dijo de todo, que estaban borrachos, sí, que se habían fumado de todo, o sea, se les dijo absolutamente de todo, ¿no? Y es algo con lo que esta persona, esta chica, lo pasó extremadamente mal. Y no solamente eso, sino que, aquí lo dejo, tuve ocasión de hablar con otra persona, con una persona que, bueno, me cuenta cómo esos mismos días, a 5 kilómetros, con otro grupo de chavales que se quedaron a dormir en la playa por una serie de circunstancias, vieron algo ligeramente parecido a lo que vieron los testigos del caso Conil. Un ser muy alto, cerca de una caseta, esta típica caseta de pin, digamos, que acaban en pico, ¿no? Que hay en las playas, que se comportaba de forma rara y que termina desapareciendo en una especie de luz metálica que sube hacia el cielo. Yo le pedí a esta testigo que me lo dibujara en mi cuaderno de campo, este dibujo en el libro. Se lo enseñé a Isabel. ¿Sabes lo que me dijo?
0: No.
1: Es prácticamente lo mismo que vimos nosotros aquella noche.
0: Ya, ¿y eso qué quiere decir? Tú que eres bastante escéptico en cuanto a todo esto. Que, como decía Juanjo Benítez, no mentían los testigos, los chicos.
1: No, para nada. O sea, para mí, desde mi punto de vista.
0: Vale, ¿qué estaban viendo? ¿Qué estaba ocurriendo? Es la prueba que está, o la mayor prueba que tenemos de posibles visitas de entidades extrañas que llegan aquí.
1: A ver, prueba es una palabra muy fuerte. Hablaríamos de evidencia. Para que haya una evidencia tiene que haber algo más que es testimonio humano. Yo, como periodista, recopilo la historia, intento hacerlo de la fuente directa, porque a mí de poco me vale que alguien que conoce a los testigos me cuente lo que los testigos le cuentan que han visto. No, hombre, lo interesante es recopilar la información directa de los testigos, que es como yo trabajo. Entonces, si a mí Isabel me está contando que no le cuadra para nada ese tipo de teorías y que eso no es lo que ella vio, que no se le olvida, que recuerda cada detalle de lo que sucedió aquella noche, que aquello no era de este mundo, bueno, pues obviamente es su interpretación y yo creo que hay que tenerla como mínimo bastante en cuenta.
0: Es curioso porque se ha querido echar como mucha arena de playa encima de esta historia para que no.
1: Sí, a ver, esto es complicado, pero digamos que aquí hubo una guerra de... Hubo una guerra entre investigadores. Hay un grupo, el grupo Heifo, que, bueno, hace una investigación de un día para otro y es el que empieza a establecer que aquello habían sido unos buzos. Juanjo Benítez investiga el tema durante muchos años y desmonta la teoría de Heifo, ¿no? Entonces, ¿qué pasa? Que unos están mosqueados con otros, unos te hablan mal de X te habla mal de los otros. Al final, hay mucho ruido de fondo. Yo me interesé por el tema.
0: Quizás es la mejor manera de ocultar una realidad, ¿no? Soltar muchas mentiras, hacer ruido, para que nos olvidemos un poco del asunto.
1: No sé si conscientemente, ¿no? No sé si conscientemente. Yo creo que tiene que ver más con el factor investigador, que es algo de lo que no se suele hablar y es muy interesante para intentar averiguar qué sucede en algunas historias, pero yo en este caso, insisto, prefiero quedarme con lo que digan los testigos, ¿no? Vale. Y bueno, Isabel lo que cuenta es esto y es lo que yo transmito en este caso.
0: Vale, Rodrigo Sáenz, te saludo desde Chile. Nos están escuchando en directo desde Radio 5, desde La Paz, Bolivia, desde Querétaro, en México y en otro montón de lugares. ¿Tienes algo más que decir del caso? Si no, atentos al caso con él, va todavía a dar muchas más sorpresas.
1: Yo creo que no ha dicho su última palabra.
0: Vale. 900-137-137, 2:36, 1:36 en las Islas Canarias. Vamos más adelante a contar aún más cosas.

0: Volvemos con uno de los sucesos inexplicados más terroríficos que se pueden vivir. Nos referimos a los sin sombra. Esteban Cruz, del canal Red Más TV, nos ofrece esta información.
1: El hombre del sombrero, ¿alguna vez usted ha estado durmiendo y siente que algo lo acecha? Y ve y de repente hay una figura oscura, oscura, oscura con un sombrero o un ser de ojos rojos. En todo el mundo aparece, en todo el planeta, gente sombra.
0: Y nuestro protagonista ha recopilado algunas de esas terroríficas experiencias.
2: David Cuevas mola mazo. Sé que Miguel está un poco desencantado con el asunto OVNI, pero hay que seguir investigando, dicen desde Gijón. Y nos cuentan una historia que tiene mucho que ver con lo que tú cuentas. Ana cuenta una experiencia curiosa de una madrugada que tuvo el impulso de poner la radio. Nunca antes le había pasado. Y juntos estaban anunciando un accidente de coche y la muerte de su vecino y amigo. Y durante mucho tiempo ella seguía escuchando los pasos del hombre a las horas en las que solía regresar a casa. Esta parte del programa queremos un poco que nos cuentes experiencias que tú has recogido incluso con testimonios. Y empezamos por donde quieras. A mí me gusta llamarlo los sin sombra porque son tan negros que no tienen sombra, o son una propia sombra.
3: A mí me gusta más los sin rostro.
2: Vale,
3: que desempate los oyentes. Por vale. Cierto, me está escribiendo el compañero Ramón Álvarez, que está muy pendiente de lo que están diciendo. Muchísimas gracias a todos aquellos que nos escuchan y que nos mandan sus preguntas desde diferentes partes del mundo, ¿no? Que esto es Espacio en Blanco. Pues, a ver, ya que hemos empezado precisamente, o en la propia intro se hablaba del hombre del sombrero, que es algo como muy inquietante, ¿verdad? Yo no he recopilado muchas historias de hombre del sombrero, pero alguna hay, ¿no? Y una de ellas me la contó Berta Yepes en Valencia y a mí me resultó bastante curiosa. Y casi que mejor, si me lo permites, Miguel, vamos a darle protagonismo directamente a Berta para que nos cuente qué es lo que vio, cómo lo vio y sobre todo, bueno, pues cómo lo afrontó.
2: Los testigos son los que tienen el protagonismo.
4: Exactamente, no te sé decir el año. O sea, mi hija tenía 2 meses y medio más o menos. Y al lado de la cuna, o sea, me despierto. Yo para mí estaba despierta y había pues una figura que yo considero que me estaba mirando durante buen rato y llevaba tiempo mirándome, observándome. Claro, en ese momento no puedo reaccionar. Una sombra que llevaba un sombrero, bueno, no le veía los ojos porque la figura del sombrero sí que se la veía. Uh-huh. Y le cubría, ¿no? Entonces sí. La tenía justo parte izquierda, porque aquí queda la cuna de mi hija. Sí. Y mi hija estaba justo en medio de mi cama. Uh-huh. Entonces, no sé, como 1.5 metros. Y entonces mentalmente yo le decía, enséñame los ojos. Además es que no puedo decir qué tamaño tenía porque solo veía como mitad de cuerpo para arriba.
2: Nunca has tenido una experiencia de estas, ¿no?
3: No.
2: Son terroríficas. Yo tuve una vez y tremendo, tremendo, tremendo.
3: ¿Y qué te pasó?
2: No te lo voy a contar.
3: Hombre, pero los oyentes están deseando que lo hagas.
2: No.
3: Antes me has preguntado a mí por mi experiencia personal cuando yo he venido a hablar de las experiencias de otros. Ahora que has dicho eso, no te escapes y cuéntala.
2: Espera, que sigue contando lo que decía Berta. Cuando le dijo que enséñame los ojos, ¿qué decía?
3: Pues bueno, a ella digamos que le transmitió una sensación muy extraña, muy rara aquello, ¿no? Y bueno, pues ahí está su historia, luego desapareció aquello y no sabe dar una explicación. Me decía que era un tanto inquietante, que tenía sombrero, que nunca le había sucedido algo así, pero que aquello, bueno, pues se encontraba cerca de su hijo y obviamente había cierto miedo, cierto temor a lo que aquello podía hacer, ya no tanto con ella, sino con el resto de los habitantes de la habitación.
2: Pero es curioso la cantidad de gente que ha tenido experiencias de esto, ¿no?
3: Uh-huh. Como tú, por ejemplo.
2: Que sienten que hay algo como que está tocando la cama cuando estás en la cama, que sienten que se mueven las sábanas o el colchón, ¿verdad?
3: Sí, es muy interesante esto porque hay quien puede pensar que se trata de simple
2: parálisis
3: salud.
2: De sueño, ¿no?
3: Claro, hay quien puede pensar que son simples alucinaciones. Ya, para insomnias o parálisis de sueño entrarían ahí. Pero claro, cuando notas como no solamente algo se acerca, sino que algo interactúa con el entorno. O sea, se sienta en la cama, notas como la cama se hunde. En ocasiones, incluso yo he recopilado algunas historias en el libro de entidades que se meten dentro de la cama. Que es algo como bastante inquietante, ¿no? Ante personas que en la mayoría de ocasiones están absolutamente convencidas, Miguel, de que están en perfecta vigilia, totalmente despiertos. No se trata de un sueño, ¿no? Aunque lo de los sueños también podríamos comentarlo, algo entendido, porque los sueños son, salvo cuando hay mensajes premonitorios. En ese caso, amigo, tenemos un problema con los presuntos sueños o con esa realidad aparentemente onírica, ¿no? Pero sí que es cierto que cuando este tipo de entidades interactúan con las personas o con el entorno, es cuando la extrañeza de las historias se multiplica, ¿no? De forma exponencial.
2: Nuestro compañero Juan Gómez, que está aquí en Madrid con nosotros, tiene una historia. ¿La vas a contamos un poquito, avanzamos? Lo tenemos aquí en el estudio, que incluso le dejó marcas, ¿no? En la pierna, una no cuentes demasiado porque...
5: No cuento demasiado, ¿no?
3: Hola, Juan.
5: Efectivamente, muy buenas. Bueno, fantástico, por supuesto, ese trabajo con el caso de Conil, pero es cierto, no vamos a contar mucho, pero hay una persona, y además hay fotografías impactantes, tremebundas, en donde hay una mujer que afirma que de vez en cuando nota como alguien o algo, porque no sabemos muy bien lo que es, la garra, la toca, hace presión profunda en su piel y llega a producirle unas marcas que serían una especie de, podríamos, lo más parecido a lo que podamos poner gráficamente, serían como cuatro dedos que producen cuatro quemaduras, pero de un carácter serio. No estamos hablando de una mera presión, no estamos hablando de una mera rojez, estamos hablando de algo que produce a nivel físico una herida muy profunda y que se mantiene durante ya no días, sino incluso años, porque tenemos que recordar que las quemaduras muchas veces dejan durante mucho tiempo pues esa huella en la piel, ¿no? Y es uno de los casos más alucinantes. Ojalá tengamos la oportunidad, Miguel, de tener aquí a esa persona, que estoy convencido que va a hablar de sobre eso.
2: Lo vas a conseguir, seguro.
5: Y lo que va a contar va a ser tremendo.
2: Me dicen que hay muchas peticiones de que cuente mi historia, pero
3: sí,
2: bueno.
3: A mí también me llegan. Por favor, cuenta esa experiencia que se han quedado con la miel en los labios. No paran de llegar mensajes, Miguel. Yo sé que a mí no vas a hacer ni puñetero caso.
2: ¿Sabes que a mí me gusta contar?
3: Y seguro que con criterio, pero tus oyentes lo están pidiendo.
2: Una noche, 10 de la noche, estaba yo en la cama, estaba despierto absolutamente. Siento que la puerta se abre, la puerta de mi habitación que tenía cerrada, abajo ya estaba mi familia, en otro piso. Siento que la puerta se abre y entra una forma sin forma, como si fuera algo vaporoso, negro, lo más negro que yo he sentido en mi vida, y que se me echa encima de la cama a mi cara. Yo en esas circunstancias, en vez de asustarme, reacciono porque pensé algo está pasando a la familia, y salté por encima y le pasé por el medio, ¿no? Y sentí como el hielo atravesaba mis venas, ¿no? Enseguida lo atravesé, bajé abajo y no pasaba nada, ¿no? Y cuando regresé dije, ¿qué es lo que ha pasado, no? Era la cosa más negra que yo he sentido en mi vida.
3: ¿Cuándo sucedió esto?
2: Yo por la fecha soy muy malo, hace 5 o 6 años.
3: Sucedió. O sea, algo reciente, relativamente.
2: Sí, no hace mucho tiempo.
3: ¿Y qué crees que fue aquello, Miguel?
2: No tengo ni idea, inexplicado. Lo tienes que poner en tu libro eso, ¿sabes?
3: Cuando quieras.
2: A mí que siempre me ha gustado sentir miedo, ha sido la noche más la sensación más terrorífica que yo he vivido en mi vida. No estaba dormido, estaba absolutamente despierto, en vigilia desde la noche, y abrí la puerta. Sentí cómo se abría la puerta, que estaba cerrada, no estaba cerrada del todo, pero vi cómo se abría la puerta y cómo entraba aquella cosa, ¿no? No sé lo que era. 12:46, pero yo no estoy aquí para contar historias, estás tú. 12:46, 1:46 en las Islas Canarias. Hay más casos, no sé cuál es el siguiente. PNP, que no sé qué significa sí, eso de PNP.
3: Bueno, digamos que son unas siglas, ¿no? Pero bueno, hemos empatado, dejámoslo ahí. Sí, bueno, pues esta historia es muy llamativa porque aquí ya no hablamos de una experiencia en la que la persona esté en la cama, digamos, o medio dormida. No. Algo tan absolutamente lógico y normal como estar en casa limpiando un baño. Simplemente. Y bueno, pues esta persona, cuyas siglas, digamos, con las que ya he bautizado son PNP, nos cuenta lo siguiente.
2: Vale, déjame un segundito. ¿Quieres que publiquemos la fotografía, Juan?
5: Sí, podemos publicar la fotografía de lo que acabo de nombrar porque es espectacular. De hecho, déjame que se la muestre también. No sé si Batis va a verlo correctamente, David, vale, o nuestros comentarios. Vamos a publicarla ahora mismo para, vale, que vean el alcance que tiene lo que acabo de nombrar sobre el caso este en cuestión, que esperemos poder hablar aquí en
2: España. Vale, 900-137-137, si queréis entrar en el concurso, contarnos cualquier historia que hayáis vivido y escuchamos esa experiencia.
6: Era la época del COVID, estábamos en casa y yo tenía los dos niños en el sofá viendo la tele y yo eran, pues no sé, las 9 o las 10 y me puse a limpiar el baño porque no tenía otra cosa que hacer y me pareció adecuado limpiar el baño. Y estaba agachada limpiando lo que es el brazo este de la pica, lo que llega hasta el suelo, y la puerta la tengo por detrás. Entonces yo estaba limpiando y tal y como un poco así medio girada, agachada, y vi a alguien cruzar por detrás de mí. Era de noche, oscuro. Vi las piernas, o sea, de cintura para abajo, vi las piernas de alguien cruzando así. Entonces yo, bueno, pues termino de limpiar el baño, no pasa nada, voy al salón y le digo a los niños. Bueno, el niño estaba dormido. Le digo a mi hija. Digo, Alma, digo, ¿a qué has ido a la habitación? Me dice, no, no he ido. Digo, sí, cariño, digo, has ido, digo, porque te he visto. Que no, mamá, que digo, Alma, que has ido porque yo te he visto pasar por detrás de mí. Y empezó, no, mamá, me estás asustando. Y ya me di cuenta y dije, me voy a callar y acabo de ver algo. Entonces la sensación era muy mala. Era una sensación muy oscura, era una sensación muy fea y no me gustó porque otras veces he visto cosas, pero me han generado una sensación que era buena. Esta vez no era buena.
2: Entiendo al testigo de tu testimonio porque cuando vives eso es la sensación más fea, más horrible, más terrorífica que puedas sentir en tu vida. Y además con una presencia de realidad que ni te puedes imaginar.
3: Lo interesante de lo que nos cuenta esta persona a la que entrevista junto a la compañera Adriana Stopp es la interpretación que ella da, porque resulta que ella lo comunica a unas personas de confianza y a amigo surge la sorpresa.
6: Entonces se lo conté a mi madre, que me incienso, estaba muy nerviosa y total que se lo cuento a las dos amigas del trabajo, ¿vale? Le digo, mira, ellas ya sabían que yo veía cosas, digo, mira, me acaba de pasar esto. Y me dice una de ellas, ¿hace cuánto? Y le digo, pues hará una media hora. Dice, hace media hora me ha llamado mi tía diciendo que se ha muerto mi tía. Dice, y estaba muy enfadado, era un señor que tenía mucha maldad y estaba muy enfadado. Y yo le dije, hostia, digo, pues creo que he visto a tu tío, tío. Como estaba muy conectada con ella, yo cuando conecto con alguien puedo, establezco como un vínculo. Yo con ella tenía una relación muy, muy estrecha y creo que noté que esa persona se iba, pero claro, es que iba hacia la habitación de mis hijos, cruzaba el pasillo hacia la habitación de mis hijos. Y fue mucho humo.
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2: Y con David Cuevas esta noche y Juan Gómez, que están aquí con nosotros. Tremendo estas historias, ¿no? Y pensar que era quizá el espíritu de esa persona que estaba, había fallecido, ¿no?
3: Sí, esta es la interpretación que hace ella, ¿no? Mira, curiosamente hay un vínculo aquí entre la historia del hombre del sombrero y lo que nos contaba PNP. Hay niños de por medio, curiosamente, ¿no? No sé si hay una relación o no, pero es cuando menos curioso, ¿no? De hecho, este tipo de historias, Miguel, son más comunes de lo que mucha gente piensa. A mí me han llegado cientos de ellas en los últimos años.
2: Y dan un miedo del copón.
3: Sí, sí, en el libro recojo como unas 140 y algunas de ellas, los que están en la segunda parte, en la que, bueno, hablo de estos temas que hemos comentado, contactos con el más allá, por ejemplo. Has escuchado muchas historias de aparentemente seres fallecidos que llaman por teléfono, que dejan mensajes en el contestador. Aquí incluso hay mensajes de WhatsApp en esta línea que son muy, muy llamativos, ¿no? O apariciones marianas que bueno, habrá quien piense que tiene una explicación y habrá quien no, o extraños o curiosos rituales o juguetes malditos incluso,
2: ¿no? Si sigues así no va a dar tiempo a escuchar los testimonios, así que vamos a...
3: Me callo.
2: Sí, no, vamos a los testimonios, si no te importa.
3: Vale, bueno, pues venga, vamos a seguimos para bingo y vamos a escuchar a Nati. Esta historia es muy curiosa, porque que es a donde quería llegar justamente cuando decía esto anterior, ¿no? Y es como normalmente ese tipo de contactos surgen de la forma, digamos, más o menos cotidiano, natural, pero yo no estoy acostumbrado a escuchar historias que tienen a la piel como protagonista, como medio de contacto. ¿Y qué tiene que ver la piel? Bueno, pues Nati, nuestra próxima protagonista, es tatuadora. Entonces, a ella le sucedió algo que a mí me parece cuando menos curioso.
4: Una de las veces que estaba tatuando un chico de fuera, Venezuela, que fue la vez que más me impactó, yo le estaba tatuando, había una muy buena conexión. Hay gente con la que tienes más conexión que otra, y una buena conexión de buen rollo, ¿eh? No de... Y de golpe y porrazo yo noto como si me estuviesen chivando a la oreja, una manera interna. Dile que no fue culpa suya. Claro, yo me quedo con la máquina, ¿sabes? Dile que no fue culpa suya. Y esto se me repite varias veces. Y, ostras, me quedo un poco como... ¿Qué está pasando? ¿Sabes? Incluso le digo, ¿has escuchado algo? Y dice, no. Bueno, yo sigo tatuando, no hago caso y me vuelve a aparecer. Dile que no es culpa suya. Y una imagen como de una mujer joven con el pelo a una media melena, un poco más largo y tal. Entonces, claro, es la primera vez que yo tengo así como esta sensación. Y como estábamos hablando, pues le empiezo a preguntar que qué tal, que cómo llevaba lo de estar aquí, que si echaba a la familia a faltar, que si las hermanas, que si no sé qué, que la madre, que no sé qué. Entonces me dice que la madre falleció. Y ahí es donde yo digo, no sé, me voy a lanzar. Y le digo, mira, a ver, igual pierdo el cliente, pero digo, te voy a decir una cosa muy loca, pero ¿a ti te podría servir una frase de dile que no ha sido culpa tuya?
2: No ha sido culpa tuya.
3: Wow. Sí, bueno, hasta aquí, bueno, oye, puede ser una casualidad, una sensación que no tiene mucho sentido, pero amigo, cuando hay interacción o hay feedback por parte de la otra parte en lo que respecta a ese mensaje, pues pasan cositas.
4: Y el chico se me incorpora, que digo, este se va. Tendré que cobrar antes. Se me pone como muy melancólico y me dice, ¿quién te lo ha dicho? Digo, una mujer. Y entonces me explica que su madre había fallecido en un accidente de coche, que él tenía que llevarla en coche, pero que ese día no le iba bien y cogió otro coche y fue allí donde tuvo el accidente, y que él siempre pues había sentido culpable de todo esto. Y claro, yo me quedé flipando, porque no me lo dijo otra persona, ¿no? Lo que ha sido, no ha sido, lo que yo no tengo nada que ver con videncias, ni me envían mensajes de otro lado, ni nada. Esto ha sido una cosa muy esporádica, he tenido un par o tres de cosas así esporádicas. Sí que es verdad que tocando la piel de las personas, tengo como una conexión diferente a ellas, puedo saber en qué estado de ánimo están, noto una serie de cosas que no acabo de darle un adjetivo.
2: Tremendo, curioso además. Ya hemos publicado la foto en las redes sociales. Me dicen que tremenda esa foto, desagradable. Tenemos dos testimonios más todavía, ¿no?
3: Tres.
2: Tres.
3: Sí. Bueno, es un testimonio dividido en tres partes, ¿no? Bueno, pues si escuchamos a Nati Mas de Barcelona, tengo que decir que estos testimonios que estamos escuchando aquí es la primera vez que suenan, ¿vale? Son primicia para Espacio en Blanco.
2: Como tiene que ser.
3: Vale, así me gusta. Bueno, aquí nos encontramos con una historia muy, muy, muy interesante. ¿Por qué? Bueno, junto al compañero Manuel Carballal, vamos a una zona boscosa de la Galicia profunda y alguien nos empieza a contar algo, Miguel. Si te parece, directamente la escuchamos.
8: Pero aquel día era un jueves, claro, no había teléfono, mi padre no tenía teléfono. Entonces no tenía manera de avisarle. Dije yo, bueno, pero como está así entre día y noche, yo creo que me da tiempo a llegar de día, con un paso apuradísimo, porque yo tenía miedo en ir al cementerio, porque pasamos por el lado del cementerio, entonces, y pasé al cementerio, y nada, bien. Así que llegué a las casas, ya disminuí el paso, ya vine mucho más tranquila, porque ya había
9: aquí,
8: casas.
9: A Ventín,
8: sí. Y ya disminuí el paso, ya venía mucho más tranquila, despacito. Entonces ya llegando, o sea, al bar, la carretera general, después hay una pista que lleva para mi casa. Un poquito antes vi una señora que ven así como a una distancia como de aquí, que el árbol, o sea, 50 metros o por ahí. Iba una señora mayor andando delante mía. Yo creí que era una vecina que vivía más arriba de donde vivía yo. Y dije yo, no la conocí, pero dije yo, era una señora mayor, así toda de luto. Y dije yo, debe de ser ella, qué bien, ya voy con ella para arriba y ya.
2: Que había encontrado compañía, pero hay algo más, ¿no?
3: Elizabeth Yague Muiños, es como se llama esta persona a la que nos puso en contacto, o con la que nos puso en contacto el antropólogo Rafa Quintía. La historia continúa.
8: Ella giró ahí y se quedó así. Tenía un paño así, yo no le vi la cara. Tenía un paño así en la cabeza, no le vi la cara. Y se quedó así y dije yo, uy, Y entonces me acerqué y ya iba con la idea de tocarle ahí para decirle, pero usted, algo, ¿no? Porque la señora no me contestaba, me oyó. Y entonces cuando, más o menos a la distancia, ni 2 metros sería, yo iba a tocarle a la señora, iba acercándose y la señora y empezó a disminuir y se hizo nada. Desapareció la señora delante mía, me muero aún hoy. Mira que yo llevé años toda la noche rezando para que no me pasara nada de eso, porque me asusté. Volví hacia atrás, volví a la casa de un vecino y le pedí por favor que me acompañaran a mi casa porque me faltaba un poquito. Y el chico, que aún no tenía coche de calle, me llevó en moto y me llevó a... Llegué a casa de ellos llorando, ¿eh? Y me llevó a casa.
2: Tremenda la historia.
3: Sí, además ella contaba que cuando aquello desaparece, le recordaba a esas televisiones de tubo que cuando tú apagabas, la imagen se convertía en un puntito, sí, ¿no? Pequeño, y luego desaparecía. Es, digamos, la reacción que ella hacía, lo pasó fatal. Bueno, estuvo un montón de días dándole vueltas a esto, con pánico de volver a ir sola, porque tenía que ir sola por una cuestión logística al instituto, ¿no? Debido a esta historia, pero bueno, lo interesante es la interpretación que ella da a aquello con lo que se encontró aquella tarde.
2: Lo escuchamos brevemente.
8: De allí a un mes murió la abuela de una amiga mía que tenía las mismas características que esa señora. Y precisamente donde ella giró hacia el caminito para tapar el agua, esa señora tenía allí una finca.
2: Qué curioso.
3: Estas historias son muy habituales. En el rural gallego, una compañera, Naikari, me comentaba que en País Vasco también suceden muy a menudo. Señoras, personas que de repente están como si nada, no hacen caso, las llamas, te acerca y, oh sorpresa, desaparecen. Como por arte de magia, como si no estuvieran ahí.
0: Para muchos investigadores de fenómenos inexplicados, la mayoría de las extrañas experiencias, las ECM, contactos ovnis, apariciones marianas, viajes astrales, todas tienen un origen común. Una sustancia presente en la mayoría de las plantas y los mamíferos, incluido el hombre. La llaman DMT y, como ningún otro psicodélico, introduce al usuario en mundos totalmente extraños y plagados de entidades. ¿Podría ser esta sustancia la explicación a todos esos fenómenos inexplicados?
2: Pues eso te pregunto, David. ¿Puede ser esta sustancia, la DMT, que está incluso en nuestro propio cuerpo, la que nos produce en estado especial y nada de lo que han contado esos invitados, esos testigos, ni lo que yo te he contado era real, sino que es producido por la DMT? O la MT, que es la Transportes, empresa de transportes de Madrid.
3: Dime, titriptamina es como se llama el compuesto, que se suele asociar normalmente a psicotrópicos, uh-huh. Pero lo que no muchos saben, y es algo que ha investigado ampliamente un auténtico fenómeno, el psiquiatra Néstor Berlanda, junto a Juan Acevedo, es que nosotros, nuestro cerebro, de forma más habitual de lo que parece, segrega pequeñísimas cantidades, autosegrega pequeñas cantidades de DMT. Lo cual puede hacer que en ocasiones, aquí hay como dos vertientes. Está la vertiente que habla de que los fenómenos aparentemente inexplicados, algunos de los que hemos comentado, porque hay otros, en fin, que es complicado, sobre todo cuando hay el avistamiento ovni con ecoradar, que no hemos hablado del tema, pero podríamos hablar algo entendido, ¿no? Podría estar producido por esta DMT, y hay quien considera que esto vendría a ser una especie de apertura. Es como si se nos abriera una especie de estado alterado de conciencia extra que nos ayudara de alguna forma a percibir este tipo de encuentros. Hay teorías también al respecto de las parálisis de sueño, las paransomnias. Hay quien dice que tiene que ver absolutamente con una cuestión psicológica, sugestiva y demás. Pero hay quien considera que a lo mejor es la puerta de entrada para que ciertas entidades hagan de las suyas. Uh-huh. Es decir, teorías hay para todos los gustos. Y lo de la DMT sí que es verdad que es una teoría que ha cogido bastante fuerza en los últimos años y que vendría a explicar alguna de esas experiencias, no solamente de visitantes de dormitorios, sino también principalmente de abducciones, donde hay una serie de patrones muy curiosos con avantis religiosas de por medio. Es un tema muy complejo y muy interesante. Yo te animo a que hables con Néstor Berlanda a este respecto, porque vas a alucinar con los estudios que se han hecho al respecto, con alguien que es total y absolutamente abierto de mente y que cree que hay esos encuentros con esas realidades, son fenómenos inexplicados.
2: Estoy seguro que

llevaban puesto. Luego lo han transmitido a las enfermeras. Uh-huh. Y yo he hablado con las enfermeras que es a las que se lo han transmitido. Por ejemplo, sí, puede ser una alucinación de algo que crees que ves. Claro, pero es que en ocasiones son muchas las personas que lo ven. Es que en ocasiones dejan marcas, ¿no? Como el caso que comentaba antes Juan, que es muy interesante, habrá que analizarlo, ¿no? En condiciones esa historia. Pero es que en ocasiones la interacción va más allá. Hay objetos. Por ejemplo, antes te comentaba de muñecos poseídos o juguetes malditos. Bueno, hay historias que te podría contar de muñecos que apretas un botoncito. Recuerdo Rocío, me contó una historia. Un muñequito de un payaso que le regalan con unos embutidos cuando va a comprar a un mercado. Encantaba el muñeco de pequeña, no se separaba de él. Y tenía un botoncito en la pajarita. Apretabas el botoncito y entonces el payaso decía, ¿quieres jugar conmigo? Y sonaba una música de circo. Muy simpático y bueno, hasta ahí todo bien. Hasta que una noche de repente se enciende solo. Y empieza a sonar la musiquita. Ella, claro, se extraña, se levanta, intenta apagarlo y el muñeco no se apaga. Ella da varias vueltas, sigue intentando apagarlo, botón on, off, el muñeco no se apaga. Bueno, voy a quitarle las pilas. Abre la abertura de las pilas y no hay pilas. Y entonces va a la habitación de los padres, les cuenta lo que está pasando, los padres intentan hacer lo mismo que ella, se dan cuenta de que es en vano y de hecho es consciente de que empieza a hacer un muñeco, digamos un movimiento muy extraño ese muñeco de la cabeza que se gira a la derecha, a la izquierda, a la derecha, algo que nunca había hecho. El muñeco acabó en la basura. Claro, DMT, bueno, hay un muñeco que se mueve solo y de estas me han contado media docena, están en el libro, ¿eh? Entonces cuando el fenómeno interactúa más allá de con la persona, que bueno, sí puede tener un punto sugestivo o alucinatorio, pero lo hace con el entorno. Amigos, no sé si con Houston, pero creo a ese respecto que tenemos un problema.

0: gusta tener esos problemas y analizarlos, cuando quieras vuelves al programa. Forma de contacto contigo, ¿vas a seguir presentando el libro? ¿Dónde te vas ahora?
1: Pues mira, lo próximo que voy a hacer es algo muy chulo en Málaga, con unos compañeros, los compañeros del Club de los Curiosos. Van a hacer una gala benéfica, van a hablar de misterio en Navidad, y lo van a hacer a favor de una ONG llamada Málaga Coge, que ayuda, digamos, a niños o a chavales jóvenes en peligro de exclusión, ¿no? Y esto va a ser el próximo 4 de enero, sábado, a partir de las 7 de la tarde, entre las 7 y las 9 de la tarde-noche, en la Caja Blanca. Así que ahí estaremos hablando de algunos de los temas que hemos hablado aquí en Espacio en Blanco y de otros tantos, bueno, pues a favor de Málaga Coge, ¿no? Yo creo que es un evento que vale, merece la pena.
0: ¿Y forma de contacto contigo?
1: Pues mira, un correo electrónico, libroinexplicado@gmail.com, y me tenéis en Instagram también, como David Cuevas Insta. Cualquier cosa que me queréis contar, preguntar, o bueno, lo que consideréis oportuno, ahí estaré pues para responder en canto de feliz como una lombriz, que diría un compañero común, a todos aquellos que así lo consideren.
0: Ha sido un placer tenerte con nosotros.
1: Igualmente, siempre es un placer volver a casa por Navidad, Miguel,
0: sí,
1: casi.
0: Vamos en Navidad. Dos y quince, las Islas Canarias. Un poco de información y seguimos. Hay más cosas que queremos ofreceros. Y repito, el teléfono 900. Tenéis la oportunidad de llamar gratis. 900-137-137.
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3: Muy buenas noches, un gran saludo desde Phoenix, Arizona. Los escucho desde que estuve en Quito, Ecuador. Un excelente programa. Abrazos. Adiós.
0: Nos vamos con informaciones de actos que van a ocurrir en breve. Y vamos a hablar con gente de la familia. Nos vamos hasta La Drada. Aldo Linares y Laura Serrano, buenas noches a los dos.
4: Hola, buenas noches.
5: Hola, buenas noches, Miguelito.
0: ¿Estáis metidos en líos otra vez? No se os puede dejar solos, que os metéis en líos, ¿no?
5: Ya ves.
4: Sí, nos gusta.
0: Y estáis organizando el segundo festival La Drada Mágica. ¿Qué es esto, Laura?

0: ¿Dónde está Ladrada? ¿Qué es esto? ¿Es en tu pueblo o dónde es?
1: Sí, es un pueblo de Ávila que se encuentra en el Valle del Tietar y tiene mucha magia. Este pueblo está muy envuelto de magia y entonces hemos querido aprovechar todo esto porque hay un castillo muy especial y bueno, tiene misterio y entonces creemos que es una buena forma de darlo a conocer a la gente para que sepa que hay un lugar muy cercano a Madrid que para los amantes del misterio va a ser un descubrimiento.
0: Vale, ¿a cuántos kilómetros de Madrid está?
1: A unos 100 kilómetros.
0: 100 kilómetros.
1: Muy cerca.
0: Vale, ¿estáis organizando el segundo Festival Ladrada Enigmática que va a ser el día?
1: El día 7 de diciembre, sábado.
0: ¿Solamente un día?
1: Se quede con el puente.
2: Digo, sí, la semana que viene ya.
1: Sí, la semana que viene.
0: Y solamente un día, ¿no?
1: Sí, un día, un día.
0: Vale, en un momento voy a decir la gente que va a intervenir, ¿vale?
2: Vale, vale.
0: Va a ser, según tengo aquí, desde las 17 horas a las 23:30. ¿Y quién va a intervenir, Aldo?
2: Pues mira, intervienen de 5:30, o sea, abrimos las puertas a las 5 de la tarde. Y de 5:30 a 6:30 está Raúl Alonso, que es historiador de arte y coordinador de exposiciones del Ministerio de Cultura, que va a hablar de la Casa de las Siete Chimeneas, historia, poder y misterio.
0: Uh-huh.
2: Luego a las 18:45, a las 19:45 estará Javi Pérez Campos, periodista, escritor, colaborador y redactor de Cuarto Milenio. Y colaborador de muchas cosas interesantes, que va a hablar sobre Inmaturi, los fantasmas más temidos.
0: Uh-huh.
2: Luego, de 20 horas a 21 horas, estará Luis Uriarte, que es el tecnólogo también de Cuarto Milenio, investigador, que va a hablar desde lo invisible, infrasonidos y la ilusión de lo paranormal. Y de 21 a 22 horas estará el mentalista Pablo Reichenstein, que va a ser una experiencia mistérica muy interesante y que yo creo que se va a mezclar con el misterio del propio Castillo, si todo se tercia. Y finalmente, a las de 22:15 a 23:15, estaremos nosotros, Laura y yo, grabando nuestro primer podcast de Los Seis Sentidos, que es el nombre con el que hacemos las rutas, que es la plataforma con que hacemos las rutas, por Madrid, y que pues vamos a hacer pues una... vamos a abordar un poco lo que es el castillo y al mismo tiempo haremos una mesa redonda con los ponentes y será también un poco la finalización del festival, que yo creo que va a ser muy bonito.
0: Aldo, ¿en ese castillo donde hay fantasmas?
2: Pues sí, y todo esto es culpa de Laura porque un día dando un paseo por ahí nos quedamos paseando por el castillo y le conté que había algo por ahí, que tenía la sensación, y luego mira tú por dónde, que resulta que es así, ¿verdad?
1: Pues eso parece, eso dice él, pero sí, lo hemos notado varios y es muy interesante lo que hay allí.
0: Vale, ¿y es en el dentro del castillo o en donde lo vais a hacer estas jornadas?
1: Sí, vamos a hacerlo todo en el interior del castillo.
0: Vale. ¿Hay sitio para mucha gente?
2: Pues calculamos que como el aforo es limitado, porque el castillo es un bien de interés cultural, digamos, el aforo es reducido y serán para 110, 115 personas, 120 como mucho.
0: Vale, en un momento pregunto a ver la forma para conseguir entradas o cómo hacerlo, para que no se pierdan ese segundo Festival de la Ladrada Mágica con Javier Pérez Campo, Raúl Alonso, Luis Uriarte, Pablo Rangestein o algo así se llama, Aldo Linares y Laura Serrano. Algo para no perderse, atentos. ¿Forma de contacto para las personas que quieran saber algo más?
2: Pues mira, a través de Instagram, en Instagram Los Seis Sentidos, los_seis_sentidos, o en mi Instagram Aldo Linares D, Aldo_Linares_D. Ahí está toda la información, en nuestras redes también, en Facebook, en Twitter, y ahí se nos puede encontrar.
0: Perfecto. Laura, ¿vuelve a repetir fechas?
1: El 7 de diciembre, que coincide con el puente de diciembre, y bueno, es el sábado. Sábado de 5:30 a 11:30.
0: Perfecto. Gracias a los dos, Aldo y Laura. Me encantará estar por ahí con vosotros. Segundo Festival de Ladrada Enigmática. Fuerte abrazo para los dos, cuidaros.
2: Y para ti también, muchas gracias.
1: Otro para ti, otro abrazo.
0: Hasta prontito. 3:22, 2:22 en las Islas Canarias. Seguimos en directo. Hay un nuevo compañero que se une a nosotros para colaborar contándonos extrañas historias que curiosamente hoy tienen que ver con algo que nos ha contado David Cuevas y lo que nos cuenta Juan Gómez. Lo escuchamos.

0: Esta música inquietante anuncia que llega un nuevo compañero que se une al equipo del Espacio en Blanco, uno de los máximos expertos en criptozoología. Javier Resines está aquí con nosotros esta noche. Buenas noches, Javier.
1: Buenas noches, Miguel. Encantado de estar aquí contigo, con todos vosotros.
0: Y yo de que te unas al equipo del Espacio en Blanco y vengas a contarnos esas historias de animales extraños que hay por ahí que todavía siguen vivos. Hicimos un programa contigo no hace mucho tiempo. Uh-huh. Editaste un libro que se llama Criptozoología, pequeñito, uh-huh, pero tenías para hacer 1000 páginas, seguro.
1: Sí, lo que pasa es que no hay editorial que lo resista. Sí. Algo tan grande, sí, sí.
0: Vale, nosotros sí lo resistimos y quiero que con nosotros nos cuentes multitud de historias. Y creo que vas a empezar con algo que se hizo una película de ello, ¿verdad?
1: Sí. Vamos a hablar hoy de una criatura legendaria ya casi, aunque no lleve demasiados años entre nosotros, que es el Mothman. Hay un Mothman clásico para los seguidores de la criptozoología, de los temas de las criaturas extrañas, que es el que, bueno, se dejó ver, que es lo que tú comentabas ahora, Miguel, de la película en cuestión, en Point Pleasant, en una ciudad de West Virginia, en el año 1966-1967. Se hizo una película protagonizada por Richard Gere en su momento. Y bueno, pues puede ser que sea un caso muy conocido gracias a la película, ¿no? En sí. Y bueno, si...
0: Déjame, yo vi la película y no me quedaba muy claro de qué iba la historia. No sabía al final de qué era, si era un bicho, si era el puente que se creía.
1: Bueno, ahí lo dejo un poco en duda, ¿no? Está basada en una novela de John Keel, un gran investigador de estos temas norteamericano. En realidad lo que presenta es la presencia de una criatura extraña, algo así como un hombre murciélago. Es un ser absolutamente oscuro, negro, con alas de murciélago, que se presenta en cualquier momento, siempre, a veces como una especie de heraldo, antecesor de la mala suerte, de desgracias. Se presentó en un primer momento en una zona aledaña a West Virginia, la zona TNT, un antiguo almacén de explosivos, persiguiendo a unas parejas que estaban allí, pues bueno, pasando el rato. Luego se presentaba como una especie de visitante de dormitorio también en algunas viviendas. Es una mezcla un poco de fenómenos, y se le achaca pues finalmente un desastre que hubo, ¿no? La caída del Silver Bridge, del puente que une Point Pleasant con el resto del estadio del estado de Virginia. Y se le achaca como una premonición, pues el anticipo, ¿no?, de esta desgracia en la que murieron centenares de personas. Y es un ser que, bueno, pues parece ser que se quedó ahí en los años 60, que no volvió a aparecer, pero no es cierto. Mothman es una figura que, sobre todo en Norteamérica, pues aparece en distintos lugares, de distintas fechas y distintas épocas.
0: ¿Sigue apareciendo ahora?
1: Sí, no ha dejado de aparecer, pero tenemos desde hace unos años una especie de, utilizando un término casi ufológico, una nueva oleada de Mothman en un lugar muy concreto de la geografía norteamericana, que es en Chicago, en una grandísima urbe, como es Chicago, además, no es en una montaña perdida ni en un lago secreto. Desde el año 2000 realmente, pero sobre todo con gran cantidad de avistamientos desde 2017, se han contabilizado hasta ahora unos 200 avistamientos, 200 encuentros con esta criatura, o criaturas más bien, a que se le ha llamado el Chicago Mothman, o el fantasma de Chicago, por alejarlo un poco de la figura primigenia, aunque morfológicamente son figuras muy parecidas. Uh-huh. Estamos hablando de una o varias criaturas altas, de más de 2 metros, ojos refulgentes, hipnóticos, rojizos, alas extendidas como murciélagos, que emiten una especie de chirrido. Algunos testigos dicen que este chirrido que emite es algo así como si en una pequeña habitación hubiera 1000 gritos de personas diferentes al tiempo, o como un tren descarrilando, ¿no?, al lado de tu cabeza, ¿no? Sería una mezcla de esos sonidos, ¿no?, extraños que emite. Es una figura eminentemente nocturna, pero también se ha dejado ver por el día. Y evidentemente hay más de una criatura, porque en ocasiones los testigos han visto 2 o 3 de estos monstruos, podríamos decirlo, y de diferentes desarrollos, es decir, individuos juveniles, individuos adultos, ¿no? Y se han dejado ver, sobre todo, en la la zona conurbana de Chicago, que está pegando al sureste del lago Michigan, y últimamente en el aeropuerto internacional de O'Hare, con mucha, mucha profusión además.
0: ¿Causa daño a la gente? ¿Le da miedo? ¿Se mete con ellos? ¿Avisa, como en la película Mothman decía, que va a ocurrir algo raro, o no tiene nada que ver?
1: Entre tanto caso, como hay, que hay casi 200 casos documentados, hay alguno que se ha querido ver como también como un anunciador de desgracias, pero prácticamente no. Lo que sí ha habido ha sido ataques a personas. En 2018 en concreto, hubo uno en uno de los parques de las afueras de Chicago, en el que una pareja, que estaban ya de noche en un coche, sintió de repente como encima de su capó cayó algo muy pesado, y el susto fue todavía mayor aún cuando vieron en la ventanilla delantera, en el parabrisas, como un ser con estas características, ¿no? Un ser de más de 2 metros, con una envergadura alar de aproximadamente casi 4 metros, ojos rojizos, golpeaba el parabrisas e intentaba, describen los testigos, con sus garras, unos dedos acabados en garras afiladas, intentaba como abrir el parabrisas deslizándolo, ¿no? De una manera un tanto singular, un tanto surrealista, ¿no? Con una linterna, golpeando, y con la luz de la linterna consiguieron asustarle, y el sujeto, la criatura, de un súbito salto desapareció. Le oyeron revolotear y chirrear un par de veces o tres alrededor del coche hasta que desapareció, ¿no? Este es el caso más impactante que ha habido, pero sí que Mothman, el Mothman de Chicago al menos, es una criatura que no se comunica de un modo extraño con sus testigos, ¿no? Siempre es mirándoles fijamente desde algún lugar de sombra, no rehúye el contacto con el ser humano, a veces va incluso a su encuentro, con un comportamiento diferente a lo que tendría un animal, ¿no? Que normalmente suele huir frente a individuos desconocidos, como puede ser el hombre, ¿no? El Mothman de Chicago parece que ha llegado para establecerse y ahí está continuando de momento.
0: Y decías que se veían varios individuos, algunos más mayores, más pequeños. ¿Qué significa esto? ¿Que hay una colonia?
1: La teoría es que podría existir una o varias pequeñas colonias de estos individuos en la zona, tanto en Illinois en sí, en Chicago, en algunas otras poblaciones, como en la cercana Indiana, en Gary. Gary también está a unos 80 kilómetros más o menos de Chicago. Es otro foco de gran actividad de Mothman, ¿no? El fenómeno parece que se ha ido trasladando cada vez un poco más hacia el sur, entre estos dos estados, ¿no? Empezó en Gary, ya digo, en Indiana, llegó hasta la zona sur de Chicago, de la ciudad, y últimamente, aunque hay algunos casos sueltos en las otras regiones, casi todo se concentra en el aeropuerto internacional de O'Hare, con testimonios muy buenos en el sentido de que tenemos policías, personal de seguridad del aeropuerto como testigos. Estamos hablando de, entre todos los casos que tenemos documentados en los últimos aproximadamente 7 años, de más de 1000 testigos, ¿no?
0: Wow.
1: Y algunos documentos gráficos incluso, ¿no? Algunos vídeos, algunas imágenes, ¿no? Con mejor o peor calidad, ¿no? Pero que de algún modo documentan un poco la posible existencia de esa criatura.
0: Dices el aeropuerto, no hay... ¿Interviene en los aterrizajes? ¿No molesta?
1: No ha habido ningún incidente reportado. Sí que ha habido pilotos que comentan que han visto a la criatura, pero no en vuelo. No la han visto en vuelo o al aterrizar. No, simplemente suele estar en las zonas de almacenaje de fábricas. El aeropuerto de O'Hare es un lugar que tiene aproximadamente unas 200 hectáreas de terreno. Solamente la zona que da servicio al aeropuerto, ¿no? Con un gran trasiego de mercancías, de gente. Y hay zonas abandonadas, zonas además de ríos, de arroyos, de riachuelos, que es donde habitualmente se aparece, ¿no? O se deja ver este Mothman, porque evidentemente como una criatura de carne y hueso que parece ser, ¿no? Pues necesita una corriente de agua, una fuente de agua, una fuente de alimentación, ¿no? Yeah. Entonces está relacionado bastante con esas corrientes de agua y con esas zonas extrañas y abandonadas.
0: Te iba a preguntar qué es.
1: Bueno, pues esa es la pregunta del millón para los expertos, ¿no? Para biólogos que han querido trabajar el caso. Estaríamos hablando de posiblemente una grulla canadiense o algún otro pájaro de ese tipo.
0: No son tan grandes, ¿no?
1: No, por supuesto que no, ni tienen esas características morfológicas, ni emiten ese tipo de chirrido, ni tienen esos ojos enrojecidos y fulgurantes, ¿no? Bueno, pues estaríamos, las dos teorías, las dos hipótesis que se barajan son que estaríamos ante una criatura desconocida, pues un gran murciélago, ¿no? Desconocido, como existen en algunos lugares del sudeste asiático, por ejemplo, ¿no? Pero que en este caso de algún modo habría llegado o sería nativo de Norteamérica, o bien que estemos ante, bueno, pues la representación de un mito, porque Mothman, a pesar de que tenemos este caso pionero de los años 60 y hoy este de ahora, muchos entre medias, es una criatura que viene acompañando a los nativos norteamericanos desde siempre, a los Lenni Lenape, a los Apache, a casi todas las tribus, ¿no? Por lo menos de la zona norte, noreste del subcontinente, les viene acompañando este tipo de criaturas, ¿no? Con esta presencia y esta morfología, ¿no? Bueno, pues parece que el mito se ha convertido en realidad. Y que de pasar de ser simplemente una leyenda o algo que acompaña a algo más legendario, pues bueno, pues ha pasado a dar ese salto y incorporarse, ¿no? a nuestra dimensión, tal vez.
0: ¿Tendría que ver esto con el de Barcelona, esa aparición del pterodáctilo, el bicharraco de Barcelona?
1: Bueno, el ave gigantesca de Barcelona, que es como se llamó en su momento el caso de 1990, sería, en este caso estaríamos hablando de un pterodáctilo, según las descripciones de los testigos. Pero sí tenemos casos de Mothman en España.
0: ¿Sí?
1: Sí, en Ciudad Real, por ejemplo, en 2014-2012, lo digo de memoria, hubo un caso en el que un grupo de amigos estaban en una casa rural pasando el fin de semana, fue sorprendido y atacado de algún modo por una entidad de ese tipo. Ellos lo describían como un búho de más de 2 metros de altura, con ojos rojizos, de un color negro, más negro que la noche, describían. Y que en un momento determinado, ellos lo estaban viendo a través de una ventana, ¿no? Escuchaban los ruidos y todo eso, se abalanzó hacia ellos y desapareció, como por arte de magia, ¿no? Pero esto les produjo una sensación como muy impactante, ¿no? Y buscando documentación, un poco intentando, como pasa muchas veces con los testigos, buscar una explicación a lo que les ha sucedido, este hecho anómalo, encontraron, ellos no conocían nada de ello, pero encontraron estos casos de Mothman y, bueno, pues lo compararon con las descripciones, con lo que estos Mothman clásicos, ¿no? Y también la morfología, ¿no? Ellos en principio hablaban de un gran búho, ¿no? Bueno, es una descripción que se ha hecho también del Mothman de Chicago, en uno de los casos, por ejemplo, de hace un par de años, en una zona boscosa de Chicago. Uno de los testigos, cazadores además, dos testigos, lo que describieron era lo que era una especie de bandada de grandes búhos de más de 7 pies de altura, es decir, de más de 2 metros de altura, ¿no?, que les acechaban en un bosque, ¿no? Bueno, pues es un caso, que es uno de los casos que más me gustan a mí, este de Chicago, no sé si se nota,
0: se nota,
1: ¿no? Porque es un caso que está vivo, que casi cada semana tienes algún argumento nuevo, algún testimonio nuevo. Incluso este mismo pasado mes de julio ha habido un vídeo desde una azotea en una casa muy cercana al lago Michigan, celebrando una fiesta. Varios de los amigos que estaban realizando esa fiesta grabaron unos segundos de una filmación de lo que parece ser un enorme murciélago revoloteando por alrededor de la terraza donde estaban haciendo esta fiesta, ¿no?, de esta azotea.
0: Hay muchos misterios, muchos animales misteriosos, como seres críptidos. Crípticos.
1: Críptidos. Sí, el palabra es críptido, sí.
0: Críptidos. Y nuestro compañero Javier Resines va a venir a contárnoslo de vez en cuando al programa. ¿Te queda algo más que te contar?
1: Nada, que si a alguien le interesa este asunto de Chicago Mothman, hay una página web que actualiza, hay un mapa interactivo con los casi 200 casos recogidos que se llama Monster and Phantom. Es la página norteamericana que básicamente está recogiendo todos los datos y actualiza casi cada semana con datos nuevos sobre ello. Y hay un mapa interactivo para poder seguir un poco la pista de este Mothman.
0: ¿Repite la página?
1: Monster and Phantom.
0: Vale. Uh-huh. ¿Y forma de contacto contigo si quieren contarte encuentros con extraños animales? Un día te cuento yo un par de ellos.
1: Vale, por favor, sí. Pues nada, buscando en las redes Javier Resines o bien Criptozoología en España. Aparece en mi blog y aparezco yo ahí también.
0: Gracias, nada. Gracias por venir al programa, por venir a contarnos estas historias.
1: Muchas gracias, Miguel, gracias a ti.
0: Hasta
1: gracias.
0: La próxima.
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0: Tres y 39, 2:39 en las Islas Canarias, seguimos en directo. Aún estáis a tiempo si queréis participar en ese concurso, 633-50-50-11. Y hoy un teléfono de llamada gratuita, 900-137-137. Es el tiempo de nuestro compañero Juan Gómez. Qué bueno, Javier Resines contando historias, ¿eh?
4: Qué bueno. Y ya no solo qué bien lo cuenta, sino qué bien documentado lo trae, ¿no?
0: Sí, señor.
4: Que es realmente fantástico.
0: Y tú me decías antes de entrar en tu tema que hay también un Mothman en Cantabria.
4: Efectivamente, es un Mothman, o así también se le ha conocido, conectando también con estos casos en Estados Unidos, ¿no? Hablamos de un puerto en concreto, el puerto de Alisas, que está situado, bueno, es una zona montañosa muy cerca de otra población llamada Redondo. Bueno, en definitiva es un lugar realmente maravilloso y digno de ver y de fotografiar. Bueno, pues allí en los años 90, allí un testigo tuvo la oportunidad de ver algo que a día de hoy sigue sin ser explicado, ¿no? Como diría David Cuevas. Y este hombre, mientras bajaba por el puerto, lo que vio fue lo primero que él describió como una especie de neblina fosforescente, y entre medias de la neblina vio lo que él al principio describía como si fuera una especie de bolsa o una manta que estaba moviéndose en el aire, flotando. Cuando él va con su vehículo cada vez más despacio, porque eso le llama poderosamente la atención, lo que descubre es que en vez de ser una manta o una bolsa de plástico, es como una especie de ser que va caminando, y él lo decía así, a saltos.
0: ¿Por la carretera?
4: Por al lado de la carretera, de aproximadamente más de 2 metros de altura. Además, él lo describe como si fuera un buitre, pero un buitre con forma humana, lo cual era realmente sorprendente. Lo describe con una serie de características físicas realmente extrañas, pero quizá una de las que él se queda tremendamente impactado es el hecho de la mirada que tiene este personaje. Describiría el testigo que es una de las miradas más tristes que jamás ha visto en su vida. Y el ver algo así en un puerto de montaña donde no hay prácticamente nada ni nadie, ver un ser de más de 2 metros caminar a saltos en lo que parece ser que venía volando, pues muchos calificaron que era un ser alado como el Mothman, tan conocido en Estados Unidos.
0: Bueno, vamos con el tema. Antes de entrar en el tema tuyo, permíteme, porque estamos teniendo muchas llamadas que nos relatan experiencias. Por ejemplo, Mateo de Selche dice que su madre estaba hospitalizada y él dormía en su cama cuando una noche un cuadro con la imagen de San José y el niño Jesús en brazos se precipita al suelo rompiéndose. A las pocas horas su padre le comunica que justo a esa misma hora en la que el cuadro había caído, revisaron la alcayata, que estaba en perfecto estado, no se explicaban cómo se pudo descolgar, había fallecido su madre. La sensación que le transmite este suceso es que su madre deseaba que se produzca un acercamiento entre él y su padre, y que a raíz de ese extraño fenómeno, pues desde entonces ha habido un importante acercamiento. Y Cristian, un camionero, nos escucha desde hace 7 años, los saludo también. Saludos a los camioneros, cuerpos de seguridad del Estado, gente de seguridad que está escuchándonos, gente de los hospitales, a toda la gente que no quiere dormir o que está ahí acompañándonos. Saludos desde el Espacio en Blanco. Y vamos con un caso que lo llamas el caso Oronami. ¿Qué es eso?
4: El caso Oronami C.
0: Oronami C
4: sería como, bueno, la traducción es un poquito compleja, pero estamos hablando de una bebida, es el nombre de una bebida, y lo C, pues entendemos que sea por la vitamina C, vale, que supuestamente tuviera esta bebida y que, bueno, pues que se incorpora, ¿no? Es un caso que además es de hace bastante tiempo, hablamos de los años 80, pero fíjate que viene un poco a colación debido a una terrible noticia que ha surgido precisamente esta misma semana, en donde en el sureste asiático, en concreto en Laos, en una zona llamada Bang Bien, que es una zona de ocio muy conocida, hay muchos turistas allí, y se ha producido un suceso pues tremendo, ¿no? De hecho, 6 turistas, hablamos de 2 australianas, 1 británica, 2 danesas y 1 estadounidense, han fallecido después de la ingesta de alcohol que había sido adulterado con metanol. Esto ha provocado un tremendo impacto en la zona, porque estamos hablando de un lugar turístico, por lo tanto, esto afecta mucho al turismo de ese mismo enclave, ¿no? Y más en esta localidad, en Bang Bien. Y tenemos que pensar que el metanol, claro, ¿por qué estaba ahí? El metanol, hay que decir, es un elemento que se utiliza para pesticidas, para anticongelantes, para disolventes, pero que en pequeñas cantidades puede ser que no afecte tanto al cuerpo humano y, de alguna forma, adultera el alcohol, hace que se rebaje pues el coste para aquel que lo genera y lo cobra al mismo precio que si fuera bueno, de manera que hay sustanciales ganancias, ¿no? Lo que pasa es que en esta ocasión parece que a alguien se le fue un poquito de la mano con el metanol y acabaron esas 6 personas muertas.
0: ¿Y esto qué tiene que ver con el misterio?
4: Pues, ¿qué tiene que ver? Mira, porque muchas veces hablamos de misterios cercanos, ¿no? O podemos hablar muchas veces de Estados Unidos, que parece que vienen muchas informaciones. Y cuando miramos al sudeste asiático, cuando miramos hacia Asia, incluso algo más allá, pues parece que no hay misterios o hay cosas realmente curiosas y extrañas que nos sorprenden. Y si nos vamos a Japón y intentamos averiguar qué cosas suceden en Japón, pues muchas veces no nos llegan esas informaciones. Y esto nos recuerda a un suceso ocurrido en los años 80, mediados, en concreto en el año 1985, que ocurre en Japón con esta bebida, de ahí lo de enlazar la historia que ha ocurrido ahora, con esta bebida llamada Oronami C, y que tiene que ver con no una adulteración con este caso que fue un tema económico, sino con alguien, un asesino en serie, que a través de un método que ahora vamos a explicar, acabó con la vida de más de 10 personas en ese país.
0: ¿10 personas murieron?
4: Más de 10 personas. Voy a contar, si te parece, que es el Oronami C. Es una bebida refrescante, es una bebida que, bueno, pues allí es muy conocida, en Japón. Es decir, tiene una tasa de ventas muy, muy elevada. Por lo tanto, es una bebida tipo tónico, con sus componentes más o menos que pueden resultar revitalizantes, incluso en algún caso, ¿no? Bueno, pues la empresa, en este caso, que se dedicaba y se dedica a crear esta bebida, que es una empresa que se llama Otsuka Pharmaceutical Company, pues lo que decidieron fue hacer una promoción. Ellos lo que hacían era, para que la gente probara aún más esta bebida, la incorporaron estas máquinas expendedoras que todo el mundo puede sacar un dinero, sacas la bebida correspondiente. Y lo que hicieron fue que cualquier persona que sacara cualquier bebida, la máquina le aportaba un ejemplar, si es que se puede decir así, gratis de Oronami. ¿Qué es lo que sucedía? Pues que mucha gente se tomaba la bebida por la cual había pagado y esta botella, que en realidad es una botella que le salía gratis, pues muchas veces no la querían. ¿Y qué hacían? Pues la dejaban, la depositaban cerca de la máquina expendedora y ahí la dejaban totalmente abandonada. ¿Qué es lo que ocurre? Ocurre que en el año 1985, en concreto el 30 de abril, hay una muerte, nadie sabe por qué, y ahí empiezan las investigaciones.
0: ¿La primera vez? vez que ocurrió.
4: Efectivamente, fue la primera muerte, insisto, en esta fecha, 30 de abril 1985. Hay una persona que fallece y aparentemente tiene algo que ver con la ingesta de esta bebida que había el hombre, pues, cogido de una de estas máquinas expendedoras de alguien que la había dejado allí. No le había salido directamente, sino que alguien, se ve que, pues, la dejó allí abandonada porque no la quería. Él vio la oportunidad y bebió este líquido. No sabían exactamente qué es lo que había ocurrido hasta que empezaron a analizar cómo muere este hombre. Y muere debido a un químico que se echa para matar las malas hierbas. Un químico tan potente que tan solo dos cucharaditas de ese químico es capaz de matar a una persona en pocos minutos. Bueno, pues ese químico estaba dentro de esa botella y nadie se explicaba por qué.
0: ¿Cómo lo metieron?
4: ¿Qué es lo que había ocurrido? Claro, alguien evidentemente había manipulado todo esto. A partir de ese momento, bueno, quizá debieron de pensar, bueno, quizá la botella tenía algo o no tenía nada, pero vamos a ver si hay más casos, ¿no? Y a medida que iba pasando el tiempo, es cuando las autoridades empezaron a recibir llamadas de personas que de repente se encontraban mal después de beber esta bebida, nunca mejor dicho, y que había sido recogida en esas máquinas expendedoras que alguien siempre había dejado ahí abandonada porque supuestamente no le interesaba llevarse esa muestra gratuita. Bueno, pues unos pocos meses después, hablamos de noviembre de ese mismo año, ya había 12 personas que habían muerto, Miguel.
0: No sé si nos escuchan en Japón, seguramente habrá alguien que nos escuche en Japón, va a decir que estamos haciendo mala publicidad de esa bebida.
4: No, bueno, a ver, esto ocurrió de verdad y de hecho esto cambió muchas cosas en cuanto al tipo de protección que se le hace a las bebidas precisamente para que no se manipulen. Y de hecho esto ocurrido en el año 1985 hizo que muchas empresas tomaran muy buena nota de lo que había ocurrido aquí para intentar evitar de alguna manera que algunas de estas bebidas se manipulasen. Claro, imagínate, ocurre algo como esto en una sociedad como la japonesa y todo esto llama poderosamente la atención. Los medios de comunicación hablan de estas 12 muertes y ya se está hablando allí, en esa época, de un asesino en serie. Alguien que está usando esas botellas que la gente deja abandonadas, en un momento determinado, se especula con que las recoge, las manipula, les echa ese químico y luego las vuelve a dejar abandonadas para que cualquier persona que vaya por allí y diga, bueno, pues esto no lo quiere nadie, me lo bebo yo, realmente fuera víctima de este asesino en serie. Además, con el agravante de que cualquiera podía ser víctima, claro, de este personaje. No estamos hablando de alguien que tuviera una pauta concreta, que buscara una víctima concreta, como muchas veces pasa, ¿no? Uh-huh. Sino que era totalmente aleatorio, lo cual esto hacía que las autoridades, llegaron incluso a poner carteles en este tipo de máquinas expendedoras para que nadie recogiera ningún tipo de bebida que estuviera alrededor de la máquina, que no hubiera salido, que no hubieran visto ellos, que hubiera salido directamente de la máquina. Por lo tanto, empezó a elucubrarse con la idea de que hubiera, y de hecho había, un asesino en serie que acababa con la vida de forma aleatoria, al menos en noviembre, de 12 personas.
0: ¿Le pillaron?
4: No.
0: Ah, no le pillaron.
4: Ahí está la clave. No le pillaron. Y lo peor de todo, esto sale en los medios de comunicación y ¿qué es lo que ocurre cuando hay un asesino al que no le pillan? Cuando hay personas que dicen, bueno, pues si este tiene éxito, igual yo también. Pues apareció eso que se denomina en el argot criminalístico como el copycat, imitadores. Empezaron a salir imitadores y en Tokio hubo alguien que hizo lo mismo, pero añadiendo azufre en las bebidas. De manera que dejaba esas bebidas manipuladas al lado de máquinas expendedoras para que alguien que las viera ahí dijera, bueno, esto lo ha abandonado alguien, pues no lo quiere, lo bebo yo. Y también se produjeron varias muertes en Tokio por este mismo suceso. Finalmente, esto hizo que esta empresa cambiara el tipo de apertura que tienen estas botellas, que es una apertura a rosca normal, para convertirla en una anilla que, si la manipulas, pues lógicamente se va a notar, ¿no? De forma que tuvieron que cambiar este sistema para que las botellas de esta empresa y de esta bebida, el Oronamin C, no fueran manipuladas y así se evitaran más muertes. Y de hecho se consiguió. Ese asesino, fuera el que fuera, dejó de manipular las bebidas y dejó de matar, pero jamás se descubrió. Así que, quién sabe si ahora mismo, a día de hoy, Miguel, puede que esté por las calles de Japón o de esta ciudad en concreto, que era la ciudad de Fukuyama, puede que todavía ande por sus calles buscando la posibilidad de seguir envenenando a más gente en ese país.
0: Y si no, que no cojan bebidas de esas, que regalen por si acaso,
4: ¿eh? Ahí está, quién sabe.
0: Bueno, ya ha sido no tanto de miedo, quizá de miedo, pero no tanto de terror como otras veces nos preparas cosas. Forma de contacto contigo, si quieren saber más, si quieren, hay un montón de testimonios, camioneros que nos cuentan desde Francia que murió su madre y empezaron a pasar cosas raras, juguetes que funcionaban sin que tuvieran
4: pilas
0: puestas, cantidad de cosas, el misterio continúa y podemos contarlo. Y si queréis contárselo a nuestro compañero Juan Gómez,
4: pues forma de contacto a través de Facebook, mi perfil Juan Gómez Ruiz, o a través de el email del programa juangomezespacioenblanco@gmail.com.
0: Vale, ¿y para cuándo la historia esa de las marcas que hemos puesto en las redes sociales?
4: Pues vamos a hablar con...
0: ¿Crees que vendrá al programa?
4: Sí, yo estoy convencido que va a venir al programa. También va a venir una persona, un investigador, que ha estado directamente involucrado en descubrir de alguna forma, porque también en todo esto hay que tener una visión crítica, si esto pudiera formar parte de un engaño. Pero la sorpresa es cuando, bueno, tienen una experiencia, que mejor que la cuenten, porque yo creo que van a alucinar los oyentes.
0: Lo contaremos en el Espacio en Blanco. Gracias por haber venido hoy aquí en directo, aquí en Madrid. Otra vez te pillamos por otros sitios y seguimos, ¿vale?
4: Un fuerte abrazo.
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5: Hoy en día, cuando hablamos de reliquias, hay quien piensa directamente en Harry Potter o Indiana Jones. Pero lejos de la ficción, ¿quieres conocer cuál es su origen y por qué son tan importantes? La palabra reliquia en latín significa lo que queda. En sus orígenes, las reliquias eran restos de los cuerpos de los santos. Pero con el paso del tiempo, también empezaron a serlo los objetos que habían usado. Su culto se popularizó durante la Edad Media. Durante siglos, miles de personas han recorrido el mundo con un objetivo: alcanzar las más valiosas.
0: Y no solo Harry Potter o Indiana Jones buscan reliquias en la actualidad, ¿no?
6: Así es, Miguel, así es. Esa es la verdad que pocos conocen.
0: Sí.
6: Sí, mucha gente, más de los que podemos imaginar.
0: Saludar a nuestro invitado, Juan José Revenga. Buenas noches.
6: Buenas noches, Miguel. Encantado de estar contigo nuevamente.
0: Un placer tenerte aquí. Déjame que te presente. ¿Comenzaste hace más de 20 años?
6: O más de...
0: ¿40?
6: 40, pues. 40. Lo que pasa que nos echamos... Van pasando los años y la vida, pero lo principal es que seguimos confesando que hemos vivido.
0: Sí, señor. Fotoperiodista, estuviste en los principales conflictos bélicos en Nicaragua, El Salvador, Colombia, Chechenia e Irak. Productor de documentales, está aquí alguna vez hablándonos de algunos documentales que habías hecho en Amazonas y en montones de lugares.
6: Sí, la Cueva de los Tallos, montones en África, en Asia, por todo el mundo hemos hecho cosas.
0: Te has dado unas cuantas vueltas por el mundo, pero muchas veces con gente de mala vida, ¿eh?
6: Eso es lo que encuentras, es lo que se encuentra siempre. Si tú te mueves por esos lugares, en guerras, en conflictos, en sitios donde teóricamente va la mala gente, que al final, cuando llevas tantos años por ahí, dices, ¿quién es la mala gente? ¿El señor de la AK-47 en la mano o el señor de la corbata? Lo terminas dudando, y cuando no encontramos quién es la mala gente, pues quizás es cuando empezamos a pensar que habría que hacer o vivir de otra manera.
0: Y has hecho un último trabajo que se llama Operación Expolio, 7 países, un secreto y la misión que reescribe la historia. Es un libro que a mí me ha apasionado en cuanto lo he pillado. ¿Es verdad lo que cuentas aquí? Richard Corbin.
6: Richard Corbin es mi alter ego, porque hay muchas cosas que yo no podría contar. Si yo cuento que yo he dicho, no. Entonces lo más fácil es que antes de terminar el programa me tuviera que ir con unos señores en un coche de luces. Pues no.
0: ¿De luces?
6: Con luces azules. Tendría que irme con ellos. Pero como esta es la mejor manera de contarlo, a través de un alter ego, la única manera, en donde digo que el 95% de lo que pone en esta obra o en todas las que he escrito es realidad, y el 5% es mi seguro de vida. Es cuando vienen preguntando, no, ese 5% es la ficción. Siempre que vienen preguntando, porque hay nombres reales, hay historias,
0: ¿sí?
6: Todas, sí, nombres, algunos de ellos son reales, porque también me deben mucho y terminé mal con ellos, y esto es lo que hay, señores. Cuando uno es malo, la principal ley del malo es saber que siempre hay uno más malo que tú.
0: Se queda tan tranquilo. 1:11. 12:11 en las Islas Canarias. Este es simplemente un retazo de lo que vamos a hablar, para ir a una introducción preparada que os va a contar más cosas.
7: 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Ya tenemos todo listo, solo faltas tú. Únete para llenar una vez más este espacio en blanco que ya comienza.
0: Pero antes de empezar el viaje, Richard Corbin ha comprado muchas reliquias.
6: Muchas. Ha funcionado, y no puedes imaginar con qué tipo de gente, porque cuando movemos esto, el valor de estas cosas, no se pueden hacer si no cuentas con el apoyo del poderoso. Bueno, ¿quién es el poderoso? Siempre dice, claro, los políticos, tal. No, el poderoso son las grandes agencias. Es la CIA, la DEA, todo este tipo de gente.
0: Espera, no he dicho. Yo no me hago responsable de lo que vaya a contar.
6: Exacto.
0: Como se revenga esta noche aquí en el programa. No nos hacemos responsables.
6: Haces muy bien, vale. Porque te voy a contar muchas cosas, vale. Pero fíjate que si te contara el 100% de las cosas reales que han ocurrido, o que he visto, o que he pasado, esas sí que no lo creería nadie.
0: Vale, me dices que los poderosos son las agencias. Cuando compras una reliquia, ¿quién la recompra, o para quién va esa reliquia?
6: Siempre se hace con encargos. O, por ejemplo, vamos a hablar del gran robo de reliquias, ¿no? La primavera árabe, cuando se vació el Museo del Cairo y se llevaron más de casi 20.000 reliquias, casi 20.000 piezas se llevaron.
0: ¿Tantas?
6: ¿Sabes cuántas aparecieron? Ni 100. Las demás están por ahí. ¿Cómo que por ahí? No, siempre están en una casa. Tú compras, hay una cosa dentro de la ley de la compra del arte robado. Tú compras un cuadro, un Caravaggio robado, y lo quieres poner. ¿Qué vas a hacer con él? Pues ponerlo en tu casa y enseñárselo a tus amigos, ¿no? Que lo has comprado a un precio. Hombre, que si un Caravaggio te vale 3 millones, lo has comprado en uno, pues bueno, dentro de lo malo. Pues lo pongo en mi casa y lo enseño a mis amigos, que mis amigos lo vean. Lo que no saben es que cuando ven tus amigos ese cuadro, te van a denunciar a la policía y vas a caer por puñetera envidia, que es lo que existe en este mundo. Sin embargo, el arte no. El arte se compra por poder. Se compra por el poder que te da esa pieza, que tiene 3, 4, 5 mil años, y lo que significa. Desde Hitler, que anduvo detrás de las grandes reliquias, eso se sigue haciendo hoy. Y si hablamos del dinero que mueve el tráfico de reliquias, pues superaríamos con mucha facilidad a la droga. Superaríamos a todo, porque eso es lo que de verdad maneja el mundo, el poder. O querer tener un poder falso, pero tenerlo.
0: Es decir, decir que hay mucho mercado con ello.
6: Muchísimo mercado, y lo que te comentaba antes es que si no están los grandes detrás, no se podría hacer, no se podría manejar, no se podría mover nada, todo lo que ocurre en este mundo. Si tú quieres mover algo ilegal, tiene que ser a través de los grandes, que te digan que sí, todos llevan su comisión, todo funciona, y todo lo que se vende tienen que darle el visto bueno. A Corbyn le pasó en muchísimas ocasiones, y cuando dice, hombre, me vienes a detener ahora porque estoy en estos trabajos que figuran aquí en el libro, en Operación Espolio, vienes buscándome, preguntándome, tú, que eres un agente que has trabajado conmigo, que has vendido conmigo, has revendido conmigo. Sí, pero hemos entregado muchas cosas, sí. Entregábamos una, salían todos los periódicos, y las otras 200, ¿dónde estaban? Eso nadie, no se sabe. ¿Qué, lo guardaron los gobiernos por nuestra seguridad, como siempre? Porque cuando se habla de los gobiernos, tampoco es verdad. Porque los gobiernos o los políticos no saben nada de lo que se está haciendo. Los que manejan el mundo y los que saben los grandes secretos son los militares. Ellos sí que saben lo que se está haciendo, y ellos sí deciden quién cae, quién no cae, qué país pasa hambre, o cómo nos va a ir, o hasta dónde nos van a dejar vivir.
0: Estamos en tiempos de guerra ahora, pero hubo una guerra, la de Irak, que ahí desapareció cantidad. Mucho. Increíble lo que desapareció ahí, ¿no?
6: Esa la pasé allí, la última, 2013 creo que fue. En la última yo estuve en Bagdad, estuve toda la invasión, la última invasión americana, estuve dentro, en el otro lado. Porque para saber algo, para poder escribir o para poder decir de algo, tienes que estar en el lado de los oprimidos, no del opresor. El opresor te lleva y te enseña lo que ellos quieren enseñarte. Yeah. Pero cuando estás en el oprimido, estás viendo lo que pasa. Y claro, cuando estaban entrando por la avenida Rashid, estaban entrando los tanques americanos desfilando en Bagdad, yo estaba saliendo en un Chevrolet V8 hacia Jordania para huir y llevarme pues todo el material que tenía de fotografía, de vídeo, porque me lo iban a quitar todo por haber estado allí. Y al salir veo el Museo de Arqueología en Bagdad, un agujero perfecto en la pared y un montón de gente vestida de negro con pasamontañas entrando, saliendo y cargando sacos. La puerta, pues con su puerta esa, pues la seguridad que tenían allí, una puerta metálica con unas cadenas enormes, cerrada, habían entrado por ahí y de allí se llevaron la historia de la humanidad, la verdad, lo que no debemos de saber nunca los humanos. ¿Pero por qué no debemos de saberlo? No me engañe que es nuestra seguridad, no, es que a lo mejor se caen los palos del sombrajo de todas las civilizaciones si se supiera lo que se llevaron de allí o de dónde vino esta humanidad.
0: ¿Hay tarjetas de crédito rojas?
6: Hombre, esas son las que se han usado durante muchísimo tiempo, los plásticos rojos. Esos son plásticos, normalmente venían de Rusia, no tienen límite. Tú las metías, una banda magnética, las metías, cargabas, descargabas, pagabas en todas partes con ellas, cada semana había que tirarlas, así funcionaban. Esas eran las tarjetas de crédito, ni black, ni porquerías, eso son tonterías de este mundo que nos dice, ¿no? No, hay otras cosas mucho más sencillas. Ahora, blanquear dinero, llevarte dinero, hacer cosas que no se podían hacer financieramente antes, ahora no tienes ningún problema. Simplemente no existe el dinero. Existe que yo te pongo en un papel, aquí tiene usted 20.000 millones de dólares y me da ese papel, ya tengo 20.000 millones. Eso no está respaldado con nada. Igual que en las tarjetas, igual que en todo. Es el momento más fácil. Ya no se ven, antes se veía ciudadanos asiáticos cargados en los aeropuertos con billetes, no. Ahora van con un pendrive. Eso es lo único que necesitan para llegar al destino, meter el pendrive en una tablet y ya tienes el dinero allí. Es que nos engañan. Tú, si tienes 50.000 euros, tienes un problema. Pero si tienes 50 millones, no tienes ningún problema. Te lo va a arreglar el propio banco. Eso es así, y la realidad del mundo financiero que nos rodea.
0: Están diciendo ahora, había salido la noticia, que no nos fiemos tanto de las tarjetas porque puede haber un ataque a Estados Unidos, el que controla las tarjetas, y que tengamos algo de dinero contante y sobrante en casa.
6: Fundamental, siempre, pero eso no ahora, de siempre. Nos están diciendo que quieren el euro digital, toda la moneda digital, que no exista. Mira, en China hace tiempo que se están haciendo muchas pruebas de este tipo y puedes alucinar. Bueno, el chino ya sabes que es otra forma, otro carácter, ¿no? Esa gente admite todo, admiten que les digan lo que tienen que hacer, llevan muchísimos años haciendo lo mismo. Pues allí no existe el dinero. En China les están pagando todo digital. Tú vas a cruzar una calle, hay reconocimiento facial, si la cruzas en rojo, te hace la cámara una foto y te cobra una multa, pero no te la tiene que cobrar a ti. Como tiene el Estado, tiene tu dinero, te descuentan la multa. Ya no tienes ni que pagarla, ya te lo van a quitar. Si tú te gastas el dinero que ganas con tu tarjeta digital, te lo gastas en alcohol y en mujeres, te van a cobrar más por tu seguridad social porque tienes más riesgo. Porque, y si compras tabaco y tienes más riesgo y vas a ser un gasto más grande para nosotros. Eso es lo que no quieren y ese es el control. Dinero en efectivo hay que tener siempre. Y, por favor, pelear para que no nos lo quiten, porque ese sí que sería el cortarnos y el quitarnos lo de siempre, lo que hemos hablado antes, el cambiarnos la seguridad que nos dan nuestros grandes falsos estados por libertad, quitarnos la libertad.
0: Te saludan desde Weimar, desde Dublín, desde Cihuatanejo en Guerrero, México, desde Boiro, La Coruña, 12:21, en las Islas Canarias. Estos son los primeros datos. No nos hacemos responsables de lo que vaya a contar ese señor. Y si viene un coche con luces, vas tú solo, ¿vale?
6: Vale, ya.
0: Lo tengo que hacer, tenemos que seguir aquí.
6: Siempre hay puerta de atrás, no te preocupes.
0: Hay una primera introducción esperando.
7: Comenzamos el viaje. Este es nuestro primer destino. 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
8: En la profundidad del Amazonas se esconde un misterio que empieza a salir a la luz después de casi 500 años. Todos conocen la inmensidad de la selva amazónica, uno de los ecosistemas más densos y antiguos del planeta. Sin embargo, pocos saben que, en 1542, el explorador español Francisco de Orellana aseguró haber visto ciudades avanzadas en su interior. Relató haber encontrado caminos, construcciones geométricas y pueblos prósperos, pero cuando otros llegaron 100 años después, no había rastro alguno. Durante siglos, su historia fue considerada una fantasía. Hasta hoy, nuevas tecnologías comenzaron a revelar restos ocultos bajo la densa vegetación, y lo que emerge podría confirmar su relato y cambiar para siempre lo que sabemos sobre el pasado de América.
7: Los antiguos conquistadores españoles lo sabían. Conocían la existencia de ciudades perdidas en la inmensidad de la selva. Y aquí empieza nuestra ruta, con un encargo.
0: Tú, Juan José, has tenido la oportunidad de conocer bien el Amazonas, has hecho documentales ahí, ¿verdad?
6: Sí, muchas expediciones y muchas búsquedas de ciudades perdidas, porque sigue siendo algo que de verdad creo que existieron, he encontrado muchísimos vestigios, muchísimas cosas, y he pasado años perdido en la selva buscando respuestas, que eso es lo más importante de la vida, el preguntar.
0: Dejamos esa pregunta para resolverla si podemos al final.
6: Bien.
0: ¿Qué se está aprovechando de la Amazonas? Yo las veces que he podido estar allí, pobres indígenas que le quitaban la tierra por petróleo. ¿Qué está pasando en el Amazonas que no conocemos? ¿Oro?
6: Sí, hombre, en el Amazonas, mira, ahora mismo es que puede haber todavía pueblos sin contactar. Claro que los hay. Hay pueblos sin contactar en zonas donde no le interesa al hombre, no al hombre blanco, al hombre civilizado le interesa entrar. Porque donde hay petróleo, hay gas, hay minería, lo están destrozando, maderas nobles, están destrozándolo todo. Y todavía sigue la gente viviendo o malviviendo en zonas donde no existen estos recursos naturales o minerales, que es en la menor parte, la mayor parte de los sitios más ricos del planeta, pues porque no ha entrado nunca nadie a buscar, ni a excavar, ni a intentar sacar sus riquezas. Y los indígenas viven allí, pero todos, hay gente sin contactar, pero que han tenido fuera, no les dicen nunca dónde viven y hablan con buhoneros. Muchos pueblos que te encuentras que no habían contactado con el blanco, habían contactado pues los guerreros que salen al intercambio de pieles, que cambian las pieles pues por palanganas de plástico y cosas de esas. Y llegas a un poblado perdido y te encuentras las palanganas, te encuentras las cuatro porquerías que les han dado a cambio de pieles, de guacamayos, la época en la que se vendían los guacamayos. Un guacamayo valía $3,000 vivo en Alemania, por ejemplo, y tú veías ese tráfico, lo llegaban a ese tráfico, fíjate, lo llevaban los yugoslavos de entonces.
0: ¿Sí?
6: Los llevaban los yugoslavos, y la manera es que, no es que sea curiosa, es una anécdota, pero de dónde llega el salvajismo o el gran problema, que el gran problema no es, siempre es el humano, el ser humano. Pues los guacamayos se compraban en la Amazonia, se lo compraban al nativo, pues a lo mejor le daban pues 2 kilos de arroz por un guacamayo. Ese guacamayo se pelaba y se metía en un tubo de planos.
0: ¿Qué dice?
6: Ese tubo de planos se metía en una maleta Sansonite con otros, en total eran 8 y 16 guacamayos venían metidos en tubos de Sansonite con media pastilla de Valium cada guacamayo para dejarle medio atontado. Ese guacamayo llegaba a Alemania. Llegaba a Alemania, de los 16 que venían, pues a lo mejor habían muerto 6. Bueno, quedaban 10. cada uno valía 3,000-4,000 euros de entonces, hasta se llevaban a pagar hasta 6,000 euros por un guacamayo. Digo, ¿y las plumas? Pero si los habéis pelado para meterlos en el tubo, porque si no, no caben dentro de un tubo de planos. Dice, no, las plumas luego les crecen. Ese era el salvajismo del ser humano, ya no con los animales, con los animales, con la naturaleza, el desprecio. Ese desprecio a la naturaleza que sobra dinero, y sobre el dinero todo vale, pieles de cocodrilo, todo valía allí en la Amazonia. Y ahora mismo la Amazonia, pues hombre, sigue habiendo sitios que merecen la pena y que todavía no ha pisado el hombre, pero ha perdido muchísimo. Tú encontrabas poblados que eran la gente con el mazato, no había otra cosa, nada más que eso, beber, cazar y las mujeres trabajando. Y ahora te encuentras prácticamente que les han construido casas de concreto, tienen sus servicios, tal. Bien, que el mundo avanza, pero déjales vivir su vida. No les des cuatro cosas para conseguir, o unos simples votos. Tú les dabas una camiseta y ya te venías con el voto suyo, con su huella dactilar puesta, por darles una camiseta. Cosas de este tipo. O cuando no votaban, se sabe, por ejemplo, en el Perú, que había pues 400.000 indígenas que estaban perdidos. No sabía dónde. Esos 400.000 votos eran para el partido que estaba presentándose en aquel momento. Siempre ha sido así, aprovecharlo. Aprovechar ese gran mundo, que sin ese mundo no viviríamos, sin la Amazonia. Pero bueno, poco nos queda. Es igual cuando te hablo de las sabanas de África, de los grandes parques naturales, que conozco todos, Kruger.

0: con los indígenas, tuve la oportunidad de estar con los guaranis, y les habían construido casas de concreto, como tú dices, y tenían una palmera, seguramente alguno estará escuchando el programa, con wifi, para poder escuchar, increíble. Desde el sur de la Patagonia de Chile también te saludan, siempre agradecido por acompañarles, dice, cada noche con pensamiento crítico. Una y 28, no sé si te iba a preguntar alguna otra. Ahí, en el Amazonas suben narcos.
1: Hombre, claro, es la manera de esconderse. Allí quien entra, dices, bueno, claro, ahora ya estamos más fastidiados, ¿no? Con los GPS y con todo esto, que estés donde estés, como tengas un celular, estás caído y estás pillado. Pero es la manera de esconderse o de montar. Antes se montaban, yo he estado en asaltos a grandes narcofactorías con el ejército colombiano, he estado en asaltos de bajarte del barco, de tal, y bajarte y encontrarte la gran narcofactoría, cuatro tiros, tal, la narcofactoría estaba vacía. Ya les habían dicho que ni iba a llegar. Es que ese es el gran negocio del mundo, pero es un negocio, ¿por qué? Por eso mismo, porque lo llevan, dicen, no, es que el sargento o algún soldado ha debido decir algo. No, señores, esto es mucho más arriba, siempre que hay un problema de ese tipo, chivatazos y negocio, vaya usted más arriba. Ah, al capitán, uy, pobrecito, está usted hablando del de abajo del todo.
0: 1:28, 2:28 en las Islas Canarias. Primeros datos, va a ser más cruda la cosa y no nos hacemos responsables de lo que cuente. Vamos con la segunda parte, nos seguimos con viajes.
2: 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Nuestro siguiente destino, el País Dogón. En el canal Saber Sin Frontera encontramos los siguientes datos.
3: ¿Y si te dijera que una tribu africana conoce secretos del universo? Que la ciencia moderna apenas descubrió hace unas décadas. Te hablo de los Dogon, una tribu que vive en Mali, África Occidental, aislados en los acantilados de Bandiagara. Lo impresionante no es solo su historia, sino lo que saben sobre el espacio. Desde hace siglos, los Dogon afirman que la estrella Sirio tiene una compañera invisible, Sirio B. Una estrella enana blanca tan pequeña y densa que no puede verse a simple vista, ni siquiera con telescopios antiguos. Y aún así, los Dogon sabían que orbita alrededor de Sirio A cada 50 años. ¿Cómo lo sabían? Aquí entra su leyenda más poderosa, la llegada de los Nomo. Los Nomo son seres celestes que, según los Dogon, llegaron del sistema de Sirio hace miles de años. Los describen como seres anfibios, mitad humanos, mitad peces, con cuerpos largos y flexibles, piel húmeda y una profunda sabiduría. Según la tradición, descendieron del cielo en una nave brillante, parecida a un disco giratorio que echaba vapor y fuego al aterrizar.
2: Hasta este remoto lugar nos trae nuestro invitado, pero no solo para descubrir el misterio de los Dogones, sino para algo más terrestre, más tenebroso.
0: Qué lugar tan increíble, Mali, y esa falla de Bandiagara, ¿eh?
1: Otro mundo, es otro mundo y otra cultura, porque cambiamos de eso de un país totalmente islamista a llegar al País Dogón. En el País Dogón siguen creyendo el gnomo, siguen creyendo en aquel ser que vino del cielo en una pluma plateada, que bajó y les enseñó. Y todavía su vida se basa en eso, se basa en juntarse todos los días y hablar de eso que les contaron, de las enseñanzas e interpretarlas. De eso se basa su vida hoy en día. Todavía siguen creyendo, están atacados por todos lados, intentando los musulmanes entrar allí, pero ellos siguen con su mundo, con su cultura, y se creen como otros pueblos en el mundo, se creen, o sabemos, como otros pueblos en el mundo, son los enviados de los dioses, son los que los dioses designaron como elegidos, discípulos aquí.
0: Elegidos.
1: Los elegidos. Uh-huh. También los elegidos eran los israelitas, cuidado.
0: No digo nada. Se vendían las puertas y las escaleras de las casas cuando llegaron los primeros viajeros, ¿no?
1: Bueno.
0: Y se vendían, bueno, se regalaban, ¿no? Porque les dabas cualquier cosa y tirabas una puerta, que vaya puertas que tenía, ¿no?
1: Y esas puertas grabadas, y una puerta Dogón, te imaginas una puerta como las de tu casa, ¿no? De 1,90 por 80, no, una puerta Dogón son 50 centímetros por 30. Porque es lo que tenían en sus pequeñas casas de adobe, ponían esa puerta, que era un trozo de madera grabada con grabados y muy bonita, pero bueno, tampoco era la gran obra de arte. Y claro, cuando entraba el enemigo, los musulmanes que intentaban entrar, abrían la puerta y por ese trozo les iban matando uno a uno a los musulmanes según intentaban entrar. O las escaleras Dogón, que no te hablaban de eso en Bélgica en aquellos años, en los 90.

0: una escalera Dogón, ¿no? Que vale una fortuna, una escalera Dogón, y cuando llegabas allí las comprabas, era un trozo de madera, un tronco, con unos machetazos y algún labrado. Claro, luego llegaba ya al anticuario, le ponía una peana de mármol, unas luces halógenas, súper bonito, y aquello valía una fortuna. Eso se podía comprar y traficar en aquellos momentos. Si le habías dado al señor a lo mejor un burro por ello, ¿no? Que le habías cogido en el poblado al lado el burro y le dabas el burro. El problema no era la cantidad o darle el dinero. El problema es que te decía el señor, como es África, de sencilla y de clara, te decía, vale, si yo esto se lo doy por menos, por tres huevos, pero ¿cómo cierro la puerta de mi casa si le doy a usted la puerta? ¿O cómo subo al tejado de mi casa si le doy la escalera? Ese era el problema. Es decir, bueno, pues al final aprendimos, o aprendió Corbyn, a llegar al poblado anterior, fabricar escaleras, fabricar puertas y llevárselas. No, me das esta y te doy esta. Ah, vale, pero bueno, vale, pues llévese la buena y me da esta recién fabricada, que es de mejor madera y todo, se la acababan de hacer en el poblado al lado. Ahí no había problema. Era un poco la picaresca, pero todos ganaban, porque siempre cuando hay un negocio de este tipo, se gana dinero en arqueología o en lo que sea, siempre hay que tener una norma bien clara. Si hay dinero, es para todos, todos tenemos que ganar. Si no lo hay, nos jodemos todos. Pero si hay, es para todos.
1: Te saluda Gabriel desde León, desde Nueva York Andrés, desde Villanueva del Trabuco en Málaga, Osvaldo desde Argentina, Ciudad Mar de Plata, desde Murcia, montones de lugares. Richard Corbyn, bueno, antes de nada, la Casa de la Palabra. ¿Qué es eso de la Casa de la Palabra?
0: Pues fíjate, en el País Dogón. En el País Dogón es donde se juntan a discutir estas cosas, ¿no? A discutir los pensamientos o las palabras que les dijeron los señores que venían, los gnomos, los que venían del cielo, lo que les decían, ¿no? Toda aquella enseñanza que les dejaron, porque en África existen, pues, 5.000 lenguas, ninguna se escribe. Todo es boca a boca. Si muere un anciano, muere una biblioteca. Y eso es lo que querían ellos. Discutir lo que les habían contado, palabra a palabra, las anteriores generaciones. Y en la Casa de la Palabra es un, pues, como siempre, estamos en un chamizo y muy bajito, que no entras de pie. ¿Por qué no entras de pie? Tienes que estar allí o de rodillas o sentado.
1: ¿Por qué?
0: Para que no se peleen, para no discutir. Si discuten, no pelean, porque no se pueden poner de pie. Dice, bueno, esos razonamientos antiguos, dices, pero bueno, ¿y qué es lo que discutís aquí? Pues discuten de los que llegaron en su día y les enseñaron y les dijeron que había que hacer cada 50 años un ritual. Cuando Sirio B, la que da la vuelta a través de Sirio A, no se ve. Hasta que no lanzaron el Hubble no se supo que existía Sirio B. Y ellos ya estaban diciendo que había que hacer eso cada 50 años cuando Sirio B terminaba la órbita con Sirio A. Esos conocimientos, astrología, en un sitio perdidos, en una falla, en mitad de una montaña, perdidos, y te pones a estudiar astrología.
1: Astronomía.
0: Te pones a estudiar astronomía, ¿para qué? ¿Quién te ha dicho que tienes que estudiar astronomía? Alguien que sabía.
1: ¿Cómo eran los gnomos? Esos que sabían, los dioses de Sirio.
0: Pues esos señores que, bueno, como te cuentan en las películas ahora, porque claro, eso viene siempre después, esos señores alargados, esos señores delgados, altos, así te cuentan que eran sus dioses, pero eran dioses que bajaron para darles conocimiento y decirles que tenían que honrarles, pues con las danzas que hacían cuando se ponían con una especie de máscaras con antenas, se ponían unos zancos enormes para imitar a sus dioses, como se ha hecho siempre, como hicieron los mayas, como se hicieron los nazcas, que se ponían con las cabezas apretadas. Dicen, no, se la apretaban la cabeza con unas maderas. Bueno, ¿quién nos dice que eran unas maderas? Porque eso nos lo dice usted, la historia o la ciencia. Nos dice que se apretaban la cabeza. ¿Y si eran así? A lo mejor esa gente era así. Y estos querían imitar siempre a sus dioses, los dogones querían imitar a sus dioses, todos los pueblos querían imitar a sus dioses, porque eran al fin y al cabo quienes enseñaron, quienes dieron la sabiduría y lo más importante que seguimos teniendo a día de hoy, el conocimiento.
1: Nosotros desde Acámbaro, en Guanajuato,
0: ah,
1: México.
0: Buen sitio, también, buen sitio. Estuve allí también con las figuras de Acámbaro.
1: Y José Manuel desde la Rambla de Córdoba, Hugo desde Sevilla, Pedro desde Osorio y multitud de personas. En la Casa de la Palabra de los Dogones, ahí en Bandiagara, se guardaban esas reliquias.
0: Reliquias, las grandes puertas, las grandes piezas, todo lo bueno, todo lo que sus dioses les dijeron cómo hacer, se guardaban allí. En la Casa de la Palabra, ahí tienen todo. De allí, en teoría, no puede salir nunca nada hasta que sus dioses vuelvan otra vez y se las quieran llevar. Pues bueno, eso fue uno de los trabajos que figuran en el Operación Espolio.
1: Eso,
0: ¿no?
1: Eso te iba a preguntar. ¿Richard Corbin fue allí a coger, a robar o a querer o a pillar? Sí. O a...
0: Cuando no se puede adquirir, pues no hay otra manera, porque en este trabajo, sobre todo, hay que tener muy clara una cosa. Si para ser puta y andar en chancletas no te metas, si hay que hacerlo, se hace.
1: ¿Quién le encargó a Richard Corbin una reliquia de los Dogones? ¿Puede decir?
0: Sí, se puede dar a entender. Vale. Es un trabajo, todo el libro es un trabajo de reliquias, de conseguir reliquias importantes. El encargo estaba hecho por los más importantes del mundo, pero los más importantes del mundo nunca darán la cara, nunca les verás en una revista. Esto se había encargado a la mafia de Hong Kong. La mafia de Hong Kong es la más poderosa y es la que sabe a quién buscar para encontrar esas cosas. La mafia de Hong Kong, en el libro, se cuenta que contratan a un señor en Brasil, que es también un traficante, un hijo de descendientes alemanes, se cuenta esa historia y se dice... Esto hay que hacerlo de esta manera. Y de esa manera, él sabe quién contratar. Y Corbyn llevaba muchos años vendiendo historias por Irak, por todo el mundo, en Yugoslavia, en antigua Yugoslavia, en Rusia, porque Corbyn también vivió, mi alter ego también vivió en Rusia, aquellos años del cambio, esa del 89 al 94 del siglo pasado, que aquello era, pues bueno, pues era todo valía. Se podía pillar de todo, se podía encontrar de todo, y tuvo una anécdota muy interesante Corbyn con el hijo de Brezhnev. En aquel momento el hijo de Brezhnev llevaba todo el tema de droga, prostitución en Rusia, llevaba todo.
1: Lo está contándolo, bueno, Richard Corbyn, ¿no?
0: Sí,
1: bueno,
0: sí, eso es lo que encontró y con quién hablaba Corbyn en aquellos días de Moscú. Y cada vez que inauguraba un nuevo lupanar el hijo de este señor, pues Corbyn iba como invitado. Y en una de esas le preguntó al hijo de este señor, le dijo, pero ¿cómo habéis conseguido este nivel de corrupción, de robo? ¿Cómo lo habéis podido conseguir los rusos? Y este señor le puso una mano en el hombro a Corbyn y le dijo, mira, te lo voy a explicar muy fácil. Cuando los sicilianos eran cabreros, nosotros teníamos mafia.
1: Y Richard Corbyn pilló una reliquia de la Casa de la Palabra, que nomás acabo de decir quién la compró.
0: La compró los poderosos, a través de la mafia de Hong Kong, del señor de Brasil que encargó el trabajo a Corbyn. Todo eso va hasta el superpoderoso, que luego vemos más tarde, que nos encontramos con él. Luego en Nueva York nos encontramos con los poderosos, que esos son los que te digo que no salen nunca en las revistas, ni nunca sabemos que no es el Club Bilderberg ni todas esas tonterías. Eso es absurdo. Hay otros, porque digo, no, es que los políticos, no, los políticos tampoco. Los políticos son títeres que pone esta gente, los que de verdad mandan. Ponen a estos títeres. En un mundo que estamos ahora, dices, todo el mundo está tontado, es que hay unos presidentes que parecen que son tontos. No, eso es lo que interesa. Queremos tener eso para convertir este mundo en unos borregos que nos obedezcan a todos. Eso es lo que se está buscando. Eso es lo que buscan. ¿Y eso lo busca quién? El poder absoluto.
1: Que ya no es solamente cuestión de dinero, sino que buscan también el poder de las reliquias.
0: Claro, es que ahí está, porque tú puedes vivir igual con 200 millones que con 200.000. Pero ellos no quieren el dinero. Quieren el poder, que la gente le tema, que la gente le obedezca, y el saber que pueden acabar con ellos en cualquier momento. Lo del cambiar la libertad por seguridad, te voy a dar seguridad, pero os vais a cagar.
1: Ese es un capítulo más, nos vamos a otro lugar. 1:41, 12:41 en las Islas Canarias. Luego tengo que hacerte una pregunta, prepárate.
0: Sí, sin problema.

0: 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Cascagame R61 nos ofrece alguna información.
1: Hoy les traigo una fascinante historia que ha cautivado a investigadores y antropólogos durante generaciones. La extraordinaria conexión entre el pueblo Hopi y los misteriosos seres que ellos llaman Cachinas. En el corazón del desierto de Arizona, la nación Hopi ha preservado una de las tradiciones más intrigantes de América del Norte. Durante siglos, han transmitido de generación en generación relatos sobre unos seres extraordinarios que descendieron del cielo para compartir su sabiduría con su pueblo. Los Hopi, conocidos por su profunda espiritualidad y su conexión con la tierra, mantienen viva la memoria de estos encuentros a través de sus ceremonias, danzas y arte tradicional. Los Cachinas, según sus tradiciones, no eran simples visitantes, sino maestros que les enseñaron sobre agricultura, astronomía y el equilibrio con la naturaleza.
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2: Pero antes de hablar de los Hopi, vamos a un sitio cercano. La montaña, bueno, a más que lugar ese de los Hopi, ¿eh?
3: Sí. Vaya sitio. Fabuloso, de los más increíbles del mundo.
2: Vale, pero antes vamos a otro sitio, la montaña Cheyenne. Sí. ¿Qué es eso de la montaña Cheyenne?
3: La montaña.
2: ¿Y dónde está?
3: Bueno, en Colorado, está en el estado de Colorado. Y montaña Cheyenne se creó en la Guerra Fría. En la Guerra Fría hicieron como un refugio nuclear para manejar el mundo si los rusos atacaban y quedaba todo destruido. Tiene como 10 plantas hacia abajo y por dentro para circular en autobús. Es increíble, es una montaña hueca que montaron para eso, simplemente para manejar el mundo, para los juegos de guerra, las películas estas de juegos de guerra, manejarlo desde allí cuando se acabara el mundo. Dicen que en el año 89, cuando cayó la URSS, cuando cayó el muro de Berlín, que lo cerraron, ¿no? Eso dijo hasta Obama, dijo que lo habían cerrado, todos admitieron que estaba cerrado. Y en la pandemia la volvieron a abrir, también lo contó Obama, eso. Dice, no, hemos vuelto a abrir montaña Cheyenne. Vamos a ver, si usted cierra aquello que es increíble, no puede volverlo a poner en marcha. Es como cerrar una plataforma de hormigón y volver a abrirlo a los 20 años. Aquello no se cerró nunca. Allí están todos los organismos norteamericanos de estudio de las estrellas, como le llaman ellos, de las estrellas, que es lo que...
2: ¿Las estrellas bajo tierra?
3: No, las estrellas bajo tierra lo estudian desde ahí, o desde ahí traen todas las pruebas que encuentran en el mundo sobre que existe algo, ese algo que parece que solamente los iluminados creemos en ello, ¿no? Y al final es mucha más gente de lo que pensamos.
2: ¿Restos de alienígenas, quizás?
3: Restos de alienígenas, todas las pruebas de Área 51, todas esas cosas que tú sabes lo que ocurrió con Clinton, ¿no? Cuando fue presidente de Estados Unidos, lo primero que decía en su campaña Bill Clinton, dice, yo quiero ser presidente para saber qué pasó con Kennedy, quién mató a Kennedy, y en el Área 51, qué es lo que ocurrió. Pues bien, fue presidente y se presenta en la CIA, creo que era Gates el que estaba de presidente de la CIA entonces, en Langley, se presenta allí y dice, buenas, buenas, quería saber yo qué es lo que ocurrió, quién mató a Kennedy y qué pasó en Área 51. Gates, el director de la CIA, le mira y le dice, ¿pero usted quién es?
0: Son las 6:00.
4: 6:00 de la mañana.
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0: Son las 9:30.
1: 9:30 de la mañana.
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1: Son las 11 horas.
2: 11 de la mañana.
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0: 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Son las 12 horas.
1: 12 del mediodía.
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0: Son las 19 horas y 30 minutos.
1: 7 y media de la tarde.
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0: Son las 8 de la tarde. Las 8 de la tarde.
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0: Son las 9 de la noche. Las 9 de la noche.
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0: Son las 10 de la noche. Las 10 de la noche.
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Como dicen ellos, venga. Hoy, la década de los 80. Sobre todo en las Islas Británicas. Un lugar donde se produjeron muchísimos grupos exitosos. Pero el que hoy vamos a recordar para mí es uno de los más grandes. Los Tears for Fears, algo así como las lágrimas de miedo. Uno de los grupos más grandes que ha dado la década de los 80 y la historia del synth pop. Comenzaban en los comienzos de los 80. Fueron ambiciosos con el uso de los sintetizadores, con las letras conceptuales, con su música, su filosofía. Hasta su nombre, que resulta complejo de pronunciar a veces, está basado en una teoría psicológica que exploraba los primeros miedos de la infancia. Tears for Fears, lágrimas de miedo. Lo conformaban dos personajes maravillosos, Roland Orzábal y Carl Smith. Publicaban su primer disco allá por 1983. Pero hoy les vamos a recordar aquí, en Retrocedemos en el Tiempo, en este viaje musical y cultural durante 57 minutos ya por delante, con un servidor, Chechu Arbul Varela, delante del micrófono. Y les vamos a recordar con sus mejores canciones y además seleccionadas por los dos miembros del grupo, es decir, por Roland y por Carl. A excepción de una canción, la última, la que está sonando ahora de fondo, la que va a servir para despedir nuestro tiempo de radio, Shout. La voy a poner yo de mi propia cosecha personal, porque ellos dos no la han elegido como una canción a poner en el día de hoy. Dicen que ya no les aporta nada y que están un poco cansados de ella. Pero yo no podía despedir este tiempo de radio. No podía hoy no poner una de mis canciones favoritas, que es este Shout. Pero vamos a comenzar el recorrido por la música de los Tears for Fears. Espero os guste, espero lo paséis muy bien. Bienvenidos, bienvenidas. Comenzamos. Este es el consejo para los jóvenes de corazón. La pista con un ambiente bastante cálido, con un ritmo orientado en el jazz, con un coro conmovedor y, por supuesto, la voz etérea del teclista Nick Holland junto a la voz principal de Carl Smith. Este fue el tercer single de su tercer disco en estudio, Las semillas del amor, allá por 1989. Aunque la canción que vamos a escuchar ya se publicaba en los comienzos de 1990. Esto es Advice for the Young and Heart. Consejos para los jóvenes de corazón.

Hoy estamos recorriendo la historia de Tears for Fears a través de sus canciones más memorables y además elegidas por los dos miembros del grupo. Otra de esas canciones que han querido que hoy suene es esta, lanzada como primer single de su cuarto álbum en estudio, Elemental, allá por 1993. Fue el primer disco con Roland Orzábal como único miembro del grupo, tras la separación de Carr Smith. La canción fue todo un éxito y alcanzó el top 20 en el Reino Unido y el top 25 en los Estados Unidos. Una de las últimas canciones del grupo con el típico sonido utilizado en la década de los 80, es decir, el sonido de los sintetizadores. Una canción de culto que habla sobre la física moderna. Esto es Descompóngalo de nuevo, Break It Down Again.

Estamos repasando la historia de Tears for Fears. Publicaban su primer disco, The Heart in the Dolor, allá por 1983, y en ese había canciones maravillosas, tres singles que se publicaron, como fueron Mad World, Pale Shelter o la canción que ahora vamos a escuchar, este Change. Esto es Cambiar, una de las canciones más populares del grupo. Su disco de debut en 1983. Según Roland Orzábal, la letra no habla de nada especial. Es una de esas letras de pop que escribía con mucha rapidez para completar los discos.

Seguimos en ese primer disco, el disco de debut, allá por 1983, The Hurting, El Dolor, para escuchar ahora otra canción, lo que fue el segundo single, este Pale Shelter, algo así como Refugio Pálido. Una muy buena canción, una canción que recuerda un poco la música post-punk, música con la que conocimos sin duda grupos como The Cure. Con la melodía vocal increíble en esta ocasión de Carr Smith. Una especie de canción de amor, aunque habla de los padres más que de las chicas. Esto es Pale Shelter.

Esto que vamos a escuchar fue el segundo single de su tercer disco en estudio, Las Semillas del Amor, The Seed of Love, en 1989, un disco bastante comercial y con mucho éxito. Un disco en donde la relación entre Roland Orzábal y Carl Smith comenzó a fracturarse. Después de la gira de ese disco, el dúo decidió separarse. Roland Orzábal, como ya hemos mencionado antes, mantuvo el nombre del grupo y lanzó dos discos en solitario, pero con el nombre de Tears for Fears. Fueron el disco Elemental y el disco Raúl y los Reyes de España. Esto que vamos a escuchar es La Mujer Encadenada, Woman in Chains. Una de las canciones sin duda que dominó las listas de éxitos de Tears for Fears, aun siendo una balada. La voz principal, corre a cargo de Carl Smith, pero la canción fue compuesta por Roland Orzábal. Maravillosa balada que cuenta además con la voz femenina de Oleta Adams. Y atención, con la batería del gran Phil Collins. Él es quien se hace cargo de la batería, porque el dúo quería que su canción sonase a algo parecido como al In the Air Tonight de Phil Collins, y al final hay momentos que lo logran. Esto es Woman in Chains.

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1: Esta canción se publicaba en 1985, fue el cuarto single extraído de su segundo álbum en estudio, Song from the Beer Chair, algo así como las canciones desde la gran silla. La canción que vamos a escuchar llegaría hasta el puesto número 12 en el chart británico y al puesto número 3 en la lista del Billboard. Una de las canciones de amor más populares de este grupo. La temática de la canción es muy, muy parecida, muy paralela a la canción que hemos escuchado antes de Pale Shelter. Se podría decir que esta es la continuación de Pale Shelter. Los coros de Carr Smith en esta canción, que tiene más presencia de Roland Orzábal, quien es la voz principal. Esto es Head Over Heels, de pies a cabeza.

Volvemos a su primer disco en estudio, su disco de debut en 1983, The Heart in El Dolor. Con esta canción que se ha hecho popular con la versión de Donnie Darko, pero hoy vamos a escuchar la versión original de Tears for Fears. Fue su canción más exitosa para llevarles por todo el mundo. Esta canción se publicaba en septiembre de 1982 y era el tercer single de su álbum de debut. Llegaría hasta el puesto número 3 en el chart británico. Una canción escrita por Roland Orzábal con una guitarra acústica cuando solo tenía 19 años de edad. Esto es Mundo Loco, Mad World, en 1983.

Ya hemos dicho que hoy estamos recorriendo la música de Tears for Fears con sus canciones más memorables, pero casi todas las canciones han sido elegidas por los dos miembros del dúo. Por eso nos vamos a encontrar esta canción que para muchos es desconocida. Fue el primer single de su séptimo disco en estudio del año 2022. Una historia profundamente melancólica. Una canción triste, pero a la vez excelente. Vamos a contar un poco la historia que nos ha contado el propio Roland Orzábal. Esta canción es cuando Roland Orzábal vivió en el año 2017 la pérdida de su primera esposa, Caroline, con la que estuvo casado desde 1982 hasta ese 2017. Antes de fallecer su esposa, pasó una gran temporada en el hospital y esa experiencia le inspiró para escribir la canción que da nombre a este disco que hoy vamos a escuchar, The Tipping Point, el punto de inflexión. Una letra escrita además en plena pandemia del COVID y la canción se publicaría en octubre del año 2021, pero no saldría al mercado hasta el año 2022. La voz de Roland Orzábal en su composición muy íntima, dedicada a su esposa fallecida. Esto es The Tipping Point.

Un clasicazo, sin duda, lo que va a sonar ahora. Una de las canciones más pegadizas de la década de los 80 y sobre todo de los Tears for Fears. Esta canción llegaría hasta el puesto número 2 en el Billboard americano y nos presentaba la voz alegre, divertida, de Roland Orzábal. Fue el primer single publicado en el verano de 1989 de su disco Sowing the Seeds of Love, Las Semillas del Amor. Una canción que aborda el amor, la paz, el cambio social. Memorable estribillo, pegadiza, una de las favoritas de los fans. Una canción que Roland Orzábal escribió en 1987, en la semana de las elecciones generales allá en el Reino Unido.

en el año 2024 publicaban su octavo disco en estudio. Carr Smith y Roland Orzabal regresaban con este disco. Songs for a Nervous Planet, canciones para un planeta nervioso. Era su primer disco en directo con los éxitos de su carrera y en el que se incluían cuatro canciones nuevas, canciones que hablaban del cambio climático, de la pandemia, de la sociedad, de política. Esas cuatro canciones eran Say Goodbye to Moon and That, The Girl That I Call Home, Emily Said y la que vamos a escuchar ahora. Una canción con muchas influencias del grupo REN, con la voz más sensible de Roland Orzabal, esto es Astronaut.

Esta canción era con la que el dúo quería que despidiésemos hoy nuestro tiempo de radio, pero no, va a ser la penúltima canción, una de las más populares de la década, del disco que estamos repasando ahora, Songs from the Beer Chair, una de esas canciones determinantes en la historia de Tears for Fears, una gran canción, una gran letra, un gran bajo, la voz de Carr Smith. Esta canción, sin duda, llena de protestas líricas. Una canción que dice que todo el mundo quiere gobernar el mundo, y valga la redundancia de la palabra. Todo un clásico de 1985.

Y ahora sí. Una de mis canciones favoritas que me marcaron en ese 1984 cuando la escuché. Su segundo disco, Canciones desde la Gran Silla. Este fue el segundo single. Fue número uno en varios países del mundo. Estados Unidos, Canadá, Holanda, Australia, Nueva Zelanda, Alemania, Bélgica, España. Una de las piezas más maravillosas

0: cantando y no la han elegido para el día de hoy. Pero yo cierro este recorrido por la música de Tears for Fears con este clasicazo de 1984, Shout, grita. Espero os haya gustado este recorrido por este grupo fantástico que merecía este tiempo de radio, Tears for Fears. Espero lo hayáis disfrutado. Saludos cordiales de este quien te ha acompañado, Chechu Argul Varela. Os dejo con Roland Orzábal, con Carey Smith y este Shout. Adiós.
1: Amigos de España, soy Kurt Smith del grupo Tears for Fears. Gracias, retrocedimos en el tiempo y a su director, Chechu Argul, por poner y difundir nuestra música. Gracias por tu trabajo. Es una manera que nuestra música y la música en general no caiga en el olvido. Saludo cariñoso para todos los oyentes, fans y seguidores de tu programa. Un abrazo de vuestro amigo Kurt Smith.
2: Ahora me toca a mí saludar. Soy Roland Orzabal, la mitad de Tears for Fears. Recordar que tengo sangre inglesa, francesa, argentina y vasca. Mi abuelo era argentino y mi abuela era vasca. Así que de un mini vasco a un vasco genial como es Chechu. Un abrazo nuestro y gracias por seguir difundiendo nuestra música por el mundo entero con tu programa. Retrocedemos. Cuídate mucho y muchos éxitos de tu amigo. Un abrazo para todos. Chao, adiós. Adiós. Chao.

0: Son las 11 de la noche. Las 11 de la noche.
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0: Son las 12 de la noche. Las 12 de la noche.
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Vamos a explorar por lugares escondidos y pudorosos. Será una historia misteriosa de las partes bajas. Nuestro invitado nos guiará a través de un tratado anatómico y escatológico que relata cómo las zonas íntimas de personajes históricos influyeron en el devenir político y social. Será nuestro primer argumento, pero llegarán más. Seguiremos esperando a voces únicas que de nuevo se unirán a nosotros para llenar una vez más este espacio en blanco de misterios.

0: Ya veréis qué sorprendente es el tema. Y para tratarlo tenemos aquí con nosotros a alguien que ya nos visitó con otro tema muy extraño, Roberto Pelta Fernández. Buenas noches, Roberto.
1: Hola, buenas noches, Miguel.
0: Un placer que estés con nosotros.
1: Pues un placer para mí estar con vosotros también.
0: Doctor en Medicina y Cirugía cum laude.
1: Sí, estudié en la Universidad Complutense, hice mi tesis doctoral, me dieron el cum laude y luego soy alergólogo y he trabajado muchos años en el Hospital Gregorio Marañón. Lo que pasa es que soy un jubilado activo porque como la medicina me gusta mucho, sigo viendo pacientes en la medicina privada.
0: Y eres historiador de la Sociedad Española de Alergología e Inmunología Clínica, miembro de la Asociación Española de Médicos, Escritores y Artistas y un culo inquieto.
1: Sí, y bueno, metido en ese mundo de los médicos humanistas.
0: Y hiciste un libro que se llama Puro Veneno, un trabajo.
1: Sí.
0: Y ahora te ha dado por hacer un trabajo que se llama Historia de las Partes Bajas, Anécdotas, Curiosidades y Misterios Médicos de Genitales Ilustres. ¿Cómo te ha dado por ahí?
1: Bueno, el libro de hecho está editado por la Esfera de los Libros, como el anterior. Yo soy un gran aficionado a la historia de la medicina. He leído muchas cosas y siempre me llamó la atención cómo ha sufrido el ser humano en ciertas épocas, por ejemplo, para sacarle una piedra de la vejiga o cuando tenía una hemorroide o un tumor en el recto. Entonces no existía, como ahora, la endoscopia, no teníamos esta medicina tan moderna, y esos sufrimientos donde se daba en la mano, por un lado, la osadía de algunos colegas míos que se atrevían a hacer operaciones bárbaras en condiciones poco recomendables en cuanto a asepsia, etcétera, y esos valientes, y sobre todo mujeres valientes. Fíjate el padecimiento de las mujeres con los partos a lo largo de la historia. Uh-huh. Para no enrollarme, voy a contar una cosa. La segunda mujer de Fernando VII se muere en el Palacio Real de Aranjuez porque se muere el feto, valga la redundancia, y entonces los médicos piensan que ella también está muerta, hacen una cesárea y, bueno, creo que pegó un grito estremecedor porque no estaba muerta, pero murió allí.
0: Este es nuestro invitado, ya veréis, os preguntaréis cómo vamos a hacer un programa de misterios sobre las partes bajas. Hay cantidad de misterios, ¿verdad, Roberto?
1: Bueno, no te digo nada. Hay algunos que no están bien esclarecidos, porque fíjate, para hacer un poco bocado, hace muchos años en Sevilla, en la década de los 50, hubo unas excavaciones. Y, bueno, pues hubo un personaje de la iglesia que dijo que no se podían exponer en un museo esas imágenes, y entonces decidieron amputar esos miembros, esos falos, y guardarlos. Pero la persona que se encargó de aquello debía de estar aquel día un poco de fiesta, porque tiempo después, cuando se desempolvaron esas cajas, no cuadraban mucho el tamaño de aquellos penes con lo que allí se veía. Luego se descubrió pues que era una mujer, aquella restauradora, que se había dado a la bebida y debió tener una noche dionisíaca cuando se dedicó a aquella restauración de, vamos, mejor dicho, a aquella amputación de las figuras.
0: Bueno, esto es parte de lo que vamos a hablar, ya veréis, hay muchos misterios y sobre todo la fuerza que tiene el sexo en la vida, en la política y demás. Tras esa introducción, comenzamos.
2: En este viaje que vamos a realizar por las partes bajas, encontraremos muchos interesantes y curiosos misterios. Ya que algunas entrepiernas ilustres han llegado a cambiar el curso de la historia. Alteraron el carácter de personajes célebres, hicieron avanzar la práctica médica y también unieron corazones a través de las más bajas pasiones. Algunos ejemplos. Notables superdotados como Fernando VII, notorios impotentes como Carlos II, el dolorido ano de Lutero, la felación mortal de un presidente de Francia, la efervescencia amatoria de la hermana de Napoleón. Descubramos algunos de los secretos ocultos de esas partes bajas.
0: Te digo, Roberto, que yo no creo que, mira que conozco gente, tenías que ser tú que hicieras este tipo de cosas. El sexo influye en nuestra vida, ¿no? Y influye tan fuerte, y bueno, hay dos fuerzas, el Eros y el Tánatos, pero el sexo es muy poderoso y nos influye a todos en nuestra vida, queramos o no queramos.
1: Muchísimo, es una condición innata del ser humano. Igual que tenemos que alimentarnos, pues también tenemos que tener sexo. El problema es que a veces el sexo también lleva a ciertas desviaciones, como se estudia en el libro. Yo lo que he intentado es ser riguroso pero ameno, porque es un tema donde fácilmente puedes caer en la banalidad. Y lejos de mi intención como médico, evidentemente no soy un urólogo, no soy un proctólogo, pero he rescatado historias. Fíjate que nombrábamos, por ejemplo, Lutero, un monje que padeció estreñimiento toda su vida y lo pasó fatal con las hemorroides que tenía. Y claro, eso condiciona un carácter. O por ejemplo, el caso de Erasmo de Rotterdam, que escribe su elogio de la locura porque estaba fastidiadísimo con unos dolores de cólico nefrítico y encerrado en su casa dijo, pues voy a aprovechar para hacer un libro. Hay que tener narices, ¿eh? Yo solo he tenido un cólico nefrítico y no tendría yo fuerzas con el dolor para hacer eso. Pero bueno, hay gente muy resistente.
0: Hay montones de historias de diferentes personajes que tiene mucho misterio. Había un culto al falo en la antigüedad y en muchos lugares del mundo, ¿verdad?
1: Efectivamente.
0: Hay dioses como Pan, Min, Priapo.
1: Claro, efectivamente tenemos una enfermedad en medicina que es el priapismo, que es una erección persistente del pene que llega a ocasionar dolor, y si no se soluciona, como lo que hay ahí es un aflujo de sangre continuo a los cuerpos cavernosos, se pueden formar trombos y puedes tener una gangrena. Y entonces efectivamente el dios Priapo, un dios en erección, porque eso era un símbolo de fertilidad, de vida, ya que hablabas tú del Eros y el Tánatos.
0: Y el dios Min... Y el dios Min en Egipto, yo he visto muchas estatuas de él y muchos grabados, y la gente iba a tocar ese falo porque era un síntoma, un signo de fertilidad y les daba fuerza, además, decían.
1: Claro, igual que sabes que en Grecia pues también se representaban estas estatuas con falos grandes en erección, e inclusive las mujeres pues llevaban amuletos, ¿no?, como símbolo de la fertilidad, colgados, ¿no? O sea que efectivamente el falo era entendido igual que las Venus, ¿no? Para hablar también de las mujeres, ¿no? Esas Venus que vemos pues que están muy obesas, ¿no?, y que tienen unas grandes mamas, y realmente pues son las mujeres que son símbolo de fertilidad.
0: Has hablado del dolorido ano de Lutero. En Egipto había un guardián del ano también, que guardaba el ano del faraón.
1: Efectivamente.
0: Mira que yo he estado veces en Egipto y nunca me han contado nada de esto.
1: Sí, bueno, es que los egipcios fueron pioneros en el uso de las lavativas, ¿no? Entonces ellos se fijaron, pues, que había un ave, ¿no?, ibis, ¿no?, que en las orillas del Nilo, pues, se metía el pico en el ano, porque ahí tiene una glándula que se llama la glándula uropigial, entonces extraía una grasa y luego se frotaba en el plumaje y así podía mantener mucho mejor el estado de su pelaje, ¿no? Y entonces, bueno, pues surgieron ahí, realmente los egipcios eran tan listos que se dieron cuenta que había que purificar el organismo mucho antes de que los griegos hablaran de la expulsión de los humores nocivos, ¿no? Y efectivamente cultivaron mucho las lavativas y había sacerdotes expertos en el cuidado de la zona del recto y del ano, y esos diríamos que eran los guardianes del ano.
0: Qué curioso. Siempre ha sido impúdico tocarse los testículos. Fíjate, bueno, hasta se me traba la lengua.
1: No, es que ahí hay otro tema. Sí, porque decían que el nombre testículo viene de que los antiguos romanos, cuando daban una fe de algo, se ponían la mano sobre los testículos. No es realmente cierto eso. Lo que pasa que, efectivamente, testículo, testificar, testigo, son términos similares, ¿no? Y efectivamente, cuando vamos a un notario, ¿no?, que él tiene que dar fe, ¿no?, pues de algún modo es testigo de ese acto.
0: Vale. ¿Hay penes curvados?
1: Sí, sí. Existe una enfermedad que es la enfermedad de la peyronie, que este era un cirujano de un famoso rey francés. No quiero dar muchos datos para que la gente lea el libro, ¿eh?
0: Vale.
1: Y entonces, bueno, pues él se da cuenta de que este rey tiene una incurvación del pene, y efectivamente existe una enfermedad que es la induración plástica del pene, donde se forman unas placas en los cuerpos cavernosos, y eso hace que la erección sea curva y dolorosa. Afortunadamente hoy hay tratamientos para eso, pero en el pasado lo pasaban muy mal, y también podía ser una causa de impotencia coeundi, porque podía alterar las relaciones sexuales, igual que existe en la mujer el dolor en el coito, que es la dispareunia, o por ejemplo el vaginismo, que es una contracción involuntaria de la vagina. En hombres que tienen este problema lo pasan muy mal durante las relaciones sexuales. Inclusive, fíjate qué curioso, que no se sabe hasta qué punto el prepucio es bueno tenerlo, con independencia de que culturas como la judía y la islámica han practicado y siguen practicando la circuncisión, porque podría prevenir el daño de los cuerpos cavernosos por una fricción directa del glande de los cuerpos cavernosos sobre la vagina.
0: Sí, me pregunté si era bueno hacerse la circuncisión.
1: Bueno, pues yo, fíjate, creo que aquí ha habido, como en todo, excesos. Una cosa es el tema cultural, pero es cierto que no necesariamente todas las personas con fimosis, es decir, con una dificultad para retraer el prepucio, pues tienen por qué someterse a la circuncisión, porque hay también expertos que dicen que eso disminuye la sensibilidad en el pene. Entonces, a veces, sobre todo en niños, basta con hacer una reducción de ese prepucio con un tirón de un experto adecuado y no tener que llegar a hacer ese corte en círculo, que sería la circuncisión, de ahí el nombre.
0: ¿Y la ablación del clítoris en las mujeres, que se hace en muchos países?
1: Sí, eso es una práctica que, bueno, que sabes que sigue existiendo, que además deja unas secuelas terribles a la mujer, y precisamente en el libro hablo no solo de eso, sino también de la episiotomía, es decir, cuando la mujer, hablábamos antes...
0: Mira que le des nombres raros los médicos a las cosas, vale.
1: No, pero te lo voy a explicar, es vale. Ese corte que se daba en el periné para facilitar la salida de la cabeza del feto en mujeres que eran primíparas, que no habían parido y que a lo mejor tenían dificultad de expulsión de la cabeza. El problema es que eso hoy en día hay que pedir consentimiento informado a la mujer. No lo puede hacer libremente el obstetra ni la matrona, porque también hay mujeres que no solo el dolor, sino también la posibilidad de desarrollar una incontinencia. Igual que también en el hombre, en el pasado, cuando se operaba una hernia en la ingle, muchas veces se llevaban el testículo. Eran los capadores de los herniados, ¿no? Y eso también es una barbaridad. Bien, afortunadamente la cirugía que se hace de las hernias inguinoescrotales, ya que te gustan los términos médicos, es decir, las que están entre la ingle y la bolsa que recubre el testículo, el escroto, pues se hacen ya cirugías muy precisas, ¿no?, para evitar el dañar el testículo.
0: Vale, y hablando de testículos, hay una elefantiasis escrotal. Contabas algo aquí a micrófono cerrado que era súper curioso.
1: Sí, efectivamente, hay un parásito, ¿verdad?, que puede originar una alteración de la circulación linfática de la zona del escroto. En concreto es un parásito que se llama filaria, la Buchereria bancrofti, y hace que el paciente pues desarrolle un aumento exagerado del escroto. Yo he visto fotos de personas que están en zonas del mundo donde a lo mejor no hay una asistencia médica adecuada y llegan a llevar los testículos en carretilla porque no pueden sino caminar de lo grande que se ha puesto la bolsa escrotal.
0: Testículos en carretilla. 1 y 23, 12 y 23, las Islas Canarias. Primeros datos, hay más que os vamos a contar.
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2: Vayamos a conocer algunos ejemplos de reyes en el mundo y en la historia que han sido potentes. Nos informamos en el canal Cosas de la Historia.
4: El capitán James Cook, en su tercer viaje en 1777, visitó la isla de Tonga en el Pacífico, donde conoció al rey Fatafei Paula. Era el 36º gobernador de la dinastía de Tui Tonga. El rey era un robusto octogenario, habló con Cook y le informó que era el deber del rey de explorar a todas las doncellas de la isla. Aparentemente su apretada agenda requería que actuara entre 8 y 10 veces al día, todos los días de la semana, y nunca se habría acostado dos veces con la misma mujer. Se estima que, teniendo en cuenta las vacaciones y la enfermedad, el rey Fatafei había mantenido relaciones sexuales con aproximadamente 37.800 vírgenes durante su reinado.
2: Es un ejemplo de estos reyes y el sexo. Hay más, y nos los muestra nuestro invitado.
0: No sé si conocías a este rey, 37.800 mujeres con 80 años. Tenía que aprobar a todas las hembras de la tribu. ¿Le conocías?
1: No, un homenaje a tu equipo, a Natalia Sotillos, a este fantástico equipo que tienes. Yo me moví por varios programas de radio con Puro Veneno, pero no he encontrado gente tan documentada como vosotros. Sois fantásticos y aportáis datos que yo desconocía. Pero fíjate, al hilo de esto, de que este hombre no tenía tiempo para satisfacer tantas amantes que iban a ser desfloradas, fíjate que también, que es otro de los objetivos de mi libro, es desmitificar las leyendas. Porque, y tú lo sabes que llevas un programa de misterio, que a veces hay muchas leyendas por ahí no probadas. Fíjate, por poner el ejemplo en una mujer, Cleopatra, que a mí me recuerda un poco a Lucrecia Borgia. Por un lado se la ensalza, por otro lado se la denosta. Decían de ella, por ejemplo, que era especialista en el sexo oral y que la apodaron la boca de los 10.000 hombres, porque una vez, a bordo de una embarcación, invitó a 100 generales romanos y supuestamente a todos les practicó una felación. Eso es imposible.
0: Mentira. ¿O imposible?
1: Yo creo que mentira.
0: Ah, vale. Vale. Te saludan desde Nueva York, desde Osvaldo, desde Mar de la Plata en Argentina, desde Pozazal, que debe hacer un fresquito entre Palencia y Cantabria con ventisque de frío esta noche, gélida, cerca de la radio, y dice: amenizáis mi madrugada, gracias por estar ahí. Desde Guimar, en Tenerife, desde Málaga, gente de la seguridad privada, desde Basauri, desde una gasolinera en la España vaciada entre Zaragoza y Teruel, un montón de personas te están saludando. Vamos con ejemplos de... hemos tratado este tema, ¿sabes? Porque, primero, bueno, porque el libro está lleno, aparentemente no es una cosa misteriosa que dé miedo, sino que lo has hecho con mucha enjundia, y hay historias que se desconocían absolutamente, y la importancia que tiene el sexo, que puede haber cambiado incluso, como en alguna parte he leído, cambian políticos, cambian reyes, algo súper potente. Y hablando de potente, Fernando VII era un rey muy potente.
1: Y hablando de potente, también lo potente es que tienen que ser a veces los médicos. Y no es que yo quiera defender a mis colegas, pero fíjate, un ejemplo, antes de entrar en Fernando VII, el rey Sol se operó de una fístula después de muchos padecimientos que tuvo, y se puso de moda en la corte operarse de fístula, y gente que no tenía nada en el ano, en el recto, se querían operar y se operaban, ¿no? Porque afortunadamente le operó un barbero de la época y quedó bien. En el caso de Fernando VII también tuvieron que hacer un esfuerzo los médicos para solucionar su problema. Tuvo 4 mujeres, pero tenía un problema, y es que...
0: ¿Qué problema tenía?
1: Pues su pene era enorme. Y entonces, para no producir las desgarros genitales, ya por fin el médico de cámara diseñó, para entendernos, un cojín con forma de donus por donde introducía el aparato, y entonces hacía de freno para evitar esas embestidas, ¿no? Entonces, bueno, pues ten en cuenta que en una carta a Stendhal, Próspero Mérimée, el famoso autor de Carmen, le decía de cómo era el pene de Fernando VII: en la base fino como una barra de lacre, y en la extremidad tan grueso como un puño, y era tan largo como un taco de billar.
0: ¿Napoleón tenía una silla coital? ¿Napoleón segundo?
1: Tercero. Porque el primero, Napoleón, que todos conocemos, ahí hay también un poco de leyenda, que si demandaba mucho de Josefina o Josefina de él. Dicen, bueno, hay también gente dentro de mi profesión muy curiosa, porque ha habido 2 urólogos, uno que compró el supuesto pene de Napoleón cuando su médico Antomarchi le hace la autopsia, y dicen que ese pene, que lo compró en una subasta. Pero es que hay otro más curioso, que ha montado en Rusia un museo del pene, ¿no? Y ese tiene el pene de Rasputín, ¿no? Pero hay gente que dice, cuando lo ha visto en el museo, que creo que es en San Petersburgo, que es imposible que ese sea el pene de Rasputín, que parece más bien el pene de un animal. Entonces, quiero decir con esto que, bueno, que hay también mucha leyenda, pero efectivamente Fernando VII tenía un problema para, lógicamente, los reyes lo que quieren es descendencia, que les pueda suceder, y ya con la última mujer pues pudo tener descendencia, y ya vinieron al mundo Luisa Fernanda e Isabel II.
0: Vale, has hablado de Rasputín. ¿Qué pasaba con Rasputín?
1: Bueno, Lo de Rasputín, ya sabes que es un tema que a ti te gustó de mi anterior libro, de Puro Veneno.
0: Sí, con el veneno,
1: Porque, bueno, le...
0: No le mataban ni con veneno ni
1: claro,
0: de ninguna manera.
1: Era inmune al cianuro, ¿no? Pero al final lo mataron. Y, bueno, por Rasputín también decían que tenía un pene enorme, que las aristócratas de la época que andaban detrás de él, ¿no? Y, bueno, pues también este urólogo ruso, pues dice que tiene ese pene de Rasputín. Pero sí, efectivamente, el monje loco, que le apodaban, pues dicen que participaba en orgías con los aristócratas y que empezó a cobrar mucha fama por sus partes bajas.
0: Vale. No sé si no lo sacaron el libro, pero ¿el tamaño importa?
1: Bueno, yo he puesto ahí el criterio de lo que es un macropene o no. Por ejemplo, ya que hablabas de términos médicos, lo que tenía Fernando VII, retomando a Fernando VII, era una macrofalosomía, un falo muy grande. Un falo muy grande es cuando en erección tiene más de 18 centímetros.
0: ¿Y pequeño? ¿Micropene cómo sería?
1: Pues no me acuerdo de las dimensiones, pero en erección me parece que no supera los 3.5 o 4 centímetros.
0: Vale, había reyes impotentes también, al igual que había potentes. Carlos II era uno de ellos.
1: Claro, Carlos II el hechizado, que además la medicina de la época estaba muy atrasada y llegaron a hacer un exorcismo para quitarle aquel hechizo que le impedía tener descendencia. De hecho, su segunda mujer, Mariana de Neoburgo, venía de una familia muy prolífica y no hubo descendencia. Eso dio lugar al cambio de dinastía. Claro, acabaron los Austrias y entraron los Borbones. Tuvo que venir Felipe V, ¿no? Y efectivamente, el pobre Carlos II es que no se sabe muy bien lo que tenía. Yo siento meter terminología médica, pero
0: hay que hacerlo,
1: tú me incitas.
0: ¿Sí?
1: Se ha hablado de que pudo padecer el síndrome de Klinefelter, es una alteración cromosómica que cursa con hipogonadismo, es decir, no se produce la testosterona en los testículos y están un poco feminizados, les crecen las mamas, que es lo que llamamos ginecomastia. Ten en cuenta que él empezó a andar muy tarde, a partir de los 6 años, apenas le sacaban porque estaba siempre muy delicado, con lo cual por no tomar el sol tuvo raquitismo, tenía el prognatismo de las Austrias que le dificultaba la, ya que tenía problemas alimenticios, la masticación. O sea que, y hay historiadores que dicen que eso de que era un poco retrasado mental, que no, que era un hombre con capacidades. De hecho, durante su reinado, la hacienda española estuvo saneadísima.
0: Vale. Te siguen saludando desde Murcia, Manuel desde Sevilla, José Vicente desde Birkensund en Noruega, a menos 10 grados. Un compañero, un técnico de Radio Euskadi, también te sigue, nos sigue saludando. Anomalías genitales en Hitler.
1: Bueno,
0: ¿qué tenía ese colega?
1: Sí, pues ahí también está un poco la leyenda, ¿no? Porque en el caso de Hitler tenemos, como siempre, el intento a veces por parte de algunos de denostarle, ¿no? Para, hacerle daño al personaje, ¿no? Pero lo que es cierto, no quiero dar muchos datos, pero que había un problema en un testículo. Incluso, pues hay dudas de si era el testículo derecho, el testículo izquierdo. Lo que está claro que en la batalla del Somme de 1917, que él combatió, ahí hubo una grave herida en el muslo producida por una granada y ahí, dejémoslo por ahí, perdió uno de sus testículos.
0: Vale, no sé qué me has contado sobre la silla de Napoleón III.
1: Ah, bueno, sí, no me has dicho nada. Es que hemos dicho antes que había reinas insaciables, sí. Pero había también reyes insaciables. Fíjate cómo era este Napoleón III, que frecuentaba uno de los burdeles más famosos de París, donde, por cierto, iba Toulouse-Lautrec, que era un hombre que dio nombre, valga la redundancia, a una enfermedad que se llama la enfermedad de Toulouse-Lautrec. Para entendernos, eran como unos huesos de cristal. Él era muy bajito, tuvo múltiples fracturas a lo largo de su vida, pero tenía un macropene. Y entonces era muy apreciado en el mismo prostíbulo donde acudía Napoleón III, ¿no? Y entonces, bueno, pues Napoleón III pues buscó también un mueblista que le diseñara una silla especial para tener relaciones sexuales. Pero hubo otro peor que él, Bertie, que era el rey Eduardo VII de Inglaterra. A este le diseñaron una silla coital que podía estar a la vez con dos mujeres.
0: ¿Y cómo era la silla?
1: Pues parece ser que era sexo oral por partida doble.
0: Vale. Había una costumbre...
1: Estoy poniendo el cuerpo bien,
0: Mira qué vergüenza me está dando. Había también alguna costumbre entre los papas de que había un tocador de ciertas partes bajas a los
1: papas. Muy interesante, la leyenda de la papisa Juana. Sí, que decían que, bueno, que era una mujer que se metió a papa y que existía el palpador, que sería pues una ayuda de cámara de los pontífices, para que cuando les elegían, él metía la mano por debajo de la silla donde estaba el pontífice, palpaba ahí y les decía, sí, sí, tiene dos testículos. Y entonces el resto de los cardenales pues decían, gracias a Dios. Pero la papisa Juana es una leyenda, porque claro, dicen incluso pues que parió en un desplazamiento de la Iglesia del Vaticano hasta la Iglesia de San Juan de Letrán, ¿no? Entonces ahí hay un poco de leyenda, bueno, que la gente lo lea en el libro.
0: Algunos otros reyes que han sido también muy fogosos, si quieres alguno.
1: Bueno, yo fíjate, ya hemos nombrado básicamente Eduardo VII, Fernando VII, pero vamos a contar este porque tiene tela. Carol II de Rumanía. Este tenía un pene enorme, según dicen. Muchas amantes se tuvieron que operar para que no las produjera desgarros peritoneales, ¿eh? Se hicieron intervenciones de la vulva, ¿no? Y, bueno, su primer matrimonio fue un fracaso, y ya el segundo, con la hija de un comerciante judío, Magda Lupescu, con esa ya tuvo relaciones, pero fue un hombre de excesos, y bueno, pues también otro personaje.
0: 1:35, 12:35 las Islas Canarias. Estos han sido reyes. Vamos ahora con reinas y otras serie de cuestiones curiosas dentro del sexo con las féminas.
2: No solo los reyes de la historia eran fogosos amantes, también las emperatrices. Del canal Curiosidades Históricas recabamos información sobre una de ellas.
5: ¿Habías oído alguna vez de la emperatriz más promiscua en la historia? Su nombre es Mesalina y era la tercera esposa del emperador romano, Claudio. Su recuerdo permanece intacto a lo largo de la historia por sus cuestionados y bastante poco tradicionales comportamientos en la antigua Roma. Una mujer influyente, poderosa y promiscua, así es como la recordamos. Se dice que la joven tenía una vida sexual muy activa. No le hacía falta cariño ni afecto por la noche, pues dormía con muchos hombres. Lo más curioso es que con su esposo no era capaz de estar. Se dice que Mesalina se escapaba de las habitaciones imperiales dejando a Claudio dormido. Se la veía caminando por las calles vacías de la ciudad en la madrugada, con un destino bastante interesante.
2: Otra muestra de sexo apasionado en los reinos antiguos. Sigamos indagando en el mundo de las mujeres y el sexo.
0: No solamente los reyes eran potentes, sino también había reinas potentes y que les gustaba.
1: Pero mira, también está el mito. Fíjate, voy a retomar, y esto es de mi anterior libro, aquí no trato a Mesalina, de puro veneno, lo que dice mi amiga, la psicóloga Alejandra Vallejo Nájera, uh-huh, en su libro muy recomendable, Locos de la Historia. Sabes que su padre fue muy famoso, ¿sí?, por locos egregios, y dice Alejandra, Mesalina no es una ninfómana, como dicen quienes ignoran el significado exacto del término. Mesalina discrimina y mucho a quienes otorga sus favores sexuales. Vamos, que no se ha acostado con cualquiera.
0: Vale. ¿Y la hermana de Napoleón?
1: Bueno, la hermana de Napoleón, ese sí es un caso aparte. Estamos hablando, efectivamente, de Paulina Bonaparte, que esta mujer sí tuvo muchos amantes y, bueno, se hizo muy famosa luego por su matrimonio con Borghese, ¿no? Sabemos lo de la Venus de Borghese, ¿no? Encargó a Antonio Cánova, que era un famoso escultor de la época, a su marido, que la hiciera una escultura desnuda, ¿no? Y esta sí que en su estancia en Haití, pues sobre todo con militares, ¿no?, tuvo muchas relaciones promiscuas, ¿no? Y claro, en una época además donde se desconocían mucho las enfermedades venéreas, ¿no?, y eso traía una serie de consecuencias para las mujeres y para los hombres. Mm. Aunque no lo has nombrado, fíjate, un capítulo que a mí me parece muy curioso de este libro es lo que le ocurrió a Rossini, el famoso compositor de ópera.
0: Cuéntanoslo.
1: Que tenía una gonorrea, entonces la gonorrea, que era tener pus en por la uretra, pues no había tratamientos antibióticos, entonces se formaban cicatrices, no se podía orinar bien, y él se sondaba diariamente, y en el salón de su casa tenía una vitrina con las sondas, y cuando llegaba alguna visita le decía, el mejor invento de la humanidad, la sonda, porque gracias a eso podía orinar.
0: Es que da gusto escribiendo esto, ¿verdad?
1: Me he despachado bien.
0: Remendadoras de hímenes. ¿Ha habido mujeres que hacían eso?
1: Sí, claro, porque en los burdeles era muy estaban muy cotizadas las prostitutas que tenían el Virgo. Y entonces algunas lo habían perdido y surgieron ahí las remendadoras de himen. De hecho, tenemos una obra clásica de la literatura española, que es La Celestina, que era una remienda virgos, ¿no?, según nos cuenta su autor. Y aparte que utilizaban para hacer esto materiales muy curiosos, ¿no? Claro, eso tenían que coserlo con unas agujas, que normalmente eran agujas de pellejero. Utilizaban sustancias que producían una acción cáustica sobre las paredes vaginales para que eso se rara, ¿no?, con cicatrices muy dolorosas, ¿no?, e inclusive hay referencias a este tema por Miguel de Cervantes, en La tía fingida, por lo menos se le atribuye este relato, que inicialmente se pensó que era anónimo, habla de lo dolorosa que podía ser la deformación si la mujer había pasado antes por las manos de una remienda virgos, porque te dejaba el Virgo muy mal apañado.
0: Increíble. Sí, había también otra costumbre en la Edad Media, que era las bragas de hierro.
1: Ah, bueno, sí.
0: ¿Los
1: sí.
0: cinturones de castidad o era lo mismo?
1: Claro, claro, efectivamente, es lo mismo, el cinturón de castidad. Sí, precisamente yo hago referencia a un libro que ha publicado la famosa Premio Planeta, Espido Freire, en la misma editorial que yo, en La Esfera, y ella ahí pues hace un repaso, ¿verdad?, que dejo a la curiosidad del lector, de lo que había de verdad y de mentira en lo del cinturón de castidad. Pero hay un hecho. Existió, aunque haya leyendas sobre el tema. Los cruzados se marchaban a las cruzadas, pero no eran ningunos santos. Ellos tenían relaciones y a la mujer la dejaban cerradita para que no pudiera ponerle los cuernos mientras estaban allí rescatando los territorios en Tierra Santa de los infieles.
0: Debía ser una tortura llevar eso encima, ¿no?
1: Eso era tremendo, creaba no solo erosiones, sino muchos problemas de higiene. Pensemos que las partes bajas en el pasado no teníamos el invento del bidé, que fue, por cierto, un invento francés, no teníamos la higiene actual, y claro, pues eso ocasionaba a veces. Y luego también los olores, Miguel, fíjate que otro tema que no nos da tiempo ya a tocar es el de los eunucos. Los eunucos.
0: Sí, lo vamos a tocar después. Déjalo.
1: Ah, sí. Vale. Pues lo dejo. Lo avanzamos. No, si era por lo del olor, que a veces se reconocía al eunuco porque olía amoníaco, porque tenía pérdidas de orina.
0: Impotencia femenina.
1: Bueno, el tema de la impotencia femenina también está ahí, ¿no? Entonces, bueno, fíjate, más que el tema de impotencia, por ejemplo, hubo una de las Bonaparte que, en lugar de ser tan activa como el resto de la familia, pues tenía anafrodisia, ¿no? O sea, una dificultad para disfrutar del sexo. Y la hicieron una operación de intentar aproximar más el clítoris a la abertura vaginal, a ver si había suerte, pero aquello no funcionó. Entonces, efectivamente, existían lo que se llamaba también las mujeres cerradas. Mujeres que no podían disfrutar del sexo porque tenían sus partes muy cerradas. Y bueno, a pesar de que la Iglesia tenía mucho poder, a veces había una dispensa papal para que esas mujeres pudieran tener relaciones con otros hombres que las desflorasen, porque muchas veces el problema tampoco era de ellas. Imaginemos un calibre muy grande en una mujer muy estrecha. Eso era imposible.
0: ¿Y había permiso para que un hombre de fuera pudiera activarla sexualmente?
1: Sí, pero incluso había una especie de tribunal que se formaba de mujeres con cierta experiencia y un notario que daba fe de si ese hombre al que ella había acusado de impotente, pues también podía haber intereses por parte de las mujeres para quitarse a un marido no deseado que la maltrataba o que era alcohólico de encima, de decir es impotente. Entonces había una prueba para ver si realmente eyaculaba. Inclusive hubo el caso de alguna mujer famosa que se ponía una cánula de oro en la vagina para recoger el semen.
0: Y había una curiosa forma de curar la histeria.
1: Ah, sí, sí, bueno, la película Histeria, que vimos hace algunos años, que era un discípulo de Freud, ¿no? Entonces este era un médico londinense, ¿no? Que le iban lo que entonces se llamaban histéricas, ¿no? Porque histeria es una palabra que viene de histeros, útero, ¿no? Entonces, bueno, pues...
0: Muy relacionado con el útero,
1: claro,
0: femenino.
1: Claro, pero en realidad es un también... algo que no tiene sentido, porque una cosa es que hubiera una neurosis y otra cosa es que eso fuera porque esa mujer era virgen, ¿no? Pero bueno, este médico abrió una consulta en Londres, ¿no? Y lo que vemos en la película Histeria, que contrata a un ayudante, y claro, el ayudante llega allí, ve unas señoras que van a la consulta, que se ponen ahí con las piernas abiertas y que este señor las masturbaba. Y entonces le dice al ayudante, dice, mire, estoy ya cansado de tener que hacer esto manual porque tengo mucha clientela. Y entonces es el que inventa el vibrador.
0: ¿De verdad?
1: Sí.
0: ¿De verdad?
1: Mortimer, me suena a que se llamaba el médico. James Mortimer, creo.
0: Hemos hablado de reyes, reinas insaciables. ¿Quiénes eran?
1: Bueno, pues reinas insaciables hemos tenido también bastantes, ¿no? Vamos a poner un ejemplo, en España, por ejemplo, dos reinas, una María Luisa de Parma, la mujer de Carlos IV. También ahí, pues, la leyenda se ha extendido, que si tuvo muchas relaciones con Godoy, lo que es cierto, tuvo bastantes amantes, decían que, bueno, que la relación con Godoy era una relación consentida por Carlos IV, y luego tenemos el caso de la de los tristes destinos, que es como Pérez Galdós llamó a Isabel II, y esta sí tuvo bastantes amantes, ¿no? Lo que pasa es que también hay leyendas, por ejemplo, se dice que la desfloró Salustiano de Olózaga, que era un político riojano, y eso no está del todo probado, ¿no? Pero sí, sí, era una mujer, fíjate que ella con el paso del tiempo, Isabel II desarrolló una gran obesidad, pero era una mujer que tuvo amantes muy fogosos y muy bellos, como por ejemplo el que ella llamaba el general bonito, el general Serrano.
0: Te saludan desde Montreal, en Canadá, 13 grados bajo cero, desde Fuente Alvilla de Ángeles. Y Andrés de Argentina pregunta si se practicaba en la antigüedad la vasectomía.
1: Sí, sí, sí, sí, efectivamente. La vasectomía no es una práctica reciente, ¿no? Lo que pasa es que hubo un tiempo que se le atribuía a la vasectomía pues una serie de propiedades que luego se ha visto que no tenía. Realmente la vasectomía se emplea para evitar la descendencia, ¿no? Pero hubo un tiempo, y quiero sembrar ahí la duda para que la gente lo pueda leer en el libro, que se pensaba que la vasectomía tenía otras aplicaciones terapéuticas.
0: Te saludan desde México, Zacatecas, Roberto. 1:48, 2:48 en las Islas Canarias. Este tema extraño que estamos tocando hoy. No habíamos hablado de política, no habíamos hablado tampoco de sexo, pero por tu culpa, o gracias a ti, estamos hablando de todo ello. Y desde Finlandia, 20 grados bajo cero, escuchando el programa calentita en la cama, cosa que nos alegra. Ojalá el programa os sirva para pasar un rato diferente.
1: Ahora que has dicho lo de política, si cuento el caso de Félix Faure, que fue un presidente de Francia.
0: Te iba a preguntar,
1: fue un presidente de Francia que murió en el Palacio del Elíseo en extrañas circunstancias, porque tenía una amante que iba pues casi todos los días a verle. No debía tener mucho trabajo este hombre de presidente. La metían por una puerta trasera del Elíseo y parece ser que en pleno sexo oral él tuvo una hemorragia cerebral. Eso sí, se murió disfrutando mucho.
0: Insisto, 1:49, 12:49 en las Islas Canarias. Para los que no conocéis mucho el Espacio en Blanco, tenemos un compañero nuevo, a veces tocamos cosas de misterio. En la segunda parte va a haber mucho más misterio, cosas más y a los que han venido a vernos todavía nos queda algo más por hablar.
2: 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Entremos en otro universo relacionado con el sexo. Nos referimos a los afrodisíacos. El canal Atida Mi Farma nos adelanta los primeros datos.
6: El poder de los alimentos afrodisíacos es algo que conocemos desde hace cientos de años. El chocolate, las ostras, las fresas, las sustancias que contienen tienen un impacto en la vida sexual, pues afectan a la química del cerebro y a nivel de la energía. ¿Cuáles son los 5 alimentos que te pueden ayudar en tus relaciones sexuales? El chocolate. Las semillas de cacao contienen teobromina y fenilalanina. Además, promueven la secreción de serotonina, que la serotonina es una hormona relacionada con la felicidad. Esto es lo que convierte al chocolate en un potente afrodisíaco, con capacidad de controlar la respiración pulmonar y la circulación sanguínea, también de reducir la fatiga y aumentar el deseo sexual. La miel. Lo de luna de miel no es una expresión al azar, sino que es un alimento que es muy utilizado por los novios tras la celebración para mejorar sus experiencias sexuales. Os explico por qué. La miel contiene boro, y este mineral ayuda a promover la metabolización y el uso de los estrógenos, que son las hormonas sexuales femeninas. Consumir crudo este alimento nos va a aumentar la liberación de testosterona. Además, la miel es rica en vitamina B, la cual es muy necesaria para aumentar el deseo sexual masculino. Las ostras, su alto contenido en zinc y en proteínas, van a mejorar muchísimo la lubricación femenina y el esperma masculino. Por otro lado, es un alimento muy energético, lo que va a garantizar un buen impulso y un rendimiento bueno sexual.
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0: Se saludan desde las partes bajas de Melbourne. Supongo que será al sur, o digo yo, no lo sé. Igual que hablaste de...
1: No creo que sea un prostíbulo. No.
0: Igual que hablaste de venenos, has hecho un trabajo hablando de afrodisíacos. En esta introducción nos hablaban de algunos alimentos. ¿Estás de acuerdo con ello?
1: Sí, mira, de hecho se ha hablado de las ostras, pero yo voy a hablar de las almejas. La almeja, por su forma, tiene una similitud con la forma de la vulva, ¿no? Uh-huh. Entonces, a veces también esta similitud hacía que se considerase un alimento afrodisíaco. Realmente, Miguel, no hay alimentos afrodisíacos, porque claro, si tú estás con una mujer muy atractiva, tienes ostras, tienes buen champán, etcétera, tienes buena música, tienes buen clima, o sea que yo creo que sí, bueno, lo que comentaban del chocolate, ¿no? O la miel, son muy energéticas, ¿no? Pero de ahí a que sean afrodisíacas, y luego además dentro de todos los afrodisíacos hay algunos muy repulsivos, ¿eh? Se ha utilizado como afrodisíaco a lo largo de la historia cosas verdaderamente repulsivas que yo no voy a nombrar aquí.
0: Por favor, alguna. El libro habla de alguna de ellas, no sé qué tipo de animal extraño, ¿no?
1: Sí, ha habido por ahí unos animales extraños, incluso algunos reptiles, ¿verdad? Hay un capítulo del libro que se llama Repulsivos afrodisíacos, ¿no? De hecho, Plinio, en su Historia Natural, ya habla pues de algunas partes del esfinco, un tipo de reptil del Nilo, ¿no? El sudor de los gladiadores. Había mujeres que se vendían en las puertas de los coliseos sudor en botellitas de gladiadores, y decían que eso era afrodisíaco, ¿no? O, por ejemplo, las orquídeas, ¿no? Hay algún tipo de orquídea, ¿no?, que tenía en sus semillas una similitud con los testículos y se consideraban también afrodisíacas, pero te aseguro que algunas eran indigeribles. Por ejemplo, fíjate, un bebedizo de la Edad Media, el corazón de una paloma, el hígado de un gorrión, la matriz de una golondrina y el riñón de una liebre, como parte de un ungüento, o mejor dicho, un preparado afrodisíaco.
0: ¿Tú no crees entonces que haya afrodisíacos, plantas o...?
1: Hombre, yo no tengo experiencia personal, pero creo que alimentos como tales sí hay, si hay fármacos, pueden estimular el deseo sexual, ¿no? Pero de ahí a alimentos afrodisíacos, yo por lo menos, yo no soy un experto en nutrición, pienso que no.
0: Vale, Elena desde Candelaria en Tenerife dice que no se va a perder el libro, que le ha recordado a una profesora de historia que les explicaba la importancia de la vida sexual de los reyes. Por eso estamos haciendo este programa, porque, bueno, luego te preguntaré sobre reyes que han cambiado gracias a toda esta historia. La afición de doña Germana por la cantaridina.
1: Efectivamente, Germana de Foix, la segunda mujer de Fernando el Católico, tema que recordarás que toqué también en Puro Veneno, en el libro anterior. Entonces, doña Germana, pues claro, tenía una edad inferior a la del rey, y había que buscar descendencia, y entonces pues le daba afrodisíacos. El rey muere en una localidad de Extremadura, y supuestamente se cree que fue por una poción enzima que contenía cantaridina. La cantaridina se extrae de un coleóptero que se llama Lita vesicatoria. Entonces se deja de secar el insecto y se pulverizan las alas, y con eso se hace el cantaris. Y el principio activo de la cantarina es muy vesicante, es decir, esto se utilizaba
0: ¿vesicante qué significa?
1: Pues que es ardiente, que te puede formar ampollas. Imagínate que esto lo usaban las brujas en la Edad Media.
0: Quiero preguntar por ellas.
1: También lo usaban las curanderas para provocar abortos, ¿no? Bueno, entonces es una sustancia que puede tener una acción muy tóxica para las partes bajas.
0: ¿Tú como médico qué recomendarías para tener más sexualidad buena, tanto a los hombres como a las mujeres? Y te cuento, una vez estuve en Brasil, perdido con una tribu muy poco contactada, gente que les preguntaba los años y no sabéis si tenían 80, 90, que estaban, no veas, como un árbol jovencito, con mucha actividad sexual, y les preguntaba qué tomaban, y decían que algo parecido al ginseng, lo llamaban Paulina Cupanacum.
1: Bueno, efectivamente hay algunas plantas energizantes. Recordarás la maca andina, por ejemplo. La maca andina pues también sirve para estimular la potencia sexual. Bueno, sí, puede haber ciertas plantas. Ya los romanos utilizaban una planta que se llamaba el sauzgatillo, ¿no? Y, bueno, pues el sauzgatillo, de algún modo, sabían que estimulaba la potencia sexual, ¿no? Entonces, bueno, puede haber algunos complementos que pueden resultar útiles.
0: ¿Tanto para hombres como para mujeres?
1: Tanto para hombres como para mujeres.
0: Vale.
1: Y luego también, pues hay estudios curiosos en urología que dicen que las relaciones sexuales frecuentes pueden prevenir el cáncer de próstata.
0: Sí.
1: Yo eso se lo he oído a algunos urólogos.
0: ¿Sí?
1: Sí.
0: ¿Te quedas unos minutitos después para hablarnos de los... o si quieres hablar ahora ya de los eunucos? Lo adelantamos y te quedas unos minutitos en la segunda hora.
1: Vale, vale.
0: Y déjame que diga a los oyentes, hay mucho misterio esperando en la segunda hora. Tenemos un montón de voces que nos van a contar cosas súper extrañas. Algunas dan un poquito de miedo, así que ya estáis avisados. Y espero que esto os sirva para aprender a mí. Te digo, me estás alucinando con ciertas cosas. Un minutito y medio nos queda. ¿Eunucos?
1: Bueno, sí, de hecho, el apartado del libro donde van los eunucos se llama Cuestión de pelotas. Claro, no podía ser de otra manera. Y entonces, bueno, los eunucos efectivamente han existido desde tiempos muy antiguos. En los harenes los tenían porque era un símbolo de fidelidad hacia el sultán y cuidaban los harenes. Antes decía que a veces se detectaba el olor porque la amputación que se les hacía podía ser más o menos acentuada, y entonces, claro, si les cortaban en exceso hasta la uretra, podían tener dificultades para orinar, entonces sufrían pérdidas de orina, ¿no? Y luego los eunucos también tuvieron una época brillante cuando los coros de polifonía, como no se admitían las iglesias a las mujeres, pues había que contratar a los castrati. Y antes hemos hablado de reyes, fíjate que aquí tuvimos un castrati muy famoso, que fue Farinelli, que le sacaba de su melancolía a Felipe V cantándole en el Palacio de Aranjuez, en el Palacio Real de Madrid, y bueno, fue de algún modo la ayuda para tratar a ese maníaco depresivo en una época donde no había psicofármacos como ahora.
0: John Dillinger, nos quedan 4 o 5 minutitos.
1: Sí,
0: ¿qué hacía este colega?
1: Bueno, John Dillinger era un famoso gánster, ¿no?, que dio muchos golpes en Estados Unidos, ¿no?, el primero en 1973, y bueno, bueno, pues se decía que tenía un gran pene, ¿no?, que medía 31 centímetros, y entonces el jefe del FBI pues lo expuso en su oficina y todo. Es que ya hemos visto que si hay museos falológicos, porque hemos hablado de ese museo en Rusia, pero hay otro museo falológico, no solo del ser humano, sino de animales con grandes penes en Reykjavik. Tú que eres un gran viajero, ahí cuando vuelvas a Islandia tienes que ir a visitar el Museo Falológico de Reykjavik. No te he puesto la calle exacta, pero bueno, en el libro tienes una pista.
0: Me lo apunto. ¿Y Errol Flynn era otro colega también?
1: Bueno, entonces este, claro, pues hay fotos, ¿no?, de Dillinger, ¿no?, cuando ya le atrapan y muere y tal, que dicen que tenía un gran pene, pero también hay un poco de leyenda, porque tenía una sábana ahí que hacía como un bulto, ¿no? Y bueno, en el caso de Errol Flynn, fíjate, más leyenda todavía, porque bueno, fue un hombre de excesos, alcoholismo, mujeres, y decían que en sus fiestas privadas con los amigos más íntimos, que tocaba con su pene el piano.
0: Sorprendido me dejas. Casi para terminar, dos cosas me quedan. El preservativo. Ya en la tumba de Tutankamón decían que había preservativos. ¿La historia del preservativo desde cuándo se utiliza?
1: Bueno, pues mira, antes precisamente nos preguntaban desde cuándo data la vasectomía, de finales del 19, que además la vasectomía tuvo una historia, y es que se pensaba que era una técnica rejuvenecedora. Igual que, como no da tiempo a todo, hubo unos médicos que trasplantaban testículos de mono al ser humano para aumentar la potencia sexual, ¿no? En concreto un ruso se llamaba Voronov, ¿no? Pero bueno, volviendo al tema del preservativo, muy interesante, lógicamente, para prevenir las enfermedades venéreas, ¿no? Y bueno, pues como dice, es algo muy antiguo, ya los romanos pues lo hacían con tripas de animales, ¿no? Y es una historia curiosa, y luego también en torno a esta historia, pues bueno, hay también ciertas leyendas, ¿no? Pero lo que sí es cierto que la primera propaganda que hubo en Estados Unidos, en el New York Times, promocionaban los condones franceses del doctor Power. O sea que entonces, fíjate, los médicos apostaban hasta por estos artilugios poniendo su apellido, ¿no? Y bueno, pues ¿cuándo se revoluciona el preservativo en la historia? Cuando aparece el látex, cuando encontramos las técnicas de vulcanización del caucho con Goodyear, ¿no? Y entonces en 1930 comienza ya la producción industrial de látex y de preservativos. Y quedará para otra vez, pero también tiene su historia la prótesis de pene.
0: ¿Prótesis de pene?
1: Claro, en ciertos casos de impotencia, sobre todo en diabéticos, donde fracasan los derivados del Viagra, como, vamos, sildenafil, no quería dar nombres comerciales, el sildenafil y sus derivados, o por ejemplo hay también unas sustancias que se introducen por la uretra y pueden aumentar la erección, pero cuando eso no es suficiente existen las prótesis de pene, y las prótesis de pene tienen también un desarrollo curioso.
0: Solo alguien como tú podía escribir un libro como este. Te saludan desde la Isla del Encanto, Puerto Rico, escuchando y disfrutando del espacio en blanco. Saludos tropicales, Roberto desde Asturias. Hoy está muy bien el invitado, dicen, en Baracaldo. Como siempre, ha sido un placer tenerte. Forma de contacto. ¿Cuándo vas a presentar el libro?
1: El libro se presenta el día 17 de marzo.
0: Espera, si queréis conocer a este personaje, este doctor tan especial... ¿17 de marzo?
1: El 17 de marzo a las 7 de la tarde en el Casino de Gran Vía. No se confundan con el Casino de la calle Alcalá, Gran Vía, esquina Hortaleza. Y bueno, ese día haremos la presentación, pero el libro ya está en las librerías.
0: ¿Y forma de contacto contigo? ¿Que pongan un Roberto Pelta y sales por todos los sitios?
1: Sí, tengo una página web, o sea que no es difícil encontrarme por ahí por internet.
0: Ha sido un placer teneros a los dos aquí en el programa.
1: Espero que yo he disfrutado mucho tu programa.

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1: Hola Miguel, me llamo Nicolás y tengo 10 años. 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
2: Miguel, muchísimas gracias para ti y para todo tu equipo. Te llamamos desde Sevilla. Te oigo desde siempre. Y el veneno de tu radio también lo lleva ya mi hijo Nicolás. Gracias por enseñarnos, porque nos das lecciones de vida. Gracias por darnos tanta ayuda y te seguiremos escuchando siempre. Eres muy grande, Miguel. 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
3: Qué bonito que nos mandéis esos mensajes. Saludos para Nicolás también y para ti, y gracias por esos mensajitos. Si queréis mandar más, 633-50-50-11. Y me dice Roberto, que sigue aquí todavía, que la presentación, te abren el micrófono, ¿es el 17?
4: Es que la presentación del libro, perdón, no es el 17 de marzo, es el 17 de febrero a las 19 horas en el Casino de Gran Vía.
3: 17 de febrero, dentro de 2 semanas, ahí estaremos.
4: Es que me quedo tan relajado en este programa que varío los meses.
3: Vale, febrero, 2 y 13, como digo, 1 y 13 en las Islas Canarias. Cambiamos un poco el escenario, llega nuestro compañero Juan Gómez con historias de esas que a veces dan un poco de miedo. Últimamente hay muchos científicos, muchos expertos, investigadores que hablan de vida después de la vida, tratando de aportar pruebas de que se sigue más allá después de esta, de este paso por este, por esta vida. Nuestro compañero Juan Gómez llega hoy para darnos un toque desde el más allá y ya le saludamos. Buenas noches, Juan.
5: Muy buenas noches. Ese toque, bueno, yo no estoy en el más allá, pero desde luego la historia de hoy tiene que ver con ese toque, o más bien quizá una despedida desde el más allá.
3: Ponos en el antecedentes. ¿Quién da ese toque desde el más allá?
5: Pues mira, vamos a situarnos lo primero en el tiempo, nos vamos hasta el año 1987, donde, suceden una serie de acontecimientos a raíz del fallecimiento de una persona, en concreto del suegro de nuestra protagonista, que vamos a escuchar su testimonio y que es realmente, bueno, sugerente, ¿no? Sobre todo a la hora de pensar lo que tú has dicho, si existe otra vida en ese otro lado y si desde ese otro lado se puede dar un toque, se puede dar o hacer una pequeña despedida. Fíjate, este hombre, el suegro de nuestra protagonista, sufre una tremenda enfermedad, cáncer en concreto. Es algo que traumatiza ya no solo a su nuera, sino evidentemente a sus hijos, a su mujer, y llega al punto en que incluso ellos mismos deciden no contárselo al propio protagonista, quizá, bueno, para que no cometiera algún tipo de acto que ellos quizá pensaban que por su temperamento, pues, pudiera llegar a cometer, ¿no? Sin embargo, ya sabes que cuando una persona está enferma, parece que tiene algo en los ojos que le indica que algo está a punto de llegar. Y fíjate, nuestra protagonista, la nuera de la persona que finalmente falleció, lo contaba de la siguiente manera.
6: Él también lo sabe. De alguna manera uno es como es un lenguaje que no tiene palabras, pero lo dicen las miradas. Y él sabía perfectamente que aquello que le estaba sucediendo, pues era un cáncer, porque él también había visto cómo habían muerto sus familiares suyos y de la misma enfermedad, y sabía los síntomas y claro, pero y él tampoco, de alguna manera, es como que no quería tampoco hacer de sufrir a sus hijos.
3: Y curiosamente uno de sus hijos parece que tiene una extraña experiencia, ¿no?
5: Eso es, ocurre, la vamos a escuchar, un día o dos días después del fallecimiento de su padre. En este caso, el hijo, bueno, pues siempre le gustaba irse a la cama tranquilamente, relajarse, y había una situación que cuando su padre, bueno, pues vivía, era que el hecho de que siempre se despedía de él por la noche, se acercaba a la habitación, se sentaba en la cama, le daba un beso y, bueno, se despedía pues como cualquier padre con su hijo. Pero lo que ocurre es que dos días, como digo, uno o dos días después del fallecimiento de su padre,

0: ocurre lo siguiente.
1: Nada más fallecer, yo creo que no sé si fue a la noche siguiente o a las dos noches. Y entonces notó como el colchón, en el lado derecho de su cama, se mullía el colchón hacia abajo. O sea, como alguien se sienta, pero no ves a nadie. Y entonces él, de alguna manera, dijo, uy, o sea, ¿esto qué es? Y intuyó de alguna manera que podría ser su padre.
2: Una experiencia curiosa. ¿Se repitió otras veces?
0: Claro, porque esto evidentemente después de dos días o uno, como hemos escuchado, del fallecimiento de su padre, pues podría ser, pues no sé, la sugestión, ¿no? Las ganas de, o el sufrimiento tan cercano en el tiempo después de su fallecimiento. Pero él, el hijo, pensando que quizá pudiera ser esa despedida, decidió estar muy atento al día siguiente, o más bien a la noche siguiente. Así que repite la misma operación, se mete en la cama, se relaja, y entonces ocurre lo que vamos a escuchar.
1: Entonces, al día siguiente, en esa misma noche, ahora voy a prestar atención a ver si de verdad ocurre. Y efectivamente, esta vez volvió a ocurrir y de alguna manera él, pues en su cabeza, pues se despidió de su padre.
2: Eso le pasó al hijo, pero parece que también le ocurre a una de las hijas.
0: Eso es, a una de las hijas en concreto. Hay un momento determinado, ya han pasado varios días del fallecimiento de este hombre, y nuestra protagonista, la nuera, está en la casa familiar, está con los hijos de este hombre, y hay un momento determinado en donde de repente escuchan un grito. Es un grito aterrador, es de una de las hijas. Bien, no saben qué es lo que está ocurriendo, se acercan donde está ella, está literalmente tirada en el suelo, aterrada absolutamente, porque dice que algo la ocurrido. Bien, pues este algo tiene que ver aparentemente con su padre, y esto fue lo que nos contaba.
1: Yo estaba en el cuarto de estar y yo la oigo gritar a ella. ¡Ah! Empecé a gritar. ¡No, no, no! Y, ¿qué te pasa? ¿Qué te pasa? Y es que me está llamando. O sea, como que ella oía a que su padre la llamaba. Claro, el hermano pequeño al verla así, pues igual se queda en shock, como diciendo, ¿pero qué pasa? ¿No? ¿Qué estás oyendo? Y bueno, entre todos la cogió, bueno, se tiró al suelo, no paraba de llorar, o sea, ella decía que le la decía Bill. Y claro, ella lo oye su nombre, y luego como a la espalda, como que alguien la tocaba el pelo y la llamaba. Y es como, pues me imagino que la escogió como segunda hija para despedirse.
2: Toques desde el más allá, quedaba. ¿Le pasó también algo a la protagonista, a la que nos está contando todo esto?
0: Sí, le pasó algo, ¿no? Porque fíjate, hay que decir una cosa, para ella, a pesar de que es la nuera y siempre parece que hay una especie de mitología, ¿no? Entre los suegros y los yernos o las nueras y las suegras y tal, la verdad es que ella decía que él se había comportado prácticamente como si fuera su verdadero padre. De hecho, me llegó a confesar que incluso fue mejor padre que su propio padre, ¿no? Su padre biológico. Estaba tremendamente vinculada a su suegro, y esto de alguna manera hizo que tuviera cierta experiencia, o que quizá desde ese más allá su suegro también se quisiera despedir, pero también hacerle una pregunta. Fíjate, vamos a quedarnos en una habitación que también va a ser protagonista. Es una habitación de la casa donde viven y donde duermen también dos de las hijas de este hombre que fallece. En un momento determinado, ella se va a dormir. Efectivamente, se duerme y sueña lo siguiente.
1: Y es que él me aparecía en sueños. Yo me acostaba en la cama de las chicas, me aparecía en sueños. Y, o sea, yo le veía y yo iba andando pues con mi pareja. Y él venía por detrás, yo me arrodeaba, le miraba y me decía, yo no sé si estoy muerto, me decía. Y claro, yo al primer impacto, ¡pua!, me despertaba y salía por patas, y claro, me metía en la cama con el que entonces era mi novio. Me iba corriendo a esconderme allí porque me moría del miedo. Y eso sucedió durante otras dos noches más, hasta que ya decidí que en esa cama no me acostaba.
2: Pero parece ser que en esa cama hubo más episodios extraños, ¿no?
0: Sí, yo antes comentaba que no solo se quedaba ella a dormir, que jamás volvió después de esos sueños, sino que se quedaban a dormir dos de las hijas de este hombre. Y aquí nos encontramos con una escena que ya va más allá de lo que podríamos calificar como un sueño, como una percepción, como quizá una sugestión por el dolor de la pérdida de un familiar, sino vamos a hablar de algo físico, pero algo físico tremendo, algo físico que casi es tremendamente aterrador. Fíjate, ellas dos, las dos hijas, se quedan en la cama de esa habitación, por cierto, una habitación en donde nadie quería estar desde la muerte de su padre, en este caso, y entonces sucede lo siguiente.
1: La cama se movía sola, y ellas, entre ellas, se decían, ¿te quieres estar quieta? Y, pero que yo no estoy haciendo nada, serás tú, que yo no estoy haciendo nada, que no sé qué. Eso fue una noche, luego otra noche, y creo que a la tercera o cuarta noche es como si alguien cogiera de los pies de la cama y la agitara para hacia arriba y hacia abajo, pum, pum, pum, pum, ya como diciendo, ¿me queréis prestar atención? Y a que, bueno, ya salieron por patas de la cama, ya no volviesen a dormir ahí.
2: Wow, qué miedo debe dar eso, ¿eh?
0: Imagínate.
2: ¿Se estuvo mucho tiempo sintiendo estos fenómenos, experimentando esos fenómenos?
0: Pues fíjate, experimentaron esto, este tipo de cuestiones, los sueños, la cama, las sensaciones de que él rondaba o quería despedirse de cada uno de ellos, cerca de un mes aproximadamente, hasta que decidieron hacer una consulta, bueno, alguien que les propuso que si colocaban un clavel, es decir, si de alguna manera hacían, bueno, de forma recíproca una respuesta a esa despedida junto a una fotografía de esta persona fallecida, pues quizá podrían aplacar sus ansias de comunicarse, y parece que esto al menos funcionó, y desde entonces la verdad es que dejaron de suceder todos estos fenómenos.
2: ¿Y por qué no se ha querido contar toda esta experiencia ella?
0: Pues mira, no lo ha querido contar incluso en contra de su propia familia, porque esta es una experiencia muy particular. Es cierto que ocurrió en el año 1987, ya hace mucho tiempo, pero ella tenía la necesidad de contarlo, pero sobre todo por algo. Bueno, por dos cosas primordiales. La primera, porque escucha el espacio en blanco y sabe el respeto absoluto con el que mantenemos los asuntos y sobre todo los testimonios y estas experiencias. Y también por algo que creía ella es muy importante, que es ayudar a los demás. Si quieres, si te parece, la escuchamos.
1: Pues eso, esa es la razón, que cuando alguien se encuentre en una situación así, que lo considere como parte de la vida y para que la sepa sobrellevar, porque como al principio lógicamente uno se asusta, pero luego con los años empieza uno a pensar que al fin y al cabo pues era una cosa que tenía que suceder.
2: Eso le agradecemos y mucho que nos haya contado la experiencia y que seguramente puede ayudar a gente que vive ese tipo de historias, esos toques desde el más allá. Qué curioso. Forma de conectar contigo por si te quieren contar más historias de estas que siempre tratamos con muchísimo respeto.
0: Pues a través de mi perfil en Facebook, Juan Gómez Ruiz, también a través del email dedicado al programa, juangomez@gmail.com.
2: Pues como siempre un placer y te seguiremos escuchando en ese terror en blanco.
0: Ahí está, por supuesto, contando siempre historias fascinantes. Muchísimas gracias, Miguel.
2: Gracias a ti, un abrazo fuerte y nos vemos prontito.
0: Un abrazo.

0: Y ahora temas más ilusionantes. Nos vamos hasta Zamora para hablar, bueno, para deciros la próxima salida del Espacio en Blanco. Decíamos, hablábamos hace poco de esa salida que vamos a tener en Alicante. Vamos a estar también en Zamora, en ese congreso que organiza Miguel de Lucas, nuestro alguien de la familia, que se llama ahora Ilusión. Y ya le saludamos. Buenas noches, Miguel.
1: Buenas noches, Miguel. ¿Qué tal estás?
0: ¿Tienes mucha ilusión? ¿Ilusionado?
1: Hombre, ya sabes que yo siempre estoy ilusionado, siempre, y hoy más porque hablo contigo.
0: Yo también lo estoy y lo estamos. Hay un nuevo congreso, ¿es el cuarto o el quinto? Cuarto congreso de la ilusión. Dime fechas.
1: Mira, son 27 y 28 de febrero. Vendrá uno de los mejores conferenciantes de España. Y el sábado grabaremos Espacio en Blanco, jueves 28 de febrero a las 8 de la tarde, con entrada libre en el Teatro Ramos Carrión, que espero además que sea un programa muy, muy misterioso, porque en Zamora y en su provincia pasan cosas muy misteriosas.
0: Has dicho jueves, es el sábado, ¿no?
1: Sí, he dicho sábado 28 de febrero.
0: Has dicho jueves, pero bueno, es el sábado cuando vamos a estar allí.
1: Venga.
0: El día 27 y 28, y va gente muy curiosa, el Langui, por ejemplo.
1: Sí, viene Juan Manuel, porque es un fenómeno, tiene que dar su vida es una auténtica lección y va a dar una auténtica lección de vida. El premio este año, ahora Ilusión, se lo entregamos a Ángel Gaitán por la ayuda que ha prestado a otras personas. También tenemos a Montse Hidalgo, a Eduardo Sáenz de Cabezón, presentador de Orbitalike ahí de nuestra casa de Radio Televisión Española, a la maravillosa psicóloga María Jesús Olavarreyes y a Fran Rivera, que nos hablará de cómo enfrentar el miedo. Así que yo creo que es un compendio de artistas para todos los gustos, de conferenciantes para todos los gustos.
0: Sí, señor. ¿Y va a haber algo de magia por tu parte? Anda, sí, por favor.
1: Bueno, yo estaré por allí y me encargo de las cenas y de las comidas.
0: No, anda, por favor, un poquito de tu magia.
1: Eso, creo que, no sé, siempre haremos magia un poco detrás de los escenarios para que todo funcione, pero en este congreso ahora Ilusión, sí, una de las cosas que me gusta a mí es que no me toca a mí estar en el escenario, sino que puedo estar sentado escuchando. Iba a decir tranquilamente, pero escuchando todo lo que tenéis que aportar vosotros. Y además, Miguel, te voy a decir una cosa en estas noches frías castellanas en las que estamos aquí ahora mismo, sí, que estás hablando en directo con Zamora. Te voy a decir que la gente está muy ilusionada con que vengas. Nadie se pensaba el primer año cuando te conseguí engañar para que vinieras con todo tu equipo, y ahora ya eres una parte imprescindible de esta familia de Ahora Ilusión, y la verdad que tu presencia le da, vuestra presencia, porque sois un equipo maravilloso, tú, Natalia, toda tu gente, le da un empaque súper especial al congreso.
0: Qué honor que nos haces. 27 y 28 de febrero, Teatro Ramos Carrión. Vamos a cargarnos de ilusión con Miguel de Lucas y todos esos invitados. ¿Forma de contacto? ¿Hay alguna página web o algo?
1: AhoraIlusión.com y yo, Miguel de Lucas, en todas las redes. Que pongan Miguel de Lucas y que no se equivoquen, que no pongan Miguel Pelucas, que no salgo.
0: Fuerte abrazo, encantado. Y dentro de poquito te daremos, hermano, ese abrazo súper grande. Nos vemos prontito, chao. Gracias. 2:30, 1:30 en las Islas Canarias. Ahí vamos a estar en Zamora, luego iremos a Alicante. Y hay otras muchas salidas del Espacio en Blanco para compartir con todos vosotros. Y ahora llega otro compañero. Nos va a llevar a conocer extraños animales, una de las secciones que tenemos en el Espacio en Blanco.

0: Más temas, más secciones de nuestro programa que traen a los mejores especialistas, en este caso criptozoología, con Javier Resines, al que ya saludamos. Buenas noches, Javier.
1: Buenas noches, Miguel.
0: Tiempo sin verte por aquí, ¿eh?
1: Sí, pero bueno, lo bueno se hace esperar, ¿no? O algo así es, ¿no? Claro. El dicho. Pues ya estamos, ya estamos por aquí.
0: Ahora se está buscando bichos de esos raros que a ti te gustan, ¿no?
1: Siempre, sí. Es que es mi afición, mi pasión y, vamos, me dedico a eso casi en cuerpo y alma. Así que sí, siempre traigo historias nuevas o recientes o curiosidades.
0: ¿Tienes un podcast, no sé, esas cosas que tiene todo el mundo que hablan de criptozoología?
1: Bueno, tengo un blog que se llama Criptozoología en España, claro, donde ahí pues voy poniendo los programas, enlaces, libros también, que se pueden descargar, que son de descarga gratuita y libre, donde, bueno, pues hay un poco de actualidad también, hay todo, hay más de 1000 entradas, tiene el blog, y ahí se puede encontrar. Y hay enlace al podcast de iVoox, que de Criptozoología en España también, ahí podéis encontrarme.
0: Este es nuestro invitado, uno de los máximos expertos en criptozoología, que hoy nos va a llevar a la historia con un rey cazador, ya veréis. Había un rey, Carlos IV, cazador, que patrocinaba expediciones en busca de animales extraños.
1: Eso es, aunque parezca curioso, así es. Carlos IV ha pasado a la historia por muchas cosas y entre otras pues por su afición a la caza, tanto de viva escopeta como patrocinando expediciones, sobre todo pues en lugares extraños para atraer animales exóticos, algo que no estuviera visto en España ni en Europa, claro. Y estamos en una época en la que fuimos un poco situación en la que es una época, pues bueno, el reinado de Carlos IV duró entre 1788 y 1808, a caballo entre los dos siglos, y es un momento de gran interés científico, con numerosas expediciones militares, comerciales también, que llevaban a los españoles por nuevas regiones, por todo el planeta, ¿no? Para que intentaban pues descubrir, controlar. Entonces eran nuevos territorios de frontera realmente, inexplorados, inhóspitos muchas veces, con un desfile pues variopinto de especies diferentes, de pueblos desconocidos con los que comerciar o con los que guerrear, perdona. Y hay una zona en concreto que a Carlos IV le interesaba mucho por las historias que llegaban desde allí, que es la Patagonia, ¿no? Una de esas regiones propicias, ¿no?, para el descubrimiento, el asombro, pues bueno, vastas extensiones indígenas que cuentan relatos sobre animales o plantas extrañas. Vale, todo parecía posible en esta región, pues temible y mágica a la vez. Así que se juntó la afición casi enfermiza de Carlos IV por la caza con las historias de especies exóticas que le llegaban desde este lugar de la tierra.
0: ¿En dónde cazaba Carlos IV? ¿En España?
1: En España, bueno, él cazaba pues por donde le invitaban. Él que tenía, contaba con cotos de caza, pues sobre todo en, bueno, de la zona de lo que era Ciudad Real, también la zona de Toledo, en toda la meseta. Cazaba pues lo que había, corzos, ciervos en aquella época, ¿no? Jabalíes también, ¿no? Pero también le invitaban otros reyes, otros nobles a cacerías en, bueno, pues en Francia, los alrededores de París. También se cuenta que su fama era muy conocida también en Alemania también. Bueno, pues al final esta afición le llevaba a abandonar muchas veces sus obligaciones como rey, ¿no? Y dejaba visitas por hacer y reuniones a alto nivel pues por irse a cazar o por ir a ver un nuevo animal que habían traído pues a su colección particular. Él era así.
0: Y le interesaba la Patagonia, como has dicho, ¿no? Y ahí hablaban de seres misteriosos y legendarios, como por ejemplo.
1: Claro. Por ejemplo, básicamente había tres seres que podemos llamar tres criaturas extrañas, tres monstruos que llamaban la atención. La primera vez que los españoles se acercaron a la Patagonia fue con la expedición de Fernando de Magallanes, que allá en 1520. Donde ya tuvieron contacto con los tehuelches, con los patagones. Los tehuelches son, sin entrar demasiado en ahondar, porque hay controversia con esto entre los investigadores, pues los habitantes de los indígenas de la zona de la Pampa y de la Patagonia. Bueno, ellos tenían en su cosmogonía, hablaban de un animal, el Emgansem, realmente con el que habían convivido, porque estos tehuelches llevaban habitando la zona pues hace unos 13.000 años. Y este Elegansen es una mezcla de animal real y mitológico. Hablaban que era un ser enorme, cubierto de un enorme caparazón, muy grueso, parecido de algún modo a los armadillos actuales, ¿no? Que secuestraba a mujeres, además, y que tenía, pues, para algunos tenía la cara, algunos la cara humana. Era un ser gigantesco, infernal. Incluso los huesos de estos Elegansen los tallaban, los rayaban y se los daban a beber a los niños para que fueran fuertes y sanos. Bien, estos Elegansen realmente son los gliptodontes, de los cuales tenemos evidencia fósil, ¿no? En muchos museos de ciencias naturales están, ¿no? Con los que ellos llegaron a convivir en su momento, ¿no? Porque estos gliptodontes desaparecieron hace estos armadillos, unos 10.000 años, ¿no? Entonces, pues, este fue el primer contacto con lo extraño, con los animales extraños, que los españoles tuvieron conocimiento con estos tehuelches, con estos patagones, ¿no? Pero hay mucho más todavía.
0: Buscaban también quizá uno que se llamaba Mapinguaris.
1: Ahí está. Ese es uno de los dos criaturas realmente potentes que estaban buscando en su momento. El Mapinguari, a ellos las diversas expediciones que había e instalaciones, establecimientos que había en la zona españoles, estaba formado por pequeños establecimientos, pequeñas factorías. En Patagonia había básicamente tres, que eran Carmen de Patagones, que costaba como unos 600 kilómetros al sur de Buenos Aires, que era una pequeña guarnición militar, con un puerto pequeñito, Mercedes de Patagones y el Fortín de San Javier. Bien, todas estas factorías, estos establecimientos se pusieron a la orden de Carlos IV cuando descubrieron algo muy curioso, que es historias que contaban de una criatura llamada Himche, que era pues una especie de ser monstruoso, grande, enorme, del que habían encontrado algunos huesos en la zona. Estos huesos se encontraron en 1789 en la zona del río Luján y se enviaron al Museo Real de Madrid, a lo que es el actual Museo de Ciencias Naturales, y donde están todavía conservados. Realmente estos eran huesos de, luego supimos, de milodón, de megaterios, de un perezoso gigante extinto. Pero entonces se pensaba que eran huesos de animales vivos y que estos animales, según rumores que llegaban a asesinar, a matar familias enteras. Y entonces Carlos IV lo que quería era exactamente la frase que decía a sus huestes que estaban allí y a los expedicionarios que mandaba para en la búsqueda de esos animales, era que quería uno de estos hinches, ¿no? Y él decía, que me traigan uno vivo, aunque sea de los pequeños, porque habían encontrado distintos huesos de distintos tamaños, ¿no? Entonces los peones indígenas que acompañaban a los españoles creían que estos restos pertenecían a un animal gigantesco, que era de vida subterránea, y que cuando moría, al acercarse a la superficie y exponerse al sol, pues aparecían estos huesos. Con el tiempo, sabemos que son los milodones, los preciosos gigantes, y con el tiempo tenemos en cuenta que estamos hablando de una criatura criptozoológica actual que tanto en la zona de Brasil, en la Amazonia brasileña, como en el sur del continente, en la Patagonia, es conocida como el nombre de Mapinguari. Uh-huh. Este perezoso gigante, supuestamente extinto, pero que ha sido visto en numerosos lugares de estas regiones. Lo que quería Carlos IV era un Mapinguari, como digo, que fuera, aunque fuera de los pequeños, pero vivo.
0: ¿Y se lo trajeron o al final...?
1: No, la verdad es que el resultado de estas expediciones buscando a Mapinguari fue un poco descorazonador. El hallazgo de los huesos del megaterio palió un poco el pequeño desastre, ¿no? Y dio ciertas esperanzas de hallar algo positivo. Las expediciones continuaban en cualquier caso y cada vez se acercaban más al sur del continente, llegando, por ejemplo, a la región de los grandes lagos de la zona, ¿no? Donde pues teníamos noticias de este Himche, de este megaterio, de este Mapinguari, pero también de otro animal extraño, acuático y todavía más temible que este, si acaso.
0: Y no me digas que se llamaba Inagelito. ¿O me lo he inventado?
1: No, no te lo has inventado.
0: Dale.
1: Así es, Miguel. El nombre que daban los patagones, los tehuelches, a una criatura grande, maciza, recubierta de pelo corto. Hay un caos ahí en las descripciones, porque en algunos casos hablan de un ser acuático, que puede, en otros semiacuático, pero en general lo que describen es un ser grande, desproporcionado, feroz, que se contaban historias que había matado a familias enteras de colonos, también de indígenas. Y entonces, ante esta situación, Carlos IV dijo que quería que también le enviaran un ejemplar vivo o muerto, en este caso le daba igual, de esta especie, porque quería conocerlo. Desde la expedición de Malaspina, de 1789, que volvió 5 años después a España, pero pasó 2 veces por la Patagonia. Entonces ya tenían el encargo de encontrar este Yemich, llamémosle posteriormente, vamos a adelantar un poquito de spoiler, este Nahuelito, ¿no? Uh-huh. Este monstruo lacustre de la Patagonia, de los lagos patagónicos. Todas las misiones tenían como objetivo, si no primario, si secundario, buscar a este Yemich, a este monstruo, ¿no? A este monstruo temible, semiacuático, que mataba gente. Porque lo que se hacía era aprovechar, si no era una expedición, es proceso para buscar a este monstruo, lo que se hacía era pues aprovechar las salidas, las expediciones habituales, pues algunas eran para buscar víveres o para llevar víveres a otro destacamento, para sofocar alguna pequeña rebelión de los indígenas o para explorar una zona. Siempre el objetivo secundario era encontrar uno de estos monstruos y traerlo vivo o muerto y llevarlo para España. Hubo muchas incursiones, sobre todo en la década de los 90, de 1790, ¿no? En explorando el territorio para obtener datos sobre esta supuesta megafauna local y partiendo de todos los fortines de la Patagonia, pues cada vez llegaban más al sur y las descripciones eran más alarmantes todavía de este Yemich, ¿no? Hasta que llegaron, pues bueno, a la región de los grandes lagos, entre ellos el del lago Nahuel Huapi. Sede actual de lo que conocemos actualmente como Nahuelito. En el lago Nahuel Huapi, además, hay una zona que se llama Nahuel Huapi significa Isla del Tigre. Yemich, en el lenguaje mapuche, significa tigre de agua. Con lo cual, bueno, etimológicamente estaban relacionados los dos nombres y se piensa que sería la misma criatura de la que se venían teniendo noticias. Lo que sí encontraron los españoles fueron muchas referencias cuando llegaron al Nahuel Huapi, en una zona en concreto donde está esta isla del Yemich, la Isla del Tigre, en la que había naufragios ocurridos entre la península que luego se llamó de San Pedro y la Isla Victoria, naufragios producidos por la presencia de un monstruo que hacía zozobrar las embarcaciones y las canoas, haciendo desaparecer a muchos de los nativos y a algunos de los españoles, se cuenta también. La búsqueda siguió, pero los resultados, por desgracia, no fueron demasiado buenos ni para los expedicionarios ni para Carlos IV, la verdad.
0: Nunca lo encontraron, ¿no? ¿Y cómo era de grande? No. Ya casi terminando.
1: Sí, pues comentaban que era... las medidas comentaban que era aproximadamente, para hacernos una semejanza, como de un elefante, más o menos, pero algunas descripciones lo decían con cuernos, otros con una cola alargada. La descripción del plesiosaurio que tenemos de Nahuelito ahora, como de muchos otros monstruos lacustres, es muy posterior. Es aproximadamente de los años 1920-1930, después de una expedición que hubo, auspiciada por el Museo de Ciencias Naturales de Buenos Aires, la expedición Onelli, en 1922, cuando de un modo un tanto satírico la prensa, porque esta expedición no encontró a Nahuelito ni ningún monstruo tampoco lacustre, la prensa y algunos científicos se burlaron, ¿no? Creyendo que, bueno, por lo que buscaban sería un plesiosaurio, era la noticia en algunos periódicos, ¿no? Y entonces empezó a quedarse esta idea del plesiosaurio de los lagos patagónicos, e incluso luego ya la gran mayoría de los avistamientos que se han catalogado lo describen así, de esta manera, como algo serpentífero, con cuello serpentiforme, alargado, un gran cuerpo, como un plesiosaurio, vamos.
2: ¶¶
0: rey Carlos IV se quedó sin el Mapinguari, sin esos monstruos que buscaba, pero nosotros aquí hemos conocido parte de su historia. Criptozoología, que es algo mucho más serio de lo que mucha gente piensa, ¿verdad? Porque gente como tú se dedica a buscar, no sé si del modo científico, pero sí de una manera muy seria, aclaraciones a estos, a veces, leyendas y misterios que están ahí oscuros. Cosa que me alegra, claro, y que lo cuentes, sí, aquí en el Espacio, sí, sí, Blanco.
1: Nada, me alegro mucho que me des la oportunidad de contar esas historias y darlas a conocer a los amigos de Espacio en Blanco.
0: ¿Forma de contacto contigo?
1: Bueno, pues a través del blog Criptozoología en España, ahí hay un correo electrónico si quieren contactar conmigo, y siempre me pueden encontrar en cualquier red social tecleando Javier Resines, ahí estaré.
0: Como siempre, ha sido un placer, Javier.
1: Muchas gracias, Miguel, un abrazo, hasta pronto.
0: También un abrazo muy fuerte para ti.
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0: Seguimos nuestro periplo por el mundo buscando misterios. Y en este momento nos vamos a la naturaleza, donde nos espera Luis Miguel Domínguez. Luismi, buenas noches, Luismi, ¿cómo estás?
1: Hola, ¿qué tal, Miguel? Buenas noches, amigo.
0: ¿Todo bien?
1: Bueno, sí, la verdad es que en lo personal muy bien. A nivel colectivo, como formo parte de esta sociedad, pues estoy muy triste, ¿no? Con el accidente ferroviario y con el dolor de las personas, ¿no?
0: Sí, compartimos también nosotros. Este es nuestro compañero. Vamos a tratar de viajar y marcharnos a descubrir una vez más misterios en la naturaleza. Sí. Y hoy nos llevas a descubrir un ser pavoroso, precioso, increíble, la anaconda, ¿verdad?
1: Sí, yo creo que es la reina de los ofidios, a pesar de que esto, como en todo, hay un montón de especulaciones al respecto. A mí me lo parece y voy a contarte porque ya verás.
0: Vale, ¿dónde vive la anaconda? Y espera, antes de nada, yo he visto este tipo de serpientes tanto en Asia como en América. Sí. ¿Es la misma especie, la anaconda y la boa, o...?
1: No, mira, en Asia no has podido ver anaconda. La anaconda está solamente ubicada en Sudamérica, en las cuencas amazónica y del Orinoco, es donde están las grandes anacondas. Por cierto, hay cuatro especies de anaconda distintas, además de las diferentes subespecies. Es un animal que aparentemente todo el mundo conoce, pero que no tiene ni idea casi nadie de ella.
0: Ajá. Cuatro especies, suele ser muy grande, crece mucho.
1: Pues mira, el tamaño de la anaconda está en torno a los 10 metros en el caso de los mayores ejemplares y llegan a pesar hasta 160 kilos de peso.
0: ¡Wow! ¿10 metros?
1: Sí, tú fíjate, mira, por ejemplo, en Iquitos, en Perú, sí, territorio que estoy seguro que conoces bien, uh-huh, en la Amazonia peruana, en el año 2014, hace bien poquito, se capturó un ejemplar de 8 metros y 160 kilos de peso, que ya está bien, ¿no? Pero fíjate, con esto que te estoy diciendo, no te estoy dando los datos de la mayor serpiente del planeta, porque sin duda no lo es, no lo es. No. Hay todavía más grandes.
0: ¿Todavía? ¿Pero de la misma especie o otro tipo de serpientes?
1: No, son especies diferentes. La reina en cuanto a longitud es la pitón reticulada, que a mí me parece un animal portentoso, es muy vigorosa, tiene una actividad enorme y por tanto es mucho más agresiva que la anaconda. Y la pitón reticulada es un bicho de mucho cuidado, porque llegan a alcanzar los 250 kilos de peso. Imagínate.
0: Wow. ¿Y esa sí vive en Asia o también vive en América?
1: Sí. Sudeste asiático. Vale. Vietnam, por ejemplo, hay bastante población de pitón reticulada. La isla de Sumatra también. En algunos lugares de Indonesia la tenemos ubicada. Pero este festival de grandes serpientes no se acaba en América y en Asia. Tendremos que meter también África ahí, ¿no?
0: Sí.
1: Pues en África tenemos un bicharraco impresionante, que es la pitón de roca o pitón de seba, que es un animal de 8 metros de longitud y 160 kilos de peso. Muy parecida a la anaconda, muy parecida.
0: Yo he tenido oportunidad de verlas tanto en América, una de 6 metros que me pareció gigantesca, como en Asia,
1: sí, claro,
0: que me la colocaron encima también. Y wow, qué animales tan increíbles. Son peligrosos para ser. Bueno, y además, iba con alguien y una de ellas le dio un mordisquito, menos mal que no era venenosa.
1: Y no son venenosas y por tanto su mordisquito suele tener complicaciones en cuanto a alguna infección que a veces te inocula su dentadura. Pero sobre todo lo más importante es la capacidad de constricción que tienen y esto me recuerda un episodio que viví realmente inédito y único y que no quiero dejar de contarte esta noche.
0: Pues, ¿me lo cuentas ahora?
1: Sí, ahora mismo.
0: Venga.
1: Mira, estaba yo en el Amazonas brasilero, concretamente en una población que se llama Manacapurú, que está muy cerca de Manaus, en toda aquella zona de influencia. Y de repente veo a un señor mayor, un hombre de unos 80 años de edad, que iba con una garrota, iba con un bastón, caminando con mucha dificultad, ¿no? Aquel hombre se llama Raimundo, todavía vive, el señor Raimundo. Bueno, pues el señor Raimundo resulta que estaba en La Roza, que es la huerta, ahí en Brasil, ¿no? Este hombre es un ribereño, es un hombre que vive pegado al río Amazonas. El caso es que esta persona, después de estar trabajando en su huerta, pues el pobrecito se echó una siesta. Pero me cuenta que cuando está en mitad de la siesta, nota que no puede respirar. Bueno, en ese momento ya una anaconda le había comido por los pies hacia la cintura y le había roto ya la cadera, le había fracturado los huesos de las piernas. Entonces el hombre gritó como pudo y inmediatamente vinieron sus vecinos y espantaron al animal, que lo que hizo fue regurgitar al señor Raimundo, lo vomitó y salvó su vida. Y es curioso porque habitualmente la anaconda se come a sus presas empezando por la cabeza, no por los pies. Esto a él le salvó evidentemente la vida, porque el poder de constricción de este animal es tal que te revienta el cráneo, la clavícula, la columna vertebral, sin duda, ¿no? Así que fíjate, la primera persona que, como en el Petit Prince, es comido por una gran serpiente, ¿no?
0: Ya me has contado que se pueden comer incluso humanos, comen ciervos y todo tipo de animales, pero ¿cuál es la función que tienen en el ecosistema? ¿Para qué sirven? Perdón por el sirven.
1: No, correcto. Bien, hay que ir a la praxis, Miguel. Siempre hay que ir a la praxis. ¿Para qué sirve Beethoven? ¿Para qué sirve una anaconda? Bueno, pues mira, la anaconda, aparte de dar belleza y leyenda a los ecosistemas en los que habita, es una gran depredadora que además tiene un metabolismo muy lento, lo que quiere decir que lo que caza, una vez que lo ha engullido, lo deja reposar ahí meses. O sea que parece que está muerta, pero está latente. La anaconda siempre está latente. Por eso les gusta enterrarse en el barro, embarrarse. La sucuri, que es la más temible de todas en Brasil, la sucuri es una gran capturadora de capibaras, de yacarés, de toda la fauna del río, que necesita de un notario. La anaconda es un notario del río, sin duda, que organiza toda la pirámide ecológica. Es un animal increíble, que a mí me fascina.
0: ¿Y se la comen? ¿También se puede comer o...?
1: Sí, la sucurí, hay diferentes platos, sobre todo de los ribereños, que son las personas que tienen en su sangre, por supuesto, ADN indígena, blanco y a veces negro. Estos son los caboclos. Sí. Los caboclos, yo he comido muchísimas veces con ellos, sucurí, claro, anaconda. Ellos se la comen y la piel se utiliza pues para hacer una cierta marroquinería tradicional y artesana, ¿no? Fíjate qué cosa, estoy recordando algo que tampoco quiero dejar de contarte, Miguel. Fíjate si somos absurdos los humanos, que te he empezado ubicando a la anaconda en Sudamérica y a las pitones reticuladas en el sudeste asiático. Pero resulta que tenemos, por ejemplo, pitón reticulada y pitón de ceba, la africana, en Florida. Ahora mismo Florida tiene un problema muy serio con esta serpiente, concretamente en los Everglades. Uh-huh. ¿Sabes que hay una zona en Florida que es amarismada? Sí. Una zona de marisma, que son los Everglades. Sí. Bueno, pues allí desde que pasó la gran tormenta, el Katrina, ¿te acuerdas, verdad?
0: Sí,
1: bueno,
0: sí.
1: Un huracán de aquellos destrozó varias tiendas de animales exóticos y por los aires volaron pitones reticuladas de varios metros de longitud. Hoy habitan en esos Everglades y hoy han provocado ya problemas muy serios. La policía de los Estados Unidos tiene un problema porque han aparecido ya estas serpientes reptando por el interior de las habitaciones de algunas casas en las que dormía un bebé tranquilo en la cuna al lado de sus padres, pero vigilado para ver si estaba tiernecito por una de estas pitones.
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0: El programa que hoy os hemos preparado no es apto para seres sensibles. Y ya desde el comienzo queremos avisaros de ello. Vamos a comenzar analizando una época muy oscura de la humanidad. Nuestro invitado lo ha llamado la mecánica del exterminio. Y repetimos, no es apto para sensibles. 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En ella os invitamos a un viaje por una región muy desconocida que renace en nuestros días, llena de sorpresas, leyendas e historia. El destino será Palencia y en nuestro viaje descubriremos multitud de lugares mágicos. Eso y algunas aventuras en el mundo de los enigmas será lo que completará este espacio en blanco que ya comienza en este tiempo de vacaciones para muchas y muchos.
1: Esas son las intenciones del programa de hoy. Ya sin perder más tiempo vamos con nuestro primer argumento, pero antes volver a avisaros, es duro, muy duro, muy duro. Tiene que ver con una época de nuestra historia que ojalá no se repita nunca. Si no queréis escucharlo un ratito, os vais a Radio 3 o a Radio Clásica de Radio Nacional y luego volvéis con nosotros, pero ya veréis qué interesante es. Lo llamamos la mecánica del exterminio.
0: Hubo un tiempo muy oscuro en la historia reciente de la humanidad. Años de terror, de muertes, de guerras y de exterminios. Nuestro siguiente invitado ha realizado durante años un estudio sobre esa época. Lo ha titulado La mecánica del exterminio. La mecánica del exterminio es un escalofriante y meticuloso análisis de los procedimientos para destruir vidas humanas en los campos de concentración nazis. Tras la decisión de asesinar a millones de personas, era necesario encontrar un sistema eficaz para llevarlo a cabo. Con precisión quirúrgica, nuestro invitado desnuda la maquinaria del Holocausto, revelando cómo una ideología de amplia difusión en Europa impulsó la creación de un protocolo sistemático de genocidio. Informamos, antes de entrar en el tema, de que lo que se va a escuchar es muy duro. Ya estamos avisados y solo queremos dejar un deseo antes de comenzar. Que no se repita nunca más.

0: hay capítulos duros y extraños en nuestra historia, este que vamos a analizar hoy es uno de ellos. Y para hacerlo nos vamos hasta Reno, Nevada, a hablar con nuestro primer invitado, Xavier Irujo. Buenas noches, Xavier. Buenas noches para nosotros, para ti. Buenas tardes, buenos días, José.
1: Buenos días aquí en Reno y buenas noches allí, en Madrid, creo que estáis.
0: Sí, en Madrid estamos. ¿Cómo estás, antes de nada?
1: Bien, un día perfecto para hablar por la radio.
0: Qué bien, qué bien. Eres director de estudios vascos en la Universidad de Nevada, donde eres catedrático de estudios del genocidio, licenciado en filología, historia y filosofía. Has dado clases en diferentes universidades de Estados Unidos. ¿Qué pintas ahí en Reno, en ese sitio tan apartado? ¿Qué haces por ahí, aparte de estar ahí en la universidad?
1: Bueno, ya sabes, como casi todas las cosas importantes en la vida, nunca las elegimos. Esto ocurrió y yo acabé aquí. Lo cierto es que hay una gran población vasca en todo el oeste de Estados Unidos, desde Idaho hasta Nevada, Oregón y también en la costa, en California. Y bueno, aquí hay una cátedra de estudios vascos que va a cumplir ahora ya 60 años.
0: Wow.
1: Y bueno, vine aquí. Realmente estuve primero en la Universidad de Boise, haciendo el mismo trabajo, y luego me trasladé aquí a Reno. Y llevo ya 20 años aquí en el oeste.
0: Wow. ¿Fueron muchos vascos pastores que fueron a esa zona?
1: Sí, fundamentalmente llegaron como pastores. Todo esto empieza con la fiebre del oro, ya sabéis, en 1840 y tantos, y arrastra a mucha población europea y también de otras partes del continente americano a lo que hoy es California. Y a raíz de eso, bueno, se van produciendo olas de migratorias. Y sí, la mayor parte de los vascos originalmente vienen como pastores, luego crean sus propios ranchos y ellos mismos, bueno, pues llaman a más parientes generalmente, pero a más personas de Euskal Herria para que vengan aquí a trabajar como pastores en sus ranchos. Se crean cooperativas de pastores, así siguiendo el modelo vasco, y bueno, se calcula que alrededor de muchos miles, probablemente cerca de 10.000 vascos llegaron aquí al oeste, y bueno, esa población ha crecido y ahora es bastante sustancial.
0: Yo siempre me apunto a ir a los lugares, no estaba nunca en Reno, me voy a apuntar si me invitas a irte a ver, ¿eh?
1: Por supuesto, estáis todos invitados. Reno es un Las Vegas en pequeño, para que os hagáis una idea.
0: Sí.
1: Es el mundo del juego y, bueno, pues tiene sus partes preciosas. Todo lo que es los parques naturales son, bueno, completamente maravillosos. Cuyupal, Lake Tahoe, el famoso lago Tahoe, que se dice en castellano, y está muy cerca de aquí.
0: Vale, es tierra de indígenas, ¿no? ¿O era tierra de indígenas?
1: Sí, deberíamos decir, sigue siéndolo, pero bueno, más refiriéndonos al pasado, lamentablemente, sí. Por mi trabajo yo colaboro mucho con ellos, con los indígenas de esta zona, son los Numo, el pueblo Washoe y los Shoshone. Y bueno, estas cosas de la diáspora, hace poco organizamos una feria de arte y conocimos a un grupo de Shoshones que resulta que por parte paterna eran urdiros procedentes de Agoitz, de una localidad navarra.
0: Wow.
1: De forma que está, bueno, aquí se encuentra todo tipo de en este caso de parientes incluso, entre los Shoshone. Colaboró mucho con ellos y bueno, pues la verdad es que la historia que tienen detrás los últimos 200 años han sido terribles y ya sabéis, las naciones indígenas pues padecen todo tipo de males originados por, bueno, una campaña de genocidio que ya digo, se cobró muchas vidas y mucho sufrimiento y sigue costando sufrimiento social, cultural, yeah, económico, político.
0: Ya me has ganado con el hecho de esos indígenas porque me encantaría ir allí. Eres autor de un libro que se llama La mecánica del exterminio, has escrito muchos más, una obra increíble donde haces un estudio a la industrialización de la muerte en los campos de concentración nazis. Pero antes de entrar en ello, ¿cómo veis ahí en América, en esa parte donde tú vives, el nuevo presidente?
1: Bueno,
0: y no, pues, puedes decir lo que quieras, ¿eh?
1: La América que todos conocemos está dividida en dos, estamos completamente divididos. Yo soy ciudadano norteamericano y la verdad es que yo lo veo muy preocupado. Yo no tengo ningún miedo en decir que soy, bueno, activo políticamente, estoy en la sección de Bernie Sanders, o sea que os podéis imaginar lo que opino de Trump. Para mí es una barbaridad lo que está ocurriendo y ver, por ejemplo, estos ayer o anteayer, que el Congreso de Estados Unidos da luz verde a Trump para que haga una oferta para la compra de Groenlandia llamándola rojo blanco de la tierra, del rojo blanco y azul, pues es, bueno, ¿qué más os voy a decir? Es vergonzoso, es completamente fuera de lugar, es peligroso y no sabemos qué consecuencias puede tener.
0: Bueno, no vamos a hablar de política ni de Trump, nos vamos a hablar de la mecánica del exterminio, que quizá, bueno, también es un tema súper duro, ya veréis. Te vuelvo a decir que es un honor que estés con nosotros esta noche en el programa. Dime una cosa, ¿cómo? ¿Por qué te interesó esto de la mecánica del exterminio?
1: Bueno, en general, los que trabajamos en el campo de estudios de genocidio siempre tenemos una relación familiar, digamos, con estos hechos, ¿no? En mi caso, yo provengo de una familia que ha sufrido 5 exilios en 6 generaciones, todos ellos causados por razones políticas, el último, el exilio franquista, y yo mismo nací en Venezuela y, bueno, pude volver, en este caso, a Pamplona, a la muerte del dictador, ¿no? Mis abuelos estuvieron en prisión, uno de ellos estuvo en un campo de concentración de la Francia de Vichy con un grupo de judíos y durante la Segunda Guerra Mundial se convirtió en un agente que, bueno, capturaba en colaboración con los servicios secretos norteamericanos, que colaboró en la Segunda Guerra Mundial con los aliados, bueno, la palabra era cazando, digamos, agentes del eje, ¿no?, en Latinoamérica, en este caso en Sudamérica. Y bueno, todo este tema, claro, pues es un tema familiar, quiero decir, algo que en casa siempre se ha tratado y bueno, nos ha tocado muy de cerca. Por otra parte, en esta parte del mundo, cuando terminó la Segunda Guerra Mundial, había 2,5 millones de personas menores de edad, sin padres, custodiados por Naciones Unidas. Y un 20% de esos menores, la mayor parte de ellos obviamente judíos, vino aquí a Estados Unidos y la mayor parte de ellos los trajeron a Nevada y California. Con lo cual, al venir aquí he tenido, bueno, la suerte de poder entrevistar a muchos supervivientes del Holocausto que llegaron aquí tras la Segunda Guerra Mundial.
0: Luego te voy a preguntar alguna de esas experiencias con ellos. Hay mucha gente que dice que lo que ocurrió en Alemania con la subida de Hitler al poder se está pareciendo mucho a lo que estamos empezando a vivir ahora. ¿Cómo lo ves tú?
1: Sí,
0: y no quiero que te metas en cuestiones políticas, ¿eh? O que te tengas que significar mucho.
1: Conmigo no hay ningún problema. En ese campo soy muy transparente. Sí, es precisamente cómo se llega a estas cuestiones. Tenemos que entender el Holocausto como un capítulo, un capítulo más de los muchos capítulos sangrientos de la historia del antisemitismo en Europa. Hablamos de 2000 años de historia, fundamentalmente los últimos 1000 han sido especialmente sangrientos y obviamente el Holocausto ha sido el capítulo más sangriento de todos por su magnitud, pero es una historia recurrente, quiero decir, son ciclos de violencia que se repiten a lo largo de la historia, por lo tanto la realidad es esa, que no tenemos ninguna razón para pensar que este fuera por ningún motivo el último brote de violencia. Pueden ocurrir otros brotes de violencia y obviamente para que eso ocurra una de las condiciones, uno de los condicionantes es que exista una extrema derecha, en este caso neonazi o del tipo que sea, que promueva ese odio hacia un área social, ya sean los judíos o sea otra minoría o otro pueblo o otro grupo de gente, ¿no? Desde una perspectiva política, económica, cultural o del tipo que sea. Y claro, el ascenso de la extrema derecha, y bueno, no solo en Europa, en otras partes del mundo.

0: visita uno de esos campos, yo estuve en Mauthausen y algunos otros, ¿no? Se da cuenta de la cantidad de sufrimiento que ha habido ahí, cómo el ser humano es capaz de hacer tanto daño a otros seres humanos.
1: Sí, efectivamente, visitar los campos es una experiencia trágica. Una de las primeras cosas que viene a la mente después de visitar varios campos, por ejemplo, es que existe una lógica que trasciende a la arquitectura de los campos. En definitiva, si visitamos diferentes campos, vemos que, bueno, los barracones, las instalaciones, las unidades por campo, etcétera, las subdivisiones de estos campos obedecen a una lógica que trasciende, ya digo, a cada uno de estos campos. Por lo tanto, estamos expuestos a una mecánica del exterminio que tenía una lógica y que la implantó en 42.000 instalaciones. Hay que entender que cuando hablamos de campos de concentración solemos tender a mencionar los, bueno, los que conocemos o hemos visitado, ¿no? Pues puede ser Dachau, puede ser Terezín, Marianek, o puede ser también Birkenau en Auschwitz, ¿no? Etcétera, y Mauthausen, Buchenwald, pero en realidad era una red de 42.000 campos, instalaciones. De hecho, 42.000 hasta prácticamente el otoño de este año. Ahora la cifra oficial, según el Museo del Holocausto, el archivo del Museo del Holocausto, decía 44.000. O sea, se han registrado 44.000 instalaciones penitenciarias en esa Alemania nazi y territorios ocupados, con geolocalización, etcétera, etcétera. Quiere decir que están documentadas. Era un universo de terror. Y, hombre, al visitar una, aunque sea una sola, de esas instalaciones, pues nos damos cuenta enseguida de que se trata de un eslabón en una gran cadena de destrucción.
0: Increíble, no sabía esta cifra, 44.000. Me decías que te habías entrevistado con supervivientes de campos de concentración. ¿Qué te han contado? ¿Cómo lo vivieron o qué te han contado de esa experiencia?
1: Bueno, yo diría que me lo han contado todo. De hecho, una de las razones de ser de este libro es que después de 80 años, ¿no?, del término de la Segunda Guerra Mundial, hay muchas cosas que se han ido desenfocando con el tiempo o no se han enfocado adecuadamente. Entonces, he hecho con este libro un ejercicio epistemológico de vuelta, de retorno, digamos, a las fuentes primarias. Y, por lo tanto, un libro es como nosotros, ¿no?, lo que comemos. Entonces, este libro se ha escrito a base, fundamentalmente, de documentación primaria que recogida en aquel tiempo, que fue registrada en aquellos años, del 33 al 40, vamos a poner 49-50, y testimonios orales. Es lo que ha alimentado el libro, y los testimonios orales son siempre muy emocionales. Todo este tema es muy emocional por su propia naturaleza. Estamos hablando de muerte, y bueno, pues en general me ha costado 20 años escribir el libro por la dureza del tema. En estas entrevistas siempre o casi siempre terminamos llorando y siempre sorprenden. En las entrevistas a los supervivientes, cuando creemos saberlo todo, una vez más sorprenden. Por ejemplo, os voy a contar, si queréis, una anécdota de la última entrevista que tuve. Cuando terminé el libro, ya el primer borrador, digamos, y creía, pues bueno, que tenía todas las notas, etcétera, todo listo, pues fui a Las Vegas una semana a entrevistar. Ahí hay dos asociaciones de supervivientes del Holocausto, a entrevistar a los últimos testigos, ¿no?, para simplemente redondear un poco. No les pregunté nada en concreto, eran simplemente conversaciones terribles que hacía por las mañanas y bueno, luego tomaba las notas, los ponía en orden, etcétera, las grabaciones por la tarde. Y uno de ellos empezó a hablar de cómo dormían, pero yo le pregunté con interés si era posible dormir en esas circunstancias, y este hombre enseguida me dijo: dormíamos como troncos. A mí eso me extrañó, y arqué las cejas, él se dio cuenta y me dijo: hombre, Xavier, ten en cuenta que habíamos perdido prácticamente toda nuestra masa muscular, no teníamos fuerza, no nos daban de comer, a veces ni siquiera de beber, y bueno, caíamos exhaustos en la cama. Y después de hacer una pequeña pausa me dijo: